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7: 6:24.
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7: 6:25.
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4: 6:44.
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6: Buenas noches, gracias por estar en sintonía con nosotros a través de...
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6: La qué buena. Vámonos.
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0: Bien, eso, muchísimas gracias, Chapulín, que anda ya en la cabina central del 100.1. Pues bueno, ya estamos de vuelta con nuestros amigos de Kia Sureste a través del 100.1. Hoy hay una revelación, sí, hoy se estrena un nuevo vehículo de esta gran familia, de una marca coreana que, por supuesto, estoy seguro que a ustedes les va a sorprender, les va a encantar. Y para ello tengo más información con mi compañera Jessy García, Tefi Sánchez, y en un segundo más vamos a platicar con una experta porque ya tienen una invitada muy especial y, por supuesto, vamos a saber de qué se trata esta noche.
1: Efectivamente, muchísimas gracias a toda la gente que ya se conecta a través de la Qué Buena 100.1. Y sí, como bien mencionas, mi querido Christopher, ya nos trajimos también al bandido porque le dije, a ver, Christopher, tú también tienes que estrenar y qué mejor que sea un Kia. Y el día de hoy vamos a, ahora sí que el nuevo integrante de la familia Kia, mi querida Tefi. Yo estoy muy emocionada, muy contenta y me encanta ver casa llena porque este evento no solamente es para los clientes de Kia, sino también para futuros clientes que el día de hoy se decidan por su nueva Kia. Ya mi querida Elsa nos explicó el por qué un Kia. Ya hablamos del confort, ya hablamos de la elegancia, pero también la seguridad. Pero algo bien importante que mi querida Tefi tras bambalinas estábamos preguntando, ya estamos con la boca abierta así escuchando a Elsa de buena vendedora, ya me convenció por mi Kia, ¿cómo de que no? Porque nos dio una opción, tú hacías una pregunta, mi querida Tefi, quiero que la hagas completamente al aire para la gente que nos está escuchando y que eso es uno de los principales factores por los cuales se preocupa y dice, no, ni me van a dar mi carro, no creo que pueda sacar un vehículo.
2: Yo creo que muchos nos limitamos para saber lo que es esa cuestión de cuestiones de crédito, si estamos en situaciones que comprometen totalmente, pues ya saben, puedes sacar un automóvil, adquirir algún objeto, pero algo muy importante que no te preocupes, aquí hay financiera en casa, hay todo lo correspondiente para que lleves pues un Kia a casa.
3: Ok, yo les comentaba tras bambalinas que creen, una buena noticia es que nosotros, para personas que tienen un mal buró de crédito, también les damos su carro. Algo muy importante y que muchas agencias igual no lo pueden comentar, es que el score del cliente sí es importante. Sí puedes estar en buró de crédito, pero ojo, si ustedes están cheque y checa de agencia en agencia, pues sí nos puede afectar un poquito. Ojo, si estás en buró de crédito, sí te puedo yo dar un crédito, pero sí es recomendable que primero revises, des tu mejor opción y obviamente tu mejor opción, créeme, va a ser un Kia.
2: Ay, me parece perfecto porque a veces estamos de, ay, quiero cambiar ese mi automóvil, quiero también un automóvil que refleje la cuestión importante como puede ser la cuestión familiar, la cuestión de seguridad, autos 100% eléctricos en esta ocasión como ese LEV3, que por ahí nos están dando algunos factos importantes de cómo puede ser. 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
2: ¡Ay! Muy bien, coordinada. Ya me comen, ya quiero dos.
1: ¿Dónde firmo, Elsa? ¿Dónde? Ay. Dime dónde tengo que firmar en este momento.
2: Con los ojos cerrados te compro un EV3.
1: Efectivamente, oigan, de verdad es que mencionábamos anteriormente en nuestra primera intervención que fuimos testigos de la entrega de una de las unidades, de verdad es que fue hecha en este mismo horario para decir, no, ustedes también tienen que llenarse de esa emoción y créanme, se me puso hasta la piel chinita los aplausos que, aunque estemos en el evento y usted está haciendo la entrega, la verdad es que todos se unen como familia Kia, te van a dar la bienvenida porque ya eres parte de la familia y si tú conoces a esa persona que tiene un vehículo que es de otra agencia y está dándoles lata, que solo están gastando en mucho mantenimiento, la neta es mejor que se vengan aquí y conozcan sus unidades. Aparte de que vamos a hacer la revelación de este nuevo integrante de la familia, déjame decirte que contamos con más unidades, entrega inmediata y muchas opciones para que tú puedas estrenar el día de hoy, mi querida Elsa.
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1: Oye, Tefi, la verdad es que, mira, de verdad es que muchas veces desconocemos y nos vamos con otras agencias que a lo mejor dices, ay, no, es que ya conozco, ya no me quiero casar con otra. 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Y pues bueno, mi querida Tefi, yo ya estoy ansiosa, nerviosa por saber el nuevo integrante de la familia que ya platicamos un poquito y que más adelante también vamos a estar platicando más de la ficha técnica.
2: Ay, por supuesto, la verdad es que estamos esperando a que usted arribe hasta esta agencia Kia. Algo muy interesante siempre es que nos reciben, pues ya saben, como nos merecemos. Hay una zona de mixología bastante interesante. Mientras usted disfruta de esa revelación, ay, ¿qué va a ser? Jessy García, ¿niño o niña?
1: Niño, porque es EV3.
2: Pero ¿sabes qué? Lo que sí sé es que es 100% eléctrico, eso sí.
1: Ay, sí, es cierto, eso se nos pasó a decir, pero bueno, como bien decías, tenemos a la mixología así súper riquísima. Ya para irnos ambientando en el mes patrio, tenemos cantaritos, cócteles, no hombre, todo para esas margaritas también, que caracteriza muy mexicano. 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
2: ¡Eso! ¡Vámonos de regreso!
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9: 7:22.
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9: 7:23.
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4: Señoras y señores, seguimos transmitiendo completamente en vivo desde Kia Sureste, en donde estamos echando la casa por la ventana. Ya dimos la primera llamada. Yo digo que ya dimos porque ya me siento parte de la familia de Kia. Yo ya estoy casi firmando mi contrato porque la verdad me ha sorprendido. Estábamos platicando tras bambalinas con mi querida Elena. Elsa, Elena, ya le estoy cambiando el nombre. Elsa,
5: sabes que te veo muy disperso porque
4: oye, quiero es que estoy emocionada, la neta. Estoy muy emocionada y te voy a decir porque nos estaba platicando de la fábrica, nos estaba platicando que pues realmente mucha gente tiene esta información equivocada que dicen, ay no, son chinos. A ver, no somos chinos. No estén confundiendo, por favor, ¿eh? La verdad es que nada de eso. Algo bien importante, mi querida Elsa, platicarle a la gente que nos escucha acerca de las refacciones. De repente nos da miedo adquirir un vehículo, en este caso vamos a decir, Kia. Es que no quiero comprar un Kia porque quizá las refacciones ni me las van a dar en tiempo y en forma o va a tardar muchísimo. Y pues bueno, mi Elsa aquí, mira, atendiendo a sus invitados especiales, porque déjame decirte que cada uno de los hacedores de venta invitó a sus clientes, pero deja de eso, no solamente este evento es para los clientes, también es para todas las familias que nos están escuchando ahorita y que tienen esa inquietud, que quieren conocer un poquito más de Kia. A ver, platícame eso de las refacciones. Tenemos una especializada aquí en Kia. ¿Cómo funciona?
6: Ok, hola de nuevo, chicos. Yo le comentaba aquí tras bambalinas que no tengan miedo de pensar de que, ay, es que no hay refacciones. Sí hay, claro que hay. ¿Por qué? Porque nosotros tenemos la ensambladora en Pesquería Nuevo León. Porque Pesquería Nuevo León en Monterrey, o sea, es regia montana. Y otra cosa muy importante es que el EV Tree, porque estamos a punto de conocer, chicos, vénganse, es que es un producto eléctrico 100%, pero ¿qué creen? 100% mexicano.
4: Mira, pues, es lo que te decía, Tefi, la verdad es que muchos tenemos esa información equivocada de que, ay, no, son chinos. No, entiendan que no. Y la verdad es que mi querida Elsa ya nos habló un poquito de las refacciones, pero ¿qué tal, mi querida Tefi? Todo este ambiente que vemos y estamos platicando, tenemos casa llena. Eso me gusta, ¿eh? Y habla muy bien de Kia.
5: Ay, y es que en este en pleno mes de septiembre, que es el mes más mexicano, ¿por qué no consumir productos mexicanos, obviamente? Ay, Dios mío, Dios mío. Pero Elsa, dímelo todo. Compro mi auto 100% eléctrico. O sea, ¿hay manera que yo pueda cargarlo en algún otro lugar?
6: Claro que sí. ¿Y qué crees? No vas a gastar. Tú puedes venir a cargarlo aquí afuera sin ningún cobro extra.
4: O sea, ¿cómo? Mira, hasta ahorita sentí una iluminación. Dios me iluminó con ese relámpago que acaba de pasar, que efectivamente aquí lo podemos cargar.
5: O sea, imagínate, compro mi EV Tree 100% eléctrico, voy... Pues ya saben, las selfies en las redes sociales, vámonos a San Cruz, vámonos a Comitán, vámonos al fin del mundo. Y pues obviamente tengo que cargar y aquí completamente gratis.
6: Es correcto. Y que creen, algo muy importante y un dato muy curioso del EV Tree es que te rinde 680 kilómetros. ¿Qué quiere decir esto? Que puedes ir hasta Tapachula sin problema.
5: Ya nos vimos en la playa, mana.
4: Tú diciendo San Cristóbal y ella ya nos mandó hasta Puerto Arista, Playa Linda. No, con ese rendimiento, de verdad que no cualquiera, ¿eh? Así que los invitamos a que se lancen. En este preciso momento ya tenemos la segunda llamada, ya todo el equipo, ya toda la familia de aquí ya está reunida. Están pues muy guapetones el día de hoy. No crean que así dicen, ah, es porque es el evento. No, todos los días están bien guapetones y aparte me encanta la seguridad que te da al entrar a este lugar, esa confianza, esa buena vibra que se respira entre todos los chicos que nada, aquí se pelean de, este es mío, este... No. La verdad es que si uno no puede atender, ah, mira, te canalizo con mi compañero o mi compañera, él te va a dar toda la información y más adelante, mi querida Tefi, vamos a estar platicando acerca de que, yo sé que tienes un vehículo, Tefi, pero claro, te voy a decir algo, yo sé que no te está dando lata, yo lo sé perfectamente, pero ya es momento de cambiarlo, amiga, ya es momento de cambiarlo, un modelito más nuevo. vamos a estar platicando eso más adelante. ¿Qué te parece?
5: Ay, si bien dice el dicho, hay que dejarlo viejo para dejar entrar lo nuevo y eléctrico. Ay, que me puede llevar hasta Puerto Arista. Ay, playa, ay no. Voy ahorita a llegar a checar todo mi bikinaje. No importa, no importa. Es más, vámonos, Elsa, vámonos. Así que ya saben, estamos desde Kia Sureste y recuerden, unos momentos más, la gran revelación del EV3, porque a través de la Qué Buena Suena.
6: Así, la Qué Buena.
4: Eso. Así que, pues bueno, ya saben, ellas están haciendo lo que quieren. Déjenla, porque ya no quieren.
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2: ¡Ea! Ay, estamos más que emocionadas. En unos momentos más vamos a conocer, vamos a disfrutar, vamos a visualizar el nuevo vehículo, el nuevo integrante de la familia de nuestros amigos de Kia Sureste. De verdad, está arribando mucha gente. A pesar de la lluvia, a pesar de esta impresionante tormenta eléctrica de relámpagos y demás, eso tiene que ser un testimonio para saber por qué mucha gente está prefiriendo a mis amigos de Kia 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Ya te vi, pues bueno, cristalizando este sueño más. Una revelación más de esta gran familia.
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2: Está súper cerca y aparte de eso, la lluvia ha cesado totalmente para que usted venga con la familia, para que venga a disfrutar. Obviamente está todo el área de mixología que está bastante interesante, un cantarito, usted puede venir con todos los integrantes, porque tomar la decisión tan importante como un vehículo es una decisión familiar.
4: Así es, efectivamente, mi querida Tefi, y bueno, la verdad es que estamos echando la casa por la ventana, como bien comentabas, esta lluviecita. Dicen por ahí que si estás inaugurando tu negocio o vienen puerta nuevos proyectos y si llueve, es buen augurio. Así que el día de hoy, pues bueno, ¿cómo no? Tenemos casa llena, eso me impresiona y la verdad, sobre todo, me da una seguridad. Porque les voy a decir, a ver, a toda la gente, a toda la banda que nos han escuchado a través de La Qué Buena 100.1, les voy a decir que si ustedes están viendo en estos momentos el catálogo inmenso que tienen a través de su página oficial, mis amigos de Kia Sureste, no, eso no es todo. Les voy a decir algo, no es lo mismo ver ese vehículo, esa unidad que a ti te gustó, que te llamó la atención, detrás de un monitor o detrás de la pantalla de tu celular, a que vengas, lo veas en vivo y a todo color, hagas tu prueba de manejo, sientas esa seguridad, ese confort y sobre todo la elegancia. No, que a lo mejor, mi querida Elsa, nosotros venimos con esa idea en mente de decir, bueno, me voy a llevar un carrito pequeño, un sedán, pero la mera hora, tómala, te alcanza para una SUV y bueno, qué mejor que pues este nuevo Kia EV3, nuevo integrante de la familia, que la verdad a mí me llamó muchísimo la atención porque pues efectivamente es eléctrico este vehículo que ya forma parte. Digo que ya forma parte, no hemos hecho la revelación como tal, pero pues desde que ya está dentro de la agencia ya forma parte de la familia.
3: Ok, y algo muy importante también que les iba a comentar, no, que no me alcanza, no tengo ni para el enganche, pero ¿qué creen? Si ¿qué? Podemos comprar el carro, no importa que no sea mi marca, si podemos comprar modelos 2020 en adelante con menos de 100 mil de kilometraje, así que es una buena opción para estrenar ya.
4: Ya te dije, Tefi, cambia ese carro viejo que tienes y por ahí vi otro carrito que tienes que ese, mira, es 2023 y ya también hay que cambiarlo. Mira, te vas a llevar dos vehículos.
2: Bueno, mi carrito de lotes no lo voy a cambiar, ese no lo voy a cambiar. Es que mi carrito sandwichero tampoco. Lo que sí voy a cambiar es expectativas y por supuesto venir con mis amigos de Kia Sureste, que bueno, nos traen una gran gama de automóviles que se acomodan a nuestras necesidades, como este nuevo integrante. En verdad, estoy emocionada, estoy también muy conmovida porque vienen las familias. Vimos al inicio de control remoto cómo una familia se llevó su automóvil, la emoción. Ay, me dieron muchas ganas hasta de abrazarlos, decirle, ay, muchas felicidades, de verdad, porque de verdad aquí se viven emociones y sobre todo, nos comentabas acerca de la garantía desde el principio, que aquí no las cobran, aquí no las otorgan.
3: Así es, Tefi, como te comentaba, que la garantía aquí con nosotros es de 7 años de garantía o 150 mil kilómetros, lo que ocurra primero, y efectivamente, se las regalamos.
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2: ¡Ay, eso me encanta! Eso.
4: Vamos a ser testigos de ya, tercera llamada, ya estamos iniciando, así que nos quedamos así como que un cachito aquí al aire para que ustedes puedan presenciar todos esos aplausos, toda esa buena vibra de toda la familia de Kia que está reunida el día de hoy y a la futura familia también, ¿no? Ya estamos a punto, a nada, señoras y señores, mi querida Tefi. ¡Ay, qué nervios de conocer este nuevo Kia EV3!
5: Pablo, claro que sí. En esta noche vamos a estar mi compañero, mi hermano, mi amigo Andrés Anaya y su servidor Pablo Valles. Vamos a estar dirigiendo un poquito del pequeño programa que hemos preparado para ustedes. Disfruten de la coctelería que hemos preparado, de los pequeños degustaciones para cada uno de ustedes. Tenemos una noche, se fue el calor, quedó la lluvia para que sea agradable para nosotros. Y crea que todo lo que hemos hecho aquí en Kia Sureste, hemos aventado la casa por la ventana. ¿Por qué? Porque lo que tenemos presentado para ustedes en esta noche es muy especial. Esta es una fiesta, Andrés, una fiesta en la que vamos a mostrar un auto único.
6: Así es, de hecho se presta el clima, ¿no? Que está bastante fresco. Créanme que estamos muy contentos de tenerlos aquí con nosotros. Agradecemos la presencia, agradecemos el tiempo que se tomaron y pues bueno, antes de comenzar con la presentación de este increíble EV3 que tenemos ahora sí que recién calientito aquí en nuestra agencia, quiero presentarles a quien está al frente de nuestro distribuidor.
5: Claro que sí, presentarles a nuestro líder, presentarles a alguien que se viene en este tiempo que estamos dando noticias muy, pero muy buenas. Viene con nosotros, de nuestra mano, nada más y nada menos, un aplauso para el cual pido al licenciado Lic Jorge Arcos, que viene con nosotros esta noche.
7: ¡Bravo! Muchas gracias. Bienvenidos a todos. Un verdadero placer recibirlos. Esta es su casa, aquí a Sureste. Estamos en Tuxtla Gutiérrez, Chiapas, un lugar hermoso, y vamos a recibir una gran noticia. Líneas innovadoras, es la unidad más esperada del año, compite con otras marcas y la supera por mucho, y va a ser de ustedes. Entonces, estamos aquí para presentarles algo innovador, algo que cuando éramos niños pensábamos en el futuro, y el futuro está aquí. Entonces, disfrútenlo. Estamos para servirles y recuerden que nosotros somos... ¡Yeah! Venga, bienvenidos, vamos. ¡Bravo!
5: ¡Qué palabras, ¿no? Y algo curioso, cuando fue
1: presentado... ¡La qué buena!
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6: ¿Vale? Una de las cosas importantes es nuestra filosofía, opuestos unidos. ¿Qué significa esto? Que tanto el diseño, la comodidad, todo lo que buscamos muchas veces en un coche, que todo se una. Y esto trae el Vivitri. Ok, en la parte frontal de nuestro coche encontramos un diseño que es la línea de Tiger Face. Una cara de tigre que se le quiso dar a este diseño del EV3. Y en los faros encontramos el símbolo que siempre nos representa aquí, el Star Map. En la parte de más del diseño venimos buscando algo más aerodinámico. ¿Quién cree que el aerodinamismo vendría siendo parte de un coche? ¿Creían que eso era parte de un coche? ¿No? ¿Sí? Ok. Bueno, esta es una de las cosas que define al EV3, tanto en sus llantas, en sus rines y en su juego geométrico que traemos en él, ¿vale? Asimismo, traemos en la parte delantera ciertos tipos de faro, traemos dos versiones de las cuales vamos a ir hablando próximamente. Traemos muchas cosas nuevas como manijas retráctiles, el diseño de los faros, algunas cositas que lo vamos a ir descubriendo ya ahorita que lo abramos y que podamos ver de él, ¿vale? Cuatro colores se presentan en el EV3. Traemos cuatro colores muy lindos. El que nos representa es el Morning Haze. El Morning Haze es el que encontramos en la parte de abajo a la derecha y que lo podremos ver en unos momentos próximamente cuando destapemos el coche. Otro de los colores es el Interstellar Grey. Uno de los más famosos que se han vuelto es el Ford Blue. Y por último tenemos el Snow White Pearl. Ok, otra cosa de las que ya es como... de las cosas que ya más sorprenden, ya no traemos una palanca de cambio como normalmente lo traíamos en el coche normalmente, o eso distinto que también traemos en la híbrida, ya no lo traemos ahí, lo traemos como una palanca de cambio bidireccional, se podría decir. En la parte de atrás de nuestro volante vamos a encontrar nuestra palanca de cambio donde vamos a poder estar cambiando entre drive, neutro y reverso, ¿vale? La palanca de parking la tenemos como un botoncito. Igualmente el encendido y apagado lo tenemos por ahí. Si lo pueden observar en la parte de allá, ahí tenemos nuestro botoncito de apagado y encendido, ¿vale? Viene muy distinto este coche. ¿Qué hace esto? Que nos mejora mucho más el espacio que tenemos en nuestro coche. En la parte de nuestra derecha vamos a tener más espacio para colocar las mujeres que normalmente llevamos bolsa, podemos colocarlo ahí. Los hombres que a veces llevan un bolsillo o algo de cosas, podemos colocar ahí sin molestar a nuestro ocupante del lado, ¿vale? Ok, ahora en la pantalla traemos, no sé si alguien por aquí trae un K4, una Sportage, algo por así. Ok, no veo que alguien traiga un Sportage o algo. Ok, por allá tenemos K4, ok. Bueno, tenemos una pantalla casi de 30 pulgadas en la que tenemos tanto el clúster, el área multimedia y el área de aire acondicionado en la parte del medio, ¿vale? Aire acondicionado dual. Y pues ahorita vamos a platicar un poco de la multimedia, un poco de toda la conectividad que trae, que es algo que me encantó de este coche.

0: Ok, traemos dos baterías, una de largo alcance y otra de una estándar, ¿vale? ¿Qué pasa en esto? Cada una es una de las versiones, largo alcance es para la SXL, que es la versión más equipada que traemos en la en el EV3, y otro es en el EX, ¿vale? Batería. Batería en la en el EX traemos 58.3 kilowatts hora, ¿vale? Y en la batería de SXL traemos 81.4 kilowatts hora. ¿Qué significa esto? Porque vemos las mismas potencias, porque esto es lo que nos da un mayor, una mayor autonomía, un mayor alcance, y esto es lo que nos permite tener el mayor alcance, más que nada. Ahorita vamos a ver el tema de alcances, que viene bastante bien. Somos uno de los de las marcas que más alcance tenemos con una sola carga, ¿vale? Yo quiero que ahorita lo vamos a dejar en suspenso cuánto, qué cantidad de alcance tenemos, pero son algunos datos importantes. Tenemos 201 caballos de fuerza y 209 libras torque. Ok, ahora para la batería, la carga de nuestra batería. El estándar se carga en carga lenta en 5 horas 20 minutos. Y el de largo alcance, que es el que pues claramente más alcance tenemos, que es la SXL, carga en 7 horas 15 minutos con carga lenta, ¿vale? Con carga rápida, que ya no tenemos cuando conectamos normalmente con un con el Wallbox, tenemos carga rápida de 29 minutos en el estándar y de 31 minutos en el de largo alcance, ¿vale? O sea, lo podemos dejar muchas veces conectado en la noche. Se preguntarán que si es como el celular, de que lo dejamos conectado y hay veces que se nos olvida, nos dormimos, ahí quedó conectado y valió, ¿no? O que ya se le explotó. Aquí podemos dejar programado cierto tiempo para que el coche cargue y ya el dispositivo completamente solo como que se desconecta. Claramente no va a agarrar, se va a desconectar y se va a colgar, ¿verdad? Ya tenemos que llegar nosotros en la mañana y desconectamos, ¿va? Ok, perfecto. En seguridad, este coche cuenta con 14 sistemas al manejo, el más equipado, y 13 sistemas ADAS, sistemas de atención a la conducción, en la menos equipada, que sería la claramente en equipamiento. Nada más la única que cambia, que es en el de evasión de colisión frontal, que el coche puede llegar y evadir, ¿vale?
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1: 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Y pues bueno, mi querida Tefi, ya nos tenemos que despedir. Todavía estamos escuchando, pues bueno, parte de la gran explicación de esta información que la verdad, créeme, hecho en México, tu eléctrico con ahora sí cargador en casa.
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3: Me parece impresionante, la verdad, es toda una experiencia. Muchísimas felicidades a toda la familia Kia Sureste por este gran lanzamiento. 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
1: Así es, nos tenemos que despedir. Muchísimas gracias allá en cabina a mi buen Fercho, mi buen Fernando, el Chapulín, que anda, aunque no lo crean, ahorita anda operando, mi querido Chapulín, y que en breve también se va a lanzar con nosotros para que venga a conocer este nuevo integrante de la familia. Gracias en la unidad móvil al buen Christopher también, la que anda por acá, y por supuesto también a toda la familia de Kia Sureste, que el día de hoy los espera con las puertas abiertas, y bueno, lo que resta de este 2026 y lo que viene del 2027. Así que muchísimas gracias, mi querida Elsa. ¿Algo más que agregar para los radioescuchas?
2: Sí, que vengan sin compromiso, vengan a conocer. No solo manejamos el EV3, tenemos la verdad una variedad de gamas y, como tú bien lo mencionaste anteriormente, elegancia, confort y sobre todo tecnología.
1: Y aparte, seguridad. Así que ya lo sabes. Nos vamos a despedir, mi querida Tefi, y es momento de irnos.
3: Ay, muchísimas gracias y por supuesto, ahora sí, gracias a Christoph, en controles técnicos, a Chapulín allá en cabina, mi estimada y bellísima Jessie, gracias.
1: No, hombre, gracias a todos ustedes y sobre todo gracias a la familia de Kia Sureste que nos abrió las puertas el día de hoy para conocer a este nuevo integrante. Nuevo Kia EV3. Se quedan con más, obviamente, de la frecuencia de la que buena 100.1 desde Kia Sureste.
3: Así es, pero mejor al estilo de Elsa. Aquí en Kia suena
2: así, la que buena.
3: Eso.
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6: Las 8:05.
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Ya llegué. Ya llegué ya. Ya vine ya. Como que me trajo el agua. Como que me trajo el agua. No, y en verdad me trajo corriendo el agua. No manches. No, en verdad, de aquel lado, en el lado poniente, perdón, el lado oriente de la ciudad capital, a la bestia. No, una cosa, qué bruto, qué bárbaro. Yo no sabía, en verdad, si sacar mi, ¿cómo se llama tú? Mis palitos de estos secos así, ponerlos en así en medio de la azotea, a ver si le cayó un rayo. Órale, no había visiteado. Que te vaya muy bien, mi niña, cuídate mucho. 8 de la noche ya con 14 minutos, morrillos, arrancamos con este rollo con el pollo. Vamos a ver quién ya llegó ya. Mira, me andan presumiendo hasta la cena, papá. Uy, uy, uy. Bueno, pues yo comí carnita asada. Yo comí carnita asada, papá, Carnita asada con sus cebollitas asadas, viejo. Con sus frijolitos refritos, su salsa, pero bien picosa, ¿no? Mira, como una coquita, viejo. Uy, uy, uy, unas sus tostaditas. No, no, una cosa, qué bruto, Así que no me vengas a presumir, Lalito, por favor, hombre. Y estos morrillos, oigan, será que tenemos banda 8 de la noche ya con 15 minutos de viernes 4 de septiembre. Es el cuarto día del noveno mes del año 2026. Vaya que está volando el tiempo. Así que bueno, vamos a ver si tenemos bandota. Vamos a ver si tenemos. Vamos a ver si el agua no ya se los llevó. Vamos a ver si el agua no se los llevó. Ahora sí, no es lo que el viento se llevó, es lo que el agua se llevó. Señor productor, pasa de lista, porfis. Ajá, listo, ahora.

0: Vamos a ver si tenemos bandota, señor producer. Perdón, se me salió. ¿Será que tenemos banda, señor productor?
1: Sí, creo.
0: Bueno, vamos a ver si es cierto entonces, señor producer. Hoy no me llovió, bueno, unas pringuitas, pero es casi nada. Hoy no me llovió, hoy no vengo húmedo. No vengo húmedo. No. Oye, pero la neta sí, no viene tan rápido, la neta. O sea, a lo mucho venía creo que a 70 en el libramiento, o sea, y con toda la precaución del mundo. Pero yo decía los rayazos que se miran en la ciudad. Todos los relámpagos que se ven en la ciudad. Híjole, yo dije, no, o sea, llegando me va a caer un porrazo de agua. O sea, en verdad, o sea, no sabía si ponerle modo ya cayuco a mi nave. O a ver si así jalaba, ¿no? Entonces dije yo, pues, allá en el nombre de papi, en el nombre de Junior, bueno, mita, buena onda, amén. Pero sí, nos venimos así como que medio preocupadones, pero ya estamos acá, No venimos húmedos. ¿Cómo sería Chucho deshúmedo? Chucho deshúmedo. Bueno, vámonos con el paso de lista. Sí, vámonos de balazo, por favor, porque no vaya a salir después como los medicamentos. Me dicen que hay, pero no hay. No desaparecen. Allá en Dinamarca. Yo no sé, allá en Dinamarca. ¡Wow! Entonces, ¿cuál va a ser la frase? Chucho, ay, ¿cómo le pongo? ¿Cómo le pongo tú? ¿Cómo le pongo? Chucho. ¡Ayúdenme! ¡Ustedes también, hombre! ¿Ustedes para qué los tengo aquí? ¿Para qué los tengo ahí escuchando nomás? A ver, por favor, ayúdenme. Bueno, saludos a Lalo. A ver, el Fabliño está ayudando, a ver.
2: Chucho con mi exisuero, el Sonic.
0: ¡Hora! No sé qué dijo, pero ahora. ¡Hora, Bruno! Chucho mojado. Pero te estoy diciendo que no me mojé. Eres unas pringuitas. Chucho rayado. De las
3: Sería Chucho se ahoga con todo.
0: Mira, papi, mira, nosotros son lo único que nos ahogamos. Es un alcohol. No es cierto. Chucho impermeable. Chucho húmedo. Que no vengo húmedo. No te digo. ¿Tacoqueco?
2: A ver. Chucho piscaguado. Chucho piscaguado.
0: Pero es que no van a saber escribir piscaguado. Chucho salpicado. Chucho salpicado. Sí, ese mero. Chucho salpicado, ya llegué ya. Nada más fueron unas pringuitas. Chucho salpicado, ya llegué ya y me dices desde dónde producen ahora. Dije ahora. ¿Y será que ya llegó Patria Nueva? Ahora mis zapatos. Oye, kilómetro 4. ¡Ey! Ese era mi reloj. Oye, las granjitas, ¿será que ya llegaron? Oye, ey, tú, ey. ¡Las llantas de mi carro! Oye, ¿será que ya llegó donde solamente llega Dios y el Wi-Fi no? O sea, Real del Bosque. ¡La poti! ¿Dónde más? ¡Ah, las torres! ¡La buena pack! ¡Cuentayor presente! ¡Chucho salpicado, ya llegué ya y me dices desde dónde! ¡Viene otro copoyor! Bueno, vámonos entonces, Chucho salpicado, ya llegué ya y me dices desde dónde, vámonos. Ahora me dejaron todos los mensajes. A ver. Ah, bueno. ¿Qué dice el Pamplo?
4: Ya llegué ya, cachetoncito hermoso, ya llegué ya. Aquí te escucho por Agripino, aquí andamos. Aquí andamos, tío Chucho.
0: Tío tú.
4: Excelente noche, hermano. Saludos. Uy, el Pamplo.
0: Tío, ni que fuera pollito. Panzoncito, tenés las na... Digo, Pando, hombre, ponte a trabajar, tío, guay. Es de todas las noches que estamos regañando. ¿Qué dice Jun Méndez?
5: ¿Qué andamos, Chucho? ¿Qué andamos? ¿Qué andamos? La zambar lloviendo.
0: Oigan, porfa, hay como Jun Méndez y todos, ahí, y me envían su reporte, porfa, donde ya está cayendo la sanitización celestial en la ciudad, por favor. Pero sé que sí está el chipi. No, por eso yo vine salpicado, Chucho salpicado. Chucho salpicado, ya llegué ya. Aguánteme tantito, mi pata loca, porfis. Dice, buenas noches, Chucho. Espero que estés bien el día de hoy. Ahí te encargo que pongas mi rolita vieja. La de Rondando en tu Esquina, de Julio Jaramillo. Pero, Fer, me lo tienes que enviar a la hora de que hacemos la dinámica para que me envíen su... con la frase, y tienen que enviarlo con la frase para que pueda entrar en el rolcito. Porfa. Saludos desde... No, hijo. Bueno, saludos a la tienda que es azul con blanco y que tiene un carrito con una familia, un carrito de estos de supermercado y que tiene con una familia así en azul. Ajá. ¿Qué no puede decir Chedraui, pues? Entiéndeme, tú también, hombre. Saludos ahí en el Libramiento Norte, Chucho salpicado y remojado. Ya llegué ya desde esa tienda. Bueno, una cosa es que lo diga, otra cosa es que lo ande, dice, manito, también, tú entiendes. Libramiento Norte, gracias. ¿Qué dice el capibara?
6: Chucho. ¡Chucho! ¡Está lloviendo!
0: ¡Ven tu lomo!
6: Vamos a ver si te... ¿Cómo estás, gordito? Digo, ¿cómo estás, gordito? No, que estás gordito, porque aparte de estar viejito. ¿Eh? Bueno, gordito y viejito, pero no lo estás, aunque ¿cómo? Lo pareces.
0: ¿Cómo?
6: Saludos desde el Pedregal, mi Chucho. Ya estamos en frecuencia de la 100.1 con el Chucho Torres y la qué buena.
0: Déjame ver su foto del capibara. Ya lo vi. ¿Cómo estás, peloncito? ¿Cómo estás, mi cachetoncitos caídos? No es que estén caídos tus cachetes, sino solamente es así como que cachetes, ¿no? Así cachetes. ¿Cómo estás, cuatro ojos? Bueno, no es que estés si es ceguetas, o sea, ¿no? A veces se necesitan los lentes. ¿Cómo estás? Es que si les digo, médico capibara, ¿ves lo que vienes a hacer? Un abrazo, mi carnal. Pero yo dije, pues déjame ver su foto. Chucho, ya llegué, ya, dice Damaris de Bascasio, ya. Yeah. Raulillo.
7: Chucho, váyame más de las granjas. Saludos, Chucho, saludos.
0: Saludos hasta las granjitas. Allá donde baja a tomar agua el tigre, ¿cómo no? Saludos a Raulito García. Le dice Milalo Bautista. Chucho mojado. Ya, ni que estuviera tan mojado.
8: Chucho, ahora sí hueles a perro mojado.
0: ¡Hijo de tu Ahora sí te pasaste, mendigo Lalo, ¿eh?
9: Oye, mi Chuchito, buenas noches. Ya andamos aquí tideando en canoa, porque en carro ya no se puede, está muy inundada la cosa. Aquí trabajando, pero escuchándote sin faltar un solo día, Chuchito. Bendiciones.
0: Bendiciones, Mileno Trix. Perdón, pero ¿dijiste en la costa? O sea, ¿andas por aquellos láridos de la costa chiapaneca o qué? Ángel Jiménez, el Chucho salpicado, ya llegué ya desde Patria Nueva. ¡Ey, mi anillo! ¿Qué dice mi rey? Chucho impermeable, dice, no. ¿Ya acabó? No manches, ¿tan rapidito? Chale, vámonos entonces con la frase del día de hoy, señor producer, porfis. Si eres tan amable, suéltamelo ahora. Dije ahora. Gracias. Bueno, saludos al Yejele, al Cacoqueco, a mi carnal Beto desde la patria. ¡Eh, mi cinturón! Julio César Martínez. Míralo, desgraciado. No te hará daño, papi. ¿No será que te irá a hacer daño? Digo, bebértela así, sin invitar, desgraciado. Qué bárbaro.
10: Chucho, Chucho.
0: Mira lo que hace la chela.
10: Mira lo que hace la chela. Ay, Dios, no. América. Y arriba la América, Jesús Torres. Te amo. Salpicado. Aquí andamos en el Didi escuchándote, mi amor.
0: Ya le entendí al desgraciado. Ya te entendí, hijo de la. ¡No, no! ¡Salpicado de agua! Oye, no, ya no bebas, mira cómo te portas, por favor. O sea, luego bebes y luego ahí vas a irle a la América. Por favor, Julio, qué bárbaro. No, a ver, José Manuel, Chucho. Ya llegué, ya, salúdame a Alejandra y a Cecilia. Dile que en un rato paso por ellas, porfa, gracias, saludos desde el Didi. Ale, Ceci, que dice José Manuel que no va a ir por ustedes. Que dice que no va a poder ir. Que por favor que llamen a un Didi responsable o a un Uber responsable o a un taxista responsable. Por favor, dice que no va a poder ir por ustedes. Que no importa cuánto paguen, así que él va a pagar, dijo. Ya les dije, mano. Bueno, oigan, pues saludos a Félix Díaz. Por favor, a ver, terminación 2943. Envíame tu nombre, porfa, en Copolla, para que te agregue aquí al Animal Watts. Vientos. Bueno, ya llegó Juan Manuel, el Panda, Jun Méndez, Elimar Fernando, el Mamachas, el Norman Nájera, Capibara, Damaris, Vascasio, Raúl, mi Mari de Parachicos, como siempre, 5 de mayo, Eduardo, Ángel, Rey, Blelenotex, Pataloca, Julio César, Lupita Lebde, José Manuel, bueno, Copoyor, que está presente, Fernando, el Panda, Félix Díaz, Alberto, el Caco Queco, Ricardo Yejele, Fabliño, Eduardo Centeno, Golden, ¿qué pasó, mi carnal? En vientos, ¿listos? Para todos ustedes, gracias. La frase del día. Ah, Ricardo Maldonado también. Bien, entonces la frase del día de hoy. Pues ya les dije que Eric Niurulu también ya. Saúl Díaz también ya, gracias. Entonces, les dije que venía salpicado. Que sean unas gotitas. ¿A ti te gustan ver gotas así? Así, las gotas grandes cuando llueve o las gotas chiquitas, este señor producer. No, yo estoy preguntando en buena onda, o sea, porque cuando llueve fuerte, llueve con gotas grandes, ¿no? O sea, ¿no? Hasta granizo cae. No, tu mente, cochambrosa. Bueno, entonces, ¿cómo vengo salpicado? Chucho, salpícame esta. ¿Qué? Rola. Ah. Chucho, salpícame esta. Rola. Tres puntitos, rola. ¿Cuál es tu canción favorita, viejita pero bonita? ¡Vámonos! Conforme vayan llegando, vamos programando, producer. ¡Córrele! ¡Apuya ye! ¡Más rápido! ¡Hey! ¡Pachuco! ¡Hey! ¡Chucho, salpícame esta! ¡Eh! Rola. Ah. Córrele. Oye, no pregunté si San Cristóbal de las Balas ya estaba presente. Ay, me dio hipo. Presente. Apúrale. Cuenta regresiva, producer. Más rápido. 10, 9,

0: 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La mitad de 1. Cuatito de 1. Cuatito de cuatito. 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De cuatito, de cuatito, de los de allá de por donde está Pachepa de Corzo. Chiquititos, velos sin clima. 450, la bestia ya. Del 1.
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0: Y listo, señor productor. Se acabó y se acabó. Vámonos con música, 8 de la noche, ya con 30 minutos, tal cual conforme fueron llegando los mensajes, señor producer, listo, suéltamelo. Ajá. Ahora. Es que no encontraba la producción.
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0: ¡Uy, uy, uy! Gabriel Esiria Levario. Nació en Ciudad de México, un 4 de septiembre del año de 1931, morrillos. Murió en la misma Ciudad de México, un 19 de abril del año de 1966. Conocido en el medio artístico como Javier Solís, fue un cantante y actor mexicano, sin duda alguna, grande dentro de los grandes. Cuyo nombre real, Gabriel Esiria Levario, famoso cantante y actor, conocido como el rey del bolero ranchero. Se llama Esclavo y llamo en la estación que soñé. Buenas noches.
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Chucho Piscaguado, ya llegué ya. Aquí andamos saludándote desde el Tequis, mi Chucho. Un abrazo, mi Chucho. El agua te sacude tu agua, Chucho. Sacudite bien, no te vas a agarrar pulga. Porque soy...

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5: 8 de la noche con 35 minutos, señor productor. Oye, fíjate que estamos en el mes patrio. Y obviamente aquí a través de la estación que soñé, nosotros queremos pegar el grito contigo. Señor producer, porfis.

0: 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Oigan, qué chido, la neta, que nosotros tengamos esa cultura, ¿sabes? Que nosotros tengamos todas esas tradiciones. Y como mexicano, como un mexicano no hay dos. Y lo tengo que decir en todos sus aspectos, en todos los aspectos. En verdad, hasta lo mañoso no se pueden esconder. Y ya después les platico desde dónde. Pero en fin, oiga. ¿Qué? Es una característica. No estoy diciendo quién. Bueno, oigan, entonces, nosotros queremos celebrarlo con ustedes, bandita. ¿Ok? Nosotros queremos pegar el grito, ¿no? ¡No hay papel! Ah, no, perdón, ese es otro grito. Ese es otro grito. Perdón, a veces se me va. Sí, pues cómo no. Pero bueno, oigan, fíjate que con Radio Núcleo queremos pegar tu grito más mexicano, original y divertido. Vamos a hacer, en lugar del clásico ¡Viva México! No, vamos a hacerlo con gritos más originales como ¡El gas!
1: ¡Con un chillonazo!
0: Espérate. ¡Tamales guacaqueños! ¡Máquina de tamalito de chipilín y pite elote! ¡Caballito y turulete! Otra. Pásale, mi güero, pásale, carnal, pásale. Pásale, güerito, pásale. Mira, pero qué galanote te ves, mi güero, mira. Por eso me encanta ir a los mercados, me levantan el autoestima, me cae. Ay, bien, pero bien llantí, ve. Míralo, ve. Quieren ver, ya no me dicen chuchito, ahora me dicen marranito. Bueno, oigan, efectivamente queremos su grito más mexicano, ¿ok? Y fíjate, ¿de qué te va a servir el que tú tengas, que nos envíes un grito bien mexicano y que te inscribas? Vamos a vivir una fiesta bien mexicana, morrillos, aquí en Corporación Radio Núcleo. Efectivamente, vas a convivir con todos los animales de la Capuena. Vamos a echar aquí la papa. Vamos a tener los platillos regionales. Okay, vamos a tener regalos y sorpresas para toda la bandita. Vamos a tener música en vivo y lo vamos a pasar increíble. Bueno, no sé si la música en vivo. Sí, música en vivo, no sé. Pero la cosa es que la vamos a pasar increíble. Así que tú tienes que estar en esta gran fiesta mexicana de Radio Núcleo. Prepara la garganta y échale sentimiento y demuéstranos qué tan mexicano es tu grito, ¿no? ¿Qué tan, pero qué tan mexicano es tu grito? Súbele, que hay lugares. Ya se lo saben, carteras y... Ya se lo saben, de carteras, billetones y celulares primero. Una vez a esa cadenita, papá. Ahora, papá, mire para abajo.
1: Por eso vivo penando.
0: Así que vamos a ver cuál es tu grito más mexicano. Solamente tienes que enviarme, para inscribirte, tienes que enviarme tu grito a través de un audio y me vas a enviar. Después de enviar tu grito por audio, me envías en un solo mensaje tu nombre completo, tu número telefónico, tu colonia y tu edad. Repito, tu nombre completo, tu número telefónico, tu colonia y tu edad. Y lo envías al Animal Watts 961-61-504-91. Vamos a ver si tenemos gritos mexicanos, producer.
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0: ¿Eh?
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0: ¿Eh?
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0: mira, mira, papá, mira, mira, mira. ¿Cómo, cómo, cómo? ¡La muerte! ¡El Dave Trek! No, no, no, no es cierto. No, ya conocí a mi carnal. Está flaco, pero no es para tanto, no es para tanto, no es para tanto. No es para tanto. Saludos a mi carnal Dave Trek. A ver, otro grito mexicano, señor productor. A ver.
1: ¡Ah! ¿Ah? Ahí te va mi grito, Chucho. Es un mexicanísimo.
0: Vamos a ver, repíteme su grito mexicano.
1: ¡Ah!
0: Bueno, pues, mamachas, ahora, pero ya me enviaste tu grito, ahora envíame tus datos. Tu nombre completo, tu número telefónico, tu colonia y tu edad, porfa. Porfa, no te me hagas guaje, por favor, mamachas. Vientos. Ya, Elimar, por aquí ya me envió su información. A ver, McQueen. ¡Hora, hora!
2: ¡Viva México, hijo de su pepe! ¡Cabrones!
0: Sí me sacaste el susto, McQueen. La neta, sí me sacaste el susto. Sí subí así como que... Sí, sentí aquí arriba, aquí una opresión aquí en la garganta. Oye, envíame tus datos, ¿no? Tu nombre completo, tu número telefónico, tu colonia y tu edad, porfa. Sí, me sacó el susto. A ver, otro grito mexicano.
3: ¡Se compra colchones y fierro viejo que ya no le sirva!
0: Oye, ¿eres Damaris? ¿Damaris Pascasio? Pero te hizo falta. ¡Se compra colchones, lavadoras, licuadoras! ¿No? ¿Qué más? Y fierro viejo que ya no le sirva. ¡Aceptamos a marido! Ahora... Envíame tus datos, Damaris, porfa, tu nombre completo, tu número telefónico, tu colonia y tu edad, porfa. Vientos. Dice Nelson.
2: Ay, Chucho, mi grito mexicano es... ¡Sácala! ¡Ya!
0: ¡Sácala!
2: ¡Salud, Chucho!
0: Oye, Nelson, lo peor del caso es que lo tienes tan entrenado. O sea, lo tienes tan entrenado, se escuchó tan realista, Nelson. Ya no sé qué creer, Nelson. Envíame tu nombre completo, tu número telefónico, tu colonia y tu edad, porfa, no manches. Se pasó de Nelson, ¿no?
2: ¡Viva México, cabrones! ¡Que chingue
0: su madre
2: América!
0: ¡Daniel, hay niños todavía, porfa! ¡Ya! Hombre, tenías que venir a regarla, Daniel. Hay niños todavía, hombre. No, ahí sí la respetación, ¿no? Porfa, ahí te lo encargo. Oh, sí, pues, ¿sabes qué? Porfa. Bueno, ya McQueen ya me envió su nombre. Digo, nadie no objeta su grito, pero... Pero pues ahorita pues no se puede, mano. Aquí en el medio no.
4: Payaso Javier Solís. Estoy empezando en frecuencia.
0: Y manito, te ganaron las de Javier Solís, con la de Esclavo y Amo. Vientos. Bueno, entonces envíame tu grito y envíame tu nombre completo, tu número telefónico, tu colonia y tu edad. Y lo envías a través del Animal WhatsApp. 961-61-50-491. Las 8:43. Pausa y volvemos.

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0: Vientos morrillos, oigan, yo creo que hoy sí me voy al grano. Hoy sí me voy al grano. Ok. Ahí está. A ver si sale. Chale, no salió, morrillos, no salió el grano. Y que conste que me fui al grano, ¿eh? O sea, sí. Y no salió. Bueno, ni modos. Bien, oigan, lluvias puntuales intensas en zonas de Puebla, Veracruz, Oaxaca, Tabasco y Chiapas. Bien, ¿recuerdan que hace un par de días les dije que, ¿cuándo fue? ¿Miércoles? ¿O fue ayer? Creo que fue ayer. Que les dije que no estaban pronosticadas lluvias y que no sé qué, que por favor, Diosito, que una escupidita. Y de repente tembló en la mañanita. 5:30 de la mañana. No me lo van a creer, morrillos. Y se los dije. O sea, tenemos pronóstico de lluvia prácticamente todos los días. Con excepción tal vez del domingo, no. Pero fuera de eso, tenemos pronóstico de lluvia para hoy, para sábado, para lunes, para martes, miércoles, jueves, muy poca probabilidad, pero igual y sí. El caso es de que ya tenemos probabilidad de lluvias constantes, esperando que sí, porque son necesarias, en verdad, tanto por los calores como por las cosechas, son muy, muy necesarias. Y, pues bueno, ya a partir de ahora, a oler a pichicahuados. ¿Cómo no? Bueno, ya pasó el del olor de mechilla a la ardilla, ¿eh? Ya, por favor, ya. Que te subes al colectivo, ¿no? No, eso sí está cañón, morrillos, o sea, güey, te subes al colectivo y de repente que alguien levante el brazo para agarrarse del tubo, ¿no? Y hijo, es un... No, y ni Limonex se pone, no, bicarbonex, aunque sea, manitos, por favor, hombre. Hijo, nada más sientes cómo te da el váguido, ¿sí? Si no, donde levanta el brazo, sientes nomás como que te da el váguido ahí, como que te vas y empiezas con el... En verdad, no, una cosa que qué bruto. O si no, cuando van todos sudadotes, ¿no? Es el perro solazo y el calorón afuera. Y ya sabes, ¿no? Te subes al colectivo y viene la persona esta que se acaba de subir y se sube al lado de ti. Tú traes manga corta, hagamos de cuenta. Y aunque traigas manga larga, no, qué perro asco. Y de repente se sienta y así con el brazo todo sudado y choca con tu brazo. Hasta escurre en tu brazo. ¡Hala, no! ¡Qué bruto! ¡Qué beso! No puede ser. Entonces, ya pasó el tiempo de... El tiempo de mechilla a la ardilla. Ahora es tiempo de apichicahuados. Es tiempo de apichicahuados. ¿Cómo no?
1: Envidioso, Chucho, envidioso.
0: A ver, espérate. A ver, ¿qué dice?
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0: Es verdad. Oye, sí es cierto, a todos mis vendehamacas, ¿cómo no? No, y todavía, si te dicen que es de San Fernando, que es de Berrio, que es de Coita, es calidad segura, papá. ¿Cómo no? Vientos, espérame tantito. A ver, te voy a reenviar esto.

0: A ver, lo voy a copiar, porque si no después no lo voy a identificar si le mandé un audio. A ver, espérame. Ahí está. Vientos. Por favor, los que me envíen sus datos, no vayan a escribir hasta que yo les conteste, por favor. A ver, ¿qué dice el cacoqueco?
1: ¡Chucho, Chuchito! ¿Qué? ¡Salpícame esta!
0: ¡Hora!
1: ¡Salpícame esta rolita!
0: ¡Ah!
1: Llevo 3 días pidiéndote la del gitano de Nicola Di Bari. ¡Si se puede, carnal!
0: A ver,
1: ¡saludos, qué... porque está bueno el Elber! ¡Está bueno el Elber!
2: A ver tú, chalán, pásame este, pásame el otro, te echo este, te echo el otro, dame 50, dame 100, no, dame 20, dame 20 y es tuyo, es tuyo, es tuyo.
0: Hemos encontrado por fin hemos encontrado al original, al auténtico, efectivamente, al mero, mero capotero, al vendecolchas de las ferias. Hemos descifrado que es el Cacoqueco Cepeda, ¿cómo no? Un aplauso, por favor, hombre, qué bárbaro. Envíame tus datos, carnalito. Es, a ver, tus datos es nombre completo, número telefónico, tu colonia y tu edad, porfa, para que podamos estar en la fiesta totota, ¿cómo no? Bueno, oigan, 24 grados en ese momento en la ciudad capital. La sensación térmica es de 24, la temperatura más elevada de 33, la mínima de 21. Se prevé todavía algunos chubascos, ligeros chubascos de aquí por lo menos hasta las 10 de la noche. El resto de la noche bastante tranquila. Para el día de mañana tenemos un 80% de probabilidad de lluvia. Para el domingo apenas tenemos un 35% de humedad. Y temperaturas elevadas de 33 a 34, mínimas de 22. Vientos, así las cosas, mi querido Adelín. Por cierto, me voy con la imagen de satélite. Aguántame tantito ya para culminar. Ok, me voy con la imagen de satélite. Ok. Lluvias en gran parte del estado, o en la mayor parte del estado. Nueva onda tropical a partir del lunes se aproxima a territorio nacional por el sureste mexicano, llegando a las costas de Chiapas para este próximo martes, ocasionando lluvias bastante fuertes para la zona Soconusco y Sierra. Vientos. Bueno, pues así las cosas, mi querido Adelín. Es la información en el termómetro. Efectivamente. Y... la queso.
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0: Mira, no sé si está en remaster esta, pero a ver, dale play ahora. Es tu cola, no, digo Nicola Di Bari, se llama el corazón de un gitano en una estación que soñé.
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Vientos Morrillos, 9 de la noche ya con 6 minutos y nos vamos a ir con la Roca Marruca del día de hoy. Recuerda que son canciones viejitas que normalmente tú no vas a poder escuchar en ningún otro espacio. O sea, no lo vas a poder escuchar en ningún otro programa de Qué Buena, ¿ok? Solamente en este espacio. Canciones como de José José, Leodán, Roberto Carlos, Roberto Cordán, Pimpinela, Nelson Ned, Luis Miguel, José José, no sé, Julio Jaramillo, en fin, ustedes se las sábanas más que yo. Si no te las sábanas, entonces pregúntale a tu mamá, a tu papá, a tu abu o a la chona, ¿ok? La frase Chucho, la ruca más ruca es... Más tu rola viejita pero bonita. Tienen un minuto listos en 3, 2, 1, ahora.

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0: Ok, Chucho de la Roca Marroqués, Diango. Ok, a ver, escucha su audio.
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0: No. Sale mi capibara, envíame tu nombre completo, por favor. Nombre, nombre completo, número telefónico, colonia y edad, porfa.
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0: Me están pidiendo a Nicho Hinojosa.
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0: Están pidiendo a Roberto Carlos.
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0: Están pidiendo a Lucha Villa.
1: No.
0: Mi Taili preciosa, es por mensaje, porfis. En esta sección es por mensaje. Saludos hasta Tijuana, cómo no, para mi

3, 2, 1. La mitad de uno. Guatito de uno. Guatito de uno. Y listo, señor productor. Se acabó. Y se acabó.

0: 9 de la noche, ya con 10 minutotes. Entonces nos vamos con música. Efectivamente, señor producer, al regresar presentamos la ruca más ruca. Y porque la banda lo pidió, señor producer, ¿listo? Suéltamelo. Ahora. Es Rocío Jurado. Se llama Lo Siento, Mi Amor. Cuando son las 9:10 en la estación que soñé.
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0: como antes. 9:16 p.m. Y nos vamos entonces con la ruca más ruca del día de hoy. Vamos a presentársela, señor producer. Y efectivamente, porque tú lo pediste, en la opción número uno tenemos... Es el señor Mango. Diango. Se llama Corazón Mágico. Súbele, papu.
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Efectivamente, morrillos, en la opción número uno para la ruca barruca del día de hoy llega el señor Diango. Y esto se llama Corazón Mágico. Si quieres que gane, entonces solamente tienes que votar por él a través del Animal Watts 961-61-50491 con la frase: la ruca es Diango. La ruca es Diango. Y lo envías al Animal Watts 961-61-50491. Pero que creen, bandita, no la va a tener nada fácil. Porque en la opción número 2, en la opción número 2 tenemos es el señor Roberto Carlos. Se llama El Gato Que Está Triste y Azul.

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1: Morrillos, en la opción número 2 para la roca barruca del día de hoy llega el señor Roberto Carlos. Con eso que se llama el gato que está triste y azul. Si quieres que gane, entonces tienes que votar por él a través del Animal Watts 961-61-50491 con la frase: la ruca es Roberto. La ruca es Roberto. Y lo envías al Animal Watts 961-61-50491. Y el que tenga más votos gana en la ruca más ruca del día de hoy. Y hablando de rucas,
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1: La señorona de Ana Gabriel.
3: Esto se llama simplemente amigos.
1: Las 9:20. Buenas noches.
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8: Señor productor, porfis, no seas malito. Échales la bendi. Échales la bendi a toda la banda, porfa.
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0: En efecto, morrillos, oigan, es que aquí me andan pidiendo foto, por eso les pedí de que les echaran la bendición, no voy a hacer la de malas. Sí, por favorcito, ahorita lo subimos. Bueno, oigan, 9:00 p.m. ya con 26 minutos, antes de irme con la siguiente sección. El día de hoy, señor productor, es ¿de qué producer?
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todo. Güey, esos efectos, no, esos efectos tan realistas no lo tiene ni Hollywood, me cae. En verdad me está ahogando. En verdad me está ahogando, güey.

0: fiesta, pa. La triste historia de...
1: ¿Y dónde quedaron los medicamentos?
0: La triste historia de...
1: Ese tren transporta más de 1,500,000 personas.
2: Allá en Dinamarca.

0: eso, pa.
1: Tino, que ya no iban a ver camionetotas, aquí troconas y que no sé qué. De aquí sucos de lujo.
0: Nadie, sopa.
1: Que no iban a beber vinos de 24 mil pesos. Bueno, oiga, morrillos. ¿Qué quieres, Abetrek? ¿Qué quieres? Dilo.
2: Esos medicamentos deben de estar allá en la chingada. Allá por Palenque,
1: oh. Allá por, no, por Dinamarca, Davetrek. Dinamarca. Ay, no te digo, Davetrek. Siempre ca...
3: Le venimos ofreciendo tamales oaxaqueños.
1: Lo peor del caso es que sí está en el negocio, mi carnal. Bueno, oiga, morrillos. No, eso sí, eso que les digo, sí está de miedo, me cae. Ay, no. Mi próximo cumpleaños voy a cerrar un restaurante. Vamos a beber vino de 24 mil pesos. Fíjense que los traileros, los taxistas, bueno, todo aquel, los conductores que conductores de autobuses y así, foráneos que están en las carreteras e incluso en las ciudades, claro, tienden a tener este tipo de encuentros paranormales. Y me topé con una historia acerca de un trailero. Este trailero se convirtió en minero por la chamba, o sea, ¿no? con trailer y todo. Y me encontré esta historia que me llamó mucho la atención, porque en algún momento yo escuché una historia similar de un conductor de autobús. No era trailer, sino de un conductor de autobús. De cómo, no les voy a dar tanto adelanto, obviamente les voy a decir la fuente y les voy a decir para que ustedes vayan y por favor sigan a esta persona. Pero a lo que voy es de que lo quise retomar porque en alguna ocasión una persona que manejaba autobuses me lo platicó. Cuando era muy morrito, yo estaba aquí en Tuxtla Gutiérrez. Y les voy a platicar esta historia así. Estaba aquí en Tuxtla Gutiérrez. Y en aquellos años no era tanto, la neta, no era. ¿A qué edad entras a la prepa? Que alguien me diga, ¿a qué edad entramos a la preparatoria? ¿15? ¿Sí, no? ¡Ahora pues, no se me duerman! ¿A qué edad entras a la preparatoria? Por favor, que alguien me diga. ¿Entre los 15, 16? ¿15 años? Aproximadamente entre los 15... 16 años a los 18. Unos incluso llegando a los 14, rozando a los 14. Bueno, entre los 14 y para 15, ¿no? Bueno, lo que les voy a hablar. Gracias, Tiki Tiki. Gracias, José Alfonso. Gracias, Terminación 0036. Espérame. Tío, ok. Envíame tu nombre, carnalito, porfa, para que te agregue el Animal WhatsApp. Antes, y híjole, qué mansón voy a hacer aquí. Antes, cuando estaba morrito, estamos hablando que yo estaba en preparatoria, tendría unos 15 años, 16 años. Y yo viajaba de aquí de Tuxtla. Gracias, Manuel, ahorita te agregamos. Yo viajaba de aquí de Tuxtla a la ciudad de Huixla. Yo estudiaba aquí la preparatoria, pero yo había dejado una noviecilla allá en Huixla. Entonces yo viajaba los fines de semana, casi todos los fines de semana. Y viajaba de noche, los días viernes, para llegar prácticamente amaneciendo en Huixla, son alrededor de 6 horas, de 5 a 6 horas. O eran antes, no sé ahorita cuántas horas se hagan, la neta. O es que ya ahorita voy a ir con avión, o sea, ¿estás de acuerdo? No, no es cierto. El caso es de que en una de esas, pues me sentaba, intentaba siempre sentarme hasta adelante de los autos, en los autobuses. Y entonces yo me ponía a echar coto, a platicar con los conductores, con los conductores de las unidades. Me iba platicando, o sea, imagínate un morro de así de 15, 16 años. O sea, ya lo traía, la neta, ya lo traía este rollo de estar bla, bla, bla, bla, bla. Sí, la neta. Entonces me iba platicando con los choferes, con los conductores. Ay, pues, ahí veníamos echando coto. Entonces en una ocasión, en una de varias, por cierto, no recuerdo a qué altura era, pero no sé si fue entre Mapastepec y Escuintla, o entre Escuintla y Acapetagua, creo que se llama el lugar. O ya entre Escuintla y Huixla, no recuerdo bien. Pero lo más seguro es que fue entre Mapa y Escuintla o Pijijiapan y Escuintla. En esos tramos, pues vaya. Pero ya estábamos de aquel lado, ya pasando Tonalá, ya habíamos pasado el tramo más largo, que es Tonalá-Pijijiapan. Cuando de pronto íbamos en la carretera y nosotros vimos a una mujer en la orilla de la carretera. Y cuando digo vimos, y lo puedo asegurar porque hasta el chofer me dijo a mí, ¿lo viste? Y le dije, ¿sí? ¿Usted también? ¿Sí? Una mujer, no había nada, o sea, nada de poblado, nada de nada. Faltaba para llegar al siguiente pueblo. Y vimos a una mujer vestida de negro. Flaca, flaca, flaca. Un negro, como tipo negro, pero transparentón, no sé, o sea, como, pues, principalmente, ¿cómo le llaman esos que se ponían anteriormente en los brazos? Que era como transparente. Cabello largo. Toda la silueta de una mujer. Vestido largo. Nunca le vi los pies. Cabello largo, lacio. Se me figuró ver una tez blanca en su rostro, pero nunca le vi la cara. Pero fue rapidísimo, ¿no? O sea, fue en lo que, ¿qué te gusta? Está completamente oscura la carretera, y entonces va el camión y de repente ves a un costado como ¡fum! O sea, tú vas a la velocidad que va, que es aproximadamente a 90 kilómetros por hora, y de repente ves justamente eso, ¿no? Y yo le dije, ¿lo viste? Me dijo yo, sí, ¿lo vio usted? Sí. Y me dice, esto no es de ahorita. Dice, o sea, nosotros, y me empezó a platicar, que generalmente ellos se topan con un montón de cosas. Y en una de esas me platicó, cuando en una ocasión, ellos tienen como un camarote, en donde a veces se quedan a dormir. En lugares en donde, en terminales en donde no tienen dónde dormir, tienen como lugar, ¿cómo le llaman? Como, sí, ¿no? Cuartos con literas, con camas, en donde descansan, porque el siguiente día tienen que volver a emprender el camino hacia otra ruta, etc, etc. Pero hay ocasiones en las que en los camiones también tienen, porque llevan dos conductores, y en lo que maneja un tramo uno, el siguiente tramo lo maneja el otro, y el que estaba manejando se baja a esta cabina que tienen en la parte de abajo. Entonces él me platicó que en una ocasión, a pesar de que ellos llevan clima ahí, dice que en esa ocasión empezó a bajar mucho la temperatura. No recuerdo en qué lugar exactamente me dijo. No recuerdo si había sido Zacatecas, Guanajuato. No recuerdo por dónde me dijo que andaba. Pero me dijo que como una mano, como cuando hace mucho frío, empezó a bajar demasiado la temperatura y se empieza a empañar el cristal. Como una mano, por la parte de afuera, se puso en el cristal, se ciñó la mano, sin, como la silueta de la mano, pero sin que se viera la mano, no sé si me explique. Y que como después logró ver a esa mujer con cara horripilante, me dijo, o sea, literal. Y después escuchó un grito, pero de risa. Dice, clarísimo, dice, era una bruja. Y así como esa, me contó varias historias más. Voy a esto, que la historia que encontré se parece mucho a eso. Y justamente lo encontré anoche. Entonces me llamó mucho la atención. Quisiera que lo escucharan. Si tú tienes una historia que contar, envíalo a través del Animal WhatsApp. 961-61-50491. ¿Lo puedes hacer por escrito? En un solo mensaje escribes, Chucho, lo que cuenta la gente, dos puntos, y empiezas a redactar tu historia. Una vez que lo termines, todo en un solo mensaje, lo envías al Animal WhatsApp. Después de haberlo enviado, ya no escribas, ya no votes, no pidas rola, nada, por favor, para que no perdamos tu mensaje. Opción número 2, por mensaje de audio. Grabas tu audio, 1, 2, 3, 5, 10 minutos, lo envías al Animal WhatsApp. Después me envías un mensaje escrito que diga, Chucho, lo que cuenta la gente. Lo envías nuevamente al Animal WhatsApp y ya no escribas, ya no votes, no pidas rola, nada, para que no perdamos tu mensaje. Y la tercera y última opción es a las 11 de la noche vía llamada directa a cabina. Espero tus historias, porque hoy es de historias macabronas. Lo que cuenta la gente. 9:41. Porque tú lo pediste, llega el señor José Manuel Zamacona y compañía. Son los Jonix. Se llama Perdón por tus lágrimas. Y lo escuchas en la estación que soñé. Las 9:41. Buenas noches.
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2: ¡9:49!
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5: Toque, 9 de la noche con 54 minutos. 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
5: 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Mientras tanto, pausa y volvemos.
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0: 1500, morrillos, 9 de la noche, ya con 57 minutos. Y nos vamos con lo que truje Chencha, efectivamente. Oigan, ha llegado la hora de... ¿Ya?
1: Yo todavía no.
0: ¿Allá? Ok. Ha llegado la hora de el artista de la semana. Primer mensaje, primer llamada. Primer mensaje, primer llamada. La frase, Chucho, mi rola del artista de la semana es... Que por cierto es la Sonora Santanera.
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0: Ya tengo el primer mensaje, me hace falta la llamada. Chucho, mi rola del artista de la semana es Rinconcito de la Sonora Santanera. A ver, vamos a buscarlo. A ver, aguánteme tantito. ¡Qué buena ola! Bueno, qué buena ola. ¿Hay alguien ahí con vida?
3: Hola, buenas noches, chiquito.
0: Hola.
3: Mi rola de semana es Navidad contigo.
0: A ver, aguántame tantito. Navidad contigo.
3: ¿Así es?
0: Ay, caramba. Lo estoy buscando, no te me agüites. Oye, Janet, dile a la bandita dónde nos escuchas.
3: En Chiapa de Corzo.
0: ¿Y cómo se dice allá en Chiapa de Corzo?
3: Cena, la qué buena.
0: Bien, entonces déjame ver si la encontramos. Navidad contigo. Híjole, ay, a ver si la encontramos en remaster, porque es del año de 1975. Bueno, vamos a ver si la podemos encontrar en remaster. Bien, entonces ya estás. Entonces, allá en Chiapa de Corzo, ahí suena.
3: La qué buena.
0: Te mando un abrazo, mi Janet preciosa. Cuídate mucho.
3: Gracias, igualmente.
0: Baigón.
3: Felicito tu programa. Oh, adiós. Oh,
0: muchas gracias. Baigón, arroz. Ah, oh, qué linda.
4: Cabaret.
0: Un cartón de caguama con 3 de carraca para mi Janet, porfa, yo pago. Bien, entonces, oigan, nos identificamos, te decimos quiénes somos, dónde estamos, a qué horas vamos por el pan. Y al regresar, venimos con el artista de la semana. Mientras tanto, producer, pausa. Ahora.
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La siguiente historia es una historia que es extraída de una página llamada Hablemos de lo que no existe. Y esta historia es justamente basado en hechos reales de un trailero con las brujas. Sigan su página en TikTok como Hablemos de lo que no existe. Aquí lo tienen.

Si me permites, voy a contarte la historia del trailero y la bruja. Y Reinaldo es una persona que tiene 20 años trabajando en un tráiler. Cuando tuve una pareja estable y las cosas estaban funcionando muy bien, busqué un trabajo en mi tráiler muy cerca del domicilio de ella. Y resulta que encontré uno muy bueno. Pagaban muy bien y era de unas minas. El trabajo era exigente. Yo tenía que llegar cerca de las 4 y media de la mañana a las minas y terminábamos alrededor de las 7, 7 y media de la tarde. Era un trabajo pesado, muy bien pagado. Pero desde el principio que yo fui a tomar el trabajo, me dijeron, oye, vámonos al grano, pero no te da miedo. Y yo les dije, ¿miedo qué? ¿La carretera? Ah, cosas que pasen por ahí y por allá. ¿Te dan miedo? Y yo le dije al señor, a ver, las cosas claras desde el principio. Yo no me ando con cosas de delincuentes. Yo no me meto en negocios chuecos. Y a mí, para lo que me estás contratando, es ir a subir piedras, que yo no voy a meter mano en eso, es lo que me avienten en la caja. Y yo voy directo a descargar. Para eso me estás contratando. ¿A qué te refieres con las cosas de por aquí y por allá? Y entonces el que me contrata me dice, ah, eres nuevo de por aquí, ¿verdad? Ya me hubieras entendido. Y yo le dije, si son burlas las cosas, yo creo que no soy el hombre que andas ocupando. Yo no soy una persona de muchos juegos, no tengo mucho sentido del humor, a mí me gusta trabajar. Y él dice, no es de burlas. Pero entonces te lo voy a preguntar más directo. ¿Te dan miedo las brujas y las apariciones? Y me le quedo viendo y le digo, pues depende, me ves cara de niño, estás viendo aquí un muchacho, a un tonto. Y entonces él se ríe y me dice, te lo estoy preguntando bien. Y dice, yo te lo estoy respondiendo mejor. Me ves a mí como un niño, como un tonto, como una persona que se asusta así fácilmente con cualquier cuento, ¿qué? No, tengo ya muchos años trabajando en esto del tráiler, aquí te curtes o te curtes, hay peligros reales, ¿qué voy a tenerle miedo a los cuentos y a las leyendas? Y el tipo se pone de pie, pone las manos en el escritorio, me ve directamente a los ojos clavándome la mirada y me dice, si quieres el trabajo me vas a responder de una vez, no estoy jugando y te lo voy a volver a preguntar. Señor Reinaldo, don trailero, ¿usted le tiene miedo a las brujas y a las apariciones? ¿Sí o no? A mí no me ande con sarcasmos. Y entonces le dije, no, y no me interesan. Entonces tiene el trabajo, porque no me vaya a venir un día que por sustos que ya no va a querer trabajar, porque no le voy a aceptar la renuncia. Me está diciendo que no, no se queda. Y entonces le dije, hecho, le doy la mano, me da la mano, la apretamos. Y entonces nada más sonríe y dice, ya veremos qué pasa en los siguientes meses. Y 2 meses trabajé muy bien. Me iba más temprano de lo que me pedían. No llegaba a las 4:30, llegaba a las 3:30. Te voy a decir la verdad. Yo descubrí algo cuando trabajaba en el camión narrador. Descubrí que tú eres dueño de tu tiempo. Y tú o manejas tus horarios y te conoces bien, o el camión te come. El camino te va a deshacer. Yo llegaba bien temprano porque me di cuenta que no me cargaban a las 6:30, 7, me cargaban casi hasta las 8. Si yo llego a las 3:30 hasta las 8, son casi 5 horas. Con 5 horas yo lleno bien de sueño. Así es que yo llegaba, me metía en mi cabina y me quedaba bien dormido. Y ya, me levantaban ahí cuando se ponían a tocarme la puerta, aparte de que ya para entonces había entrado la luz del sol. Y como yo tenía mi cafetera dentro del tráiler, cuando me despertaba una u otra cosa, me hacía un café bien cargado y comenzar a trabajar, no pasa nada. Pero ya más descansadito. Y en el otro, estoy llegando a tiempo, pero por cualquier desveladita ya no dormí bien y bueno, yo me puse mi horario, llegaba bien temprano, di muy buena imagen y cuando tuve 4 meses, que me topo directamente al diablo. La mina a la que voy no es una mina cualquiera, es una mina que desde que llega se siente algo. Mira, no soy una persona que crea mucho en estas cosas, pero pues lo viví. Es casi como si estuvieras viendo las fases de una bestia. Se siente que exhala algo. Hay un ambiente ahí espantoso. Se abren ante ti con unas estalactitas y unas estalagmitas que se ven como si fueran dientes. Y yo la primera vez que lo vi dije, oye, este lugar parece para una historia de terror, un cuento de fantasía. Y me dijeron, cuidadito, porque aquí este lugar está peligrosón. Y yo les dije, por desfiladeros o asaltan o... No, te aparecen cosas, ten cuidado. ¿Le rezas a un santo? Y yo les dije, a mi suerte. Y me dijeron, pues ojalá te baste, y si no, ve buscando uno. Y yo creía que era puros cuentos. Pero en el 4º mes, yo me quedo dormido. Y es sumamente extraño lo que pasa. Adentro de mi cabina del tráiler, la temperatura se mantiene estable. No tengo un calentador, pero digamos que por la estructura del tráiler y probablemente trae algo en sus capas internas, se mantiene muy bien la temperatura. Comenzó a bajar de manera estrepitosa, pero rápido, porque me eché a dormir
Y yo creo que fue un parpadeo. En el primer ronquido me levanto, pero con el cuerpo entumecido del frío. Veo la hora, no logro ver ni siquiera bien los números porque tengo los ojos como todos empañados por el frío y por lagañas. Me estoy limpiando los ojos cuando siento que el lugar se está volviendo cada vez más frío. Volteo hacia el frente y es como si estuviera en otro lugar. Todo está lleno de neblina, todo. Y la neblina se ve de un color grisáceo azul como nunca en la vida lo había visto. Como si hubiera luces que estuvieran iluminando el lugar. Pero ahí era de noche absoluta. Y digo, ¿qué está pasando aquí? Y cuando estoy apenas pensando eso o expresándolo porque ni me acuerdo, realmente me asusté. Me tocan el vidrio del tráiler. Volteo hacia el lado del piloto y donde apenas pongo la mirada ahí, del otro lado empiezan a rasguñarme en el vidrio. Y yo dije, ¿pero qué es esto? Me subí al tráiler y dije, no, yo no me voy a exponer. No sé qué está pasando. Lo empiezo a intentar encender y tengo que echar 5 llavazos para que encienda el condenado. Me voy con las luces encendidas y estoy seguro que por el rabillo del ojo, por los espejos, estaba viendo algo. No quise voltear. La verdad que no quise voltear. Me tuve que ir muchos kilómetros adentro en la carretera, lejos de la mina. Me vuelvo a echar a dormir y regreso. 2 semanas después, voy llegando temprano, pero ya no a las 3:30, más o menos como a las 4:30, 5. Me había dormido muy bien el día anterior, pero ya ese lugar yo le estaba sacando la vuelta y había hecho bien las cosas para que no se dieran cuenta, pero llegaba bien en mis turnos. Y donde voy llegando, veo que viene un tráiler, pero como alma que lleva el diablo, rapidísimo. Le echo las luces al tipo, le pito, le hago un signo diciéndole como que ¿qué pasó? ¿Se te fueron los frenos o qué? Y el sujeto me voltea a hacer y me hace un movimiento que le vuelvo a preguntar qué. Y entonces él baja la velocidad y veo que se estaciona como medio kilómetro adelante. Pues yo dije, pues me agarro caminando y me bajo del tráiler, me voy caminando para allá, para donde está el sujeto, y donde veo, el tipo está pálido. Y le digo, ¿todo bien? ¿Te apoyo con algo? ¿Ocupas algo, compañero? Y me dice, no, me querían robar el alma. Y yo le digo, ¿cómo que te querían robar el alma? Ya había bloqueado lo que yo había vivido semanas atrás, narrador. Y me cuenta que fuese quedado a dormir temprano, que había escuchado que había unos que se dormían a las 3 de la mañana. ¿Cuáles unos? ¿Era yo? ¿Era el único que me iba a esa hora? Y ahora él dice, pues se me hizo muy buena idea, me fui para allá. Y dice, y que de repente cuando estoy acostado, que me rasguñan el vidrio y cuando abro los ojos, que todo el lugar está frío, que casi no puedo mover el cuerpo y veo que todo está lleno de neblina. Voy y me siento en el asiento del conductor, prendo las luces para ver quién me está tocando y que donde enciendo las luces y volteo para afuera, veo cómo entre la bruma se marca una mano que me toca el tráiler, pero no hay una mano, solo es como si una mano se fuera acercando. Me asusto mucho, doy llavazos. Las luces comienzan a parpadearme y en uno de esos parpadeos veo pegada, adelantito del tráiler, a metro, metro y medio, a una mujer toda vestida de negro viéndome. No, me santigüé y donde me santigüé encendió el tráiler y dije, no, esto es del diablo, y me arranqué. Pues narrador, después de que me dice eso, yo le dije, oye, a mí me pasó lo mismo. No, ¿y cómo lo hiciste? Le dije, no, pues yo no quise voltear. Yo le dije que sí, que veía que algo se aparecía en los vidrios, pero que no lo quería ver. Y me dice, yo si volteé era la mujer que la traía pegada al carro. La traía pegada a la caja. Venía ahí atrás. Y dice, ya ni quiero ver. Y él le dice, no, quédate tranquilo. Para mí que la mujer está relacionada con la mina. Porque ahorita que venías no hay nada ahí. Y dice, no, yo ya no sé qué voy a hacer. Pues que me va contando eso. Y que yo ya no sé si irme más tarde o qué va a pasar. Pero yo ya sé que en la madrugada ahí no. Pasan como 2-3 semanas más. Cuando un día digo, el miedo no me va a ganar. A mí esto no me va a estar venciendo. Y que me vuelvo a aventar a las 3 de la mañana. Y a mitad de la carretera, estoy como unos 10 kilómetros de llegar cuando me paro en seco. Veo el cerro, narrador. Y veo un puntito que comienza a hacerse grande, grande, grande. Y se empieza a mover de aquí para allá. De aquí para allá. ¿Y de dónde vengo? Creemos, o creían los niños y las abuelas, pero ahora también creo yo, que las brujas se vuelven bolas de fuego. Y yo nada más vi cómo bajó y en mi cabeza, y yo te quiero decir que fue en mi cabeza, pero lo escuché en mi cabina, se escucharon unas carcajadas de una mujer como si se volara de mí. Ahí mismo paré el camión y dije, ya me ganaste. Y tuve que ir con el dueño, dar mi baja y me dijo, por miedo no. Y le dije, no, pero por salud sí. Y esto ya me está matando los nervios. El sujeto se rió, me dejó salirme bien y me dice, no, que no, chamaco. Y ya no tuve ni cómo contestar. Si te gustó esta historia, permíteme decirte algo. Yo te recomiendo que te suscribas, porque tal vez nunca te vuelvas a topar con este canal. Y si esta historia te gustó, tenemos muchas más aterradoras.

0: 10 de la noche con 19 minutos. ¿Es esto lo que les decía? Que recordé justamente lo que me platicó aquel conductor. Aquel conductor de autobús. Algo muy similar a lo que ha narrado. Síganlo en su cuenta de TikTok. Hablemos de lo que no existe, para que puedas tener más historias como estas.
1: Ay, nanita, ya me dio medio. Señor productor, vámonos con música, por mí. Pero ya, vámonos, córrele.
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0: Porque tú lo pediste, llega la escena musical del 100.1 de FM, la que buena es el señor El Sabún. ¿Es Sabú o Sabú? Bueno, se llama Pequeño y Frágil y te lo dejo en la estación que soñé. 10.21.
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1: Vientos morrillos, 10 de la noche ya con 25 minutos en la recta final. Oigan, por cierto, los estoy anotando para la fiesta mexicana con Radio Núcleo. Todo aquel que me haya enviado su mensaje con su nombre, su número telefónico, su colonia y su edad, pero que todavía no le he puesto como anotado o agregado. A ver, lo voy a poner anotado mejor. Todo aquel que no le haya puesto la palabra de anotado o agregado, por favor, escríbeme un puntito. Por favor. Escríbeme un punto. No, no, puntito, con N. Con N, sí, con N, producer. Por favor, hombre. Te digo. Es que luego tu cabezota de Zule. Por favor. Bueno. Sí, porque los estoy buscando. Vientos. 10 de la noche ya con 26 minutos, señor productor. Ahora sí, recuérdaselas. No, no, no, esa recordada. No, no, no, no, no. La ruca más ruca, por favor, en la opción número 1. Es el señor Django, se llama Corazón Mágico.

si quieres que gane el señor Diango con corazón mágico, solamente escribes Diango. Diango. Y le envías al Animal Watts. Pero ¿qué creemos, Ríos? No la va a tener nada fácil. Porque en la opción número 2 tenemos... Es Roberto Carlos, el gato que está triste y azul.

0: si quieres que gane el señor Roberto Carlos, con eso que se llama el gato que está triste y azul, bueno, solamente escribes Roberto, así que Diango o Roberto, Diango o Roberto, Diango o Roberto. Vamos a ver entonces de qué cuero salen más correas, de qué nariz sale más moco, de qué cabeza sale más piojo, de qué uña sale más mugre, porque la contienda arranca ahora. Vámonos. ¿Roberto o Diango? ¿Roberto o Diango? No, como que chango. No. Diango. ¿Roberto o Diango? ¿Roberto o Diango? Roberto Odiango, Roberto Odiango, Roberto Odiango, Roberto Odiango, Roberto Odiango, Roberto Odiango. Roberto, si es que quieres que gane el señor Roberto Carlos con el gato está triste y azul. Diango, si es que quieres que gane el señor Diango con eso que se llama corazón mágico. No. Como que por la mariposa, como el de la mariposa, el guango. No. No es guango, es Diango. ¡Ay, Julio! Roberto o Diango. Roberto o Diango. Roberto o Diango. Roberto o Diango. Roberto o Diango. Cuenta regresiva, producer. 10. 9. 8. 7. 6. 5, 4, 3, 2, 1. En mitad de 1. Cuartito de 1. Y listo, señor productor. Se acabó. Bien, entonces vámonos entonces con la votación final. Dice Bulgio Valle. No sé por qué te agregaron así, mano, manita o manito. Bulgio Valle, ¿así te llamas? No, así te llamas, la neta, vamos a demandar a tus papás. No, no es cierto. Oye, pero no, envíame tu nombre, porfa, para que te agregue chido, ¿va? Vota por Roberto. Bueno, dice que Janet vota por Diango. Dice Marco que vota por el abierto. No. ¿Y por quién es? Diango abierto. Roberto, abierto, Roberto, Diango. No entendí, Marco. No entendí. Ok. Dice Yagi que vota por Roberto. ¿Así te llamas, Yagi? Dime para que te agregue, porfa. Dice la roca más ruca es Roberto Carlos, el gato que está triste y azul. La Roca Roberto, vientos, envíame tu nombre, porfa, para que te agregue el Animal Watts. Ok, ¿qué dice Davetrek?
1: Chuchucho, yo voy con el que está igual que tú de viejito, Roberto Carlos. Por el Roberto.
0: Lo que yo tengo de viejito, a ti te sale de la cantinflora, mano. Saludos al Lavetre. A ver. Dice Marco que vota por Roberto. El que te dejó el... ¡Hijo de la! ¡Ya le entendí! No manches, médico Marco. Agrégame a Monse, porfa. A ver, Monse Rat. Ok, agregada mi niña. Ok, voto por Roberto Carlos, soy Marcos. Saludos a la base de Walmart Oriente.
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0: Pero Marcos, dice el chilango. Ya está mi Marcos González Lara. Ya te tengo agregado, agregadito, papá. Así que voto por Roberto. Agrégame a Dayana, porfa. Yagi. Pero ponle así, Dayana. A ver. Es Dayana, con una sola N. Vientos. Agregada, mi niña. A ver, ponle agregada. ¿Listo? Ok. Dice Bulmaro alias el Bulmis. Ah, ok. Pues aquí te pusieron Bulgio Valle. No sé quién te agregó. A ver, voy a ponerte Bulmaro el Bulmis. Espérame tantito, morrillo. Ando agregando la banda. Pues es que. A ver, Bulmaro. Ya está. Bulmaro. No, como que búlgaro. Sí, es autocorrector. Perdóname. Es Bulmaro. ¿Cómo me dijo el qué? ¿El bul qué? ¿El Bulburi? No, ¿el qué? Ya, déjalo como Bulmaro. Por favor, hombre. Ok, bueno, agregado. Vientos. Ok. Vamos a ver qué dice. Voto por el AMPO. ¡No, no! El señor Manco, ¡no! ¿Cómo que por Juancho? ¡No, no, no! ¿Por quién vota? ¿Por Diango? ¡Por Diango! Fui a decir, hermanito. Dice Julio César, voy por el de la mariposa, el guango. No es guango, es Diango. Mendigo Julio. ¿Qué dice Juan Manuel que te comes?
3: Chuchito, chuchito, con rabia.
0: Hola.
3: La ruca marroca es Roberto. Roberto, el que te dejó.
0: ¡Ey, Juan Manuel! ¡Ahora pues, hombre! Respetación ahí para la banda. Además, el único que lo dejaron abierto, la mariposa.
4: La ruca más ruca, vamos a apoyar al vato que está estreñido. ¡Corazón! ¡Dónde flecha mi corazón! ¡Por el chango!
0: No.
4: ¡Vamos,
0: no.
4: Chango!
0: No, Diango, McQueen, Diango, no Chango. No te digo, a ver, Elimar.
5: Chucho, tu voto por el señor Chango.
0: No es Chango, Elimar. Es Diango. Diango. No, por favor, hombre. Dice Tiki Tiki, voto por Roberto. Ok. Dice mi joven amigo Chucho, mi voto por la ruca es Diango, ra, Chucho, ra. Tu amigo Alberto, vientos. Híjole, apenas va ganando por 2 votos Roberto, ¿eh? Voto por Rango, digo, Mango, no, que diga, Diango, por favor, capibara. Es Diango. Ah, no manches. Dice Dulce, de la colonia Castillo Tielmans, dice que vota por Roberto. Ok. Dice Tylee que vota por Roberto. Saludos hasta Tijuana, Baja California. Ok. Dice el Mamachas. Fierro viejo que venda.
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0: Oye, mi rey, ¿no eres tú el que hace las grabaciones para todos esos? Sí, para mí que sí. Sí, Simona la Mona, lo hemos localizado, lo hemos encontrado, igual que el del señor de las colchas. Mira, el de caballito y turuleta es mi estimado rey. Envíame tus datos, compa, porfa. El que dice el W3.
7: Era el Bulmis, Chucho, el Bulmis.
0: El Bulmis. Ok, a ver, ¿qué dice aquí?
8: Chucho, viejito y barrigón.
0: Ahora, viejito, tus calzones.
8: Yo voy por Roberto Carlos. Soy Daniel. El que te cubrió el servicio hace muchos años, antes de que fueras millonario, que ya tienes la nave.
0: Ahora millonario. A ver, Daniel.
8: Así aparece mi WhatsApp con el nombre de mi esposa, pero soy yo el que te cubrí servicio hace años, cuando estabas con la mojarrita ahí bien prensado.
0: ¿Con la mojarrita? ¿Cuándo estaba yo con la mojarrita? Bueno, fui su productor, fui su operador hace muchos años.
9: Diango. Chuchito, buenas noches, Chuchito, cuerpecito de capibara.
0: ¡Hijo de la chimíndigo, Minions!
10: Salud desde San Cristóbal de las Casas, aquí en el TX. Voto por el Ñango, Ñango, ¿cómo se llama?
0: No es Ñango.
10: Saludos,
0: no.
10: Chuchito, bonita noche.
0: No es Ñango, es Diango. Diango. Puede ser. Dice Rodolfo, Chucho, agrégame. Voto por Roberto, ya estás, mi carnal. Dice, buenas noches, Chucho, voto por Roberto. Te saludo a tu amigo Ervin. Ya estás, mi Ervin. A ver, agrégame a mi carnal Ervin, por favor. A ver, Ervin. Ya estás. Listo, mi carnal. Agregadísimo. A ver, ¿por quién votas?
8: Sí, Chucho. Fue hace muchos años, Chucho. Hace muchos años, cuando te cubrí el servicio al residencial La Misión, cuando había una fiesta y da la mojarrita ahí por los talleres de la OCC. Un saludo para mí y Yatsuri, porfa.
0: Bueno, saludos para mí y Yatsuri. Sí, seguramente fue en una de esas fiestas, porque por allá vivía mi estimado Chapanecote, y en alguna ocasión fuimos por ahí.
11: Chuchucho. Por Roberto. Ese Daniel algo te conoce, Chucho. Ahora. Que no te conozca cuando te guacareabas, dice.
0: Ahora.
11: Con la mojarrita.
0: Ahora.
11: No, Chucho.
0: No, primero.
11: Ten cuidado. Me huele a extorsión. De a 500. Pero bueno.
0: No, preferible estar en la. No. Todo menos en la boca de ustedes, me cae, no manches. No. Ok. Oye, no manches, no voy a terminar nunca. La Ruca Marruca es Roberto, ok. Oye, envíame tu nombre, porfa, para que te agregue el Animal Watts. Híjole, pues ya ganó Roberto, es que si no, no voy a terminar nunca, morrillos.
12: Un saludos. Aquí estamos. Soy Verónica. Un saludo para mi marido.
0: Ok, ¿cómo se llama tu marido, Vero, porfa? A ver, Verónica. A ver, agrégame a Verónica, por favor. Agregada, mi niña. Ponle por ahí agregada, por favor. Agregada. Y saludos para su esposo Higinio de Nankyu. Ok.
13: Chucho, ¿cómo está eso que dice que guacareaste a la mojarrita?
0: Ahora.
13: ¿Cómo está eso?
14: Chucho, te pasas, Nico.
0: ¿Yo por qué? Voto por el gol de Roberto Carlos, ese que hizo a Francia. No, ese era otro Roberto. Puede ser, hombre. Ok, agrega Rubén. Bien. Bueno, morrillos. Oigan, pues ya ganó el señor Roberto Carlos. Ya es un hecho. Ha ganado el señor Roberto. Bueno, bandita. Oigan, quédate conmigo. Regreso con ustedes a las 11 de la noche. Regreso con las historias macabronas de lo que cuenta la gente. Orinita, regreso. Tabaquito, regreso. Tehuacancito, regreso. Cacahuatito, regreso. Llamadita, regreso. Y Orinita, regresamos a través del 100.1, a través de la estación que soñé. Así que no les digo baigone, pero sí les digo a Rose.
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3: Hola, hola, bienvenidos, bienvenidas, ¿cómo están? Estamos en un episodio más de Ya Oíste. Yo soy Génesis Sainez y hoy tenemos un tema muy peculiar, un tema que puede pasarle a cualquiera, nadie está exento. En la cocina, en el trabajo o incluso en tu casa, en la calle, que son las famosas quemaduras. Y vamos a hablar sobre qué hacer en un momento difícil que está, porque muchos entramos en pánico en ese momento, es como de, ay, se está quemando, está pasando algo, pero no, a esto nos viene a acompañar nuestro querido doctor Oscar Reyes, jefe del servicio de urgencias. ¿Cómo está, doctor?
6: Hola, buenas tardes, bien, gracias, aquí, gracias por la invitación.
3: Ay, muchas gracias a usted por acompañarnos. Esto se va a poner bueno, porque estamos en una temporada donde justo puede haber muchas, muchas quemaduras, pero vamos a empezar sobre qué son las quemaduras, doctor.
6: Bueno, las quemaduras prácticamente son lesiones causadas por agentes físicos externos, principalmente sea fuego directo, líquidos calientes. Existe también las quemaduras por corriente eléctrica y en menor medida, pero también existen las quemaduras químicas. Entonces, wow, básicamente son lesiones térmicas, básicamente.
3: ¿Cómo son los tipos de quemaduras, doctor, que le han llegado?
6: Bueno, las quemaduras se clasifican, puede ser por, como ya mencionamos, por el tipo de agente que la ocasiona, que ya mencionamos que puede ser por fuego directo, le llamamos por escaldadura, quiere decir por líquidos calientes, quemadura química y quemadura eléctrica. Esa es una clasificación que es de acuerdo al agente físico que lo ocasiona. Y para nosotros como médicos es muy importante clasificarla de acuerdo a la profundidad o la gravedad de la lesión.
3: Ajá. Okay.
6: Hay varias clasificaciones, conforme van pasando los años, se han creado varias clasificaciones. La más usada o la que está más en boga es la que le divide en primer grado, segundo grado y tercer grado.
3: Oh, sí.
6: Ajá, eso es de acuerdo. A nosotros como personal de la salud nos funciona mucho para determinar la gravedad de la lesión y a la vez de saber la gravedad de la lesión, saber si el paciente requiere ser tratado en un hospital o puede ser tratado en su domicilio. La quemadura de primer grado es la que comúnmente cuando vamos a la playa y nos asoleamos.
3: Lo bronceadito,
6: ajá,
3: acá.
6: Esa es una quemadura de primer grado. Obviamente, pues como la mayoría de la gente sabe, pues no es necesario ir al hospital para tratar ese tipo.
3: Incluso hay gente que se broncea por gusto, ¿no?
6: Ajá, o sea, exactamente. Y es algo irónico, pero las quemaduras de primer grado son dolorosas precisamente porque afectan las capas superficiales de la piel, que se llama epidermis, y es ahí donde están los receptores del dolor.
3: Ya tocamos el de grado 1.
6: Primer grado,
3: ya ven. Nos vamos con el de segundo grado.
6: Okay. Sí, el de segundo grado, ya estamos hablando que ya la quemadura es más profunda. De hecho, la quemadura de segundo grado se divide en superficiales y profundas. Ajá.
3: Okay.
6: El segundo grado ya afecta capas más profundas de la piel, en este caso la dermis. Y este tipo de quemada es muy importante porque la recomendación es que sí se tenga una atención médica, que ya son más profundas a diferencia de las de primer grado. Uh-huh. ¿Cómo los vamos a identificar? La piel se pone rosa, Y las famosas ampollas o flictenas, ya es una característica de las de segundo grado que ya van a cursar con ampollas. Entonces, este tipo de quemaduras, la sugerencia es que sí se vaya a alguna atención médica, a diferencia de las de primer grado.
3: Sí, sí me ha tocado ver, no me ha pasado, pero sí me ha tocado ver que el aceite creo que es lo más común que vemos, que les cae en la piel e inmediatamente como que empieza a salir la ampollita, o sea, obviamente entre el movimiento y todo, de que te arde, me tocó ver que a mi mamá le salió una enorme, pero no entendía, o sea, yo en mi mente es como, ¿por cómo es que sale o por qué salen las ampollitas? ¿Es como media de protección de la piel o por qué se da?
6: La mayoría de las quemaduras de segundo grado, como bien mencionas, está ocasionado por líquidos calientes, ya sea aceite, agua hirviendo, o también por objetos calientes como el clásico, la plancha, la secadora.
3: Yo con mi plancha del peine.
6: Entonces, la ámpula o ampolla, como se le conoce, aflictena, no es otra cosa que

0: a una quemadura de segundo grado, nosotros ya a nivel médico, es muy importante la extensión de la quemadura. ¿Estás de acuerdo que no es lo mismo que te, como bien mencionas, que te quemes una área pequeña de tu mano a que te quemes, por ejemplo, todo el tórax, ¿no? O todo el
1: Ay, sí.
0: pecho?
1: Pero pasemos a la de la quemadura de tercer grado, que esa es la última de la escala,
0: Sí,
1: por así decirlo.
0: es la más grave. Por lógica, pues la profundidad es mayor. Aquí es cuando el paciente inclusive ya tiene exposición de hueso,
1: Ay.
0: exposición ósea, cuando ya se queman tendones, ya se queman como músculo. Obviamente, pues son que pacientes que se exponen a corrientes térmicas o están mucho tiempo expuestos, sobre todo cuando hay fuego directo, ¿no?
1: Claro.
0: Y desafortunadamente muchas de las veces el tratamiento es quirúrgico. Muchas veces inclusive si una extremidad está muy afectada, inclusive puede requerir amputación. Entonces ya es una quemadura pues ya más grave, ¿no?
1: Y hay una pregunta que me gustaría hacerle, porque creo que todos necesitamos saber esas acciones rápidas, que en dado caso, no sé, estoy en mi casa. Y veo, o sea, para poder ayudar y también para saber qué hacer yo, ¿no? ¿Qué hacer cuando estás en ese momento que no estás obviamente en el doctor o en lo que llegas? ¿Cómo tratarlo o hacerlo inmediatamente, una quemadura?
0: No, lo, la principal recomendación es no aplicar ninguna sustancia a la quemadura,
1: Ni la famosa clara de huevo.
0: no, hay veces que le ponen antibiótico en crema, tampoco se sugiere, clara de huevo, algunas cremas como el tepezcohuite, el aloe. Entonces la sugerencia es no aplicar nada de eso. Tampoco agua fría. No, mucha gente, pues la lógica muchas veces llegaría a pensar, pues si se quema y está caliente,
1: Claro.
0: pues échale agua fría, ¿no? Sin embargo, no. Sí se sugiere obviamente que se lave la herida con pura agua, pero que el agua sea tibia o templada.
1: Okay.
0: Tampoco se recomienda poner hielo.
1: Y por ejemplo, ¿el agua es en contacto directo o como suavecito, por
0: No,
1: hacerlo?
0: directo.
1: Directo, okay.
0: Ajá, entonces y después taparla con un apósito antiadherente, o sea, evitar que no sea un apósito que se pegue en la piel y obviamente pues que esté limpio, ¿no?
1: Claro,
0: O de
1: principalmente.
0: su o sugerencia que esté limpio. Y si la quemadura sí se ve que tenga ampollas o todo sugiere que sea de segundo grado, pues sí se sugiere que vaya a atención médica.
1: Y lo que hoy nos comparte, doctor, es muy, muy importante, porque hay cosas que ni siquiera sabemos. O sea, podemos decir que es muy como de, ay, no me va a pasar, o nada más me quemé tantito, pero lo dejamos a la desidia y son cosas que se pueden complicar. Nos ayudó a desmentir muchos mitos. Muchas gracias. Y pues, sin más por el momento, yo le agradezco mucho que nos haya acompañado. Espero que se le haya pasado muy bien.
0: Sí, al contrario, gracias a ustedes.
1: Y pues nada, Easter Lovers, la verdad es que yo estoy muy, muy agradecida. Muchísimas gracias, doctor, por esta compañía, por compartir información tan valiosa. Yo soy Génesis Sainz, fue un gusto tenerlos aquí. Muchísimas gracias, nos vemos en el próximo episodio. Adiós.

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0: 11 de la noche con 10 minutos, morrillos. 11 de la noche ya con 10 minutos. Y arrancamos con el show del Chucho para desmadrugados en esta noche de viernes 4 de septiembre. Así que bueno, oigan, vámonos con la primera llamada. Teléfono en cabina 961-61-50491. Señor producer, porfis. Qué buena ola.
1: Yo escucho el show del Chucho.
0: ¿Qué pasó?
1: Para los carnales del Chuchito.
0: ¿Qué pasó? ¿Sí, no? Simona la mona. ¿Qué pasó, mi estimado Lalo? ¿Cómo andas?
1: No digas mi nombre, solamente di el osito.
0: Ok. Osito, ¿cómo andas,
1: porque, carnal? Porque, ¿sabes? Ese rato dijiste varios Lalos y me estás reclamando, me dicen, bueno, ¿vienes a trabajar o vienes a ver el celular? Y le digo, pues lo primero. Y el show del Chucho es lo primero. Ahí si me quieren correr, me voy a trabajar en la que buena.
0: Pues sí. ¿Ah? Pues sí.
1: Pero no pueden correrme, porque mi jefe, ya sabes.
0: Simón.
1: No, oye, te cuento algo rapidito. En la mañana, ¿qué crees? En la mañana tuve un percance. Ajá. Y saliste tú ahí.
0: Ahora, yo qué.
1: Pero escúchame, qué divertido. Como que les ardió hasta ese café.
0: Ok.
1: Porque yo acompañé a mi pareja. Ajá. A un, se podría decir que como una junta. Y en esa junta yo escuché un comentario de la que buena. Y yo, sí, es una competencia que tienen ustedes. Que no puedo decir el nombre. Entonces yo abrí mi picote porque ellos especificaron a todos los locutores. Y dije yo, momento, ahí es donde entra el algüén de mi bocota. Y le dije, cada quien tiene su forma de pensar y su forma de conducir. Yo sé que ellos estudian licenciaturas en comunicación o algo así, pero ahí no es igual que estudies a que ya lo traigas. Esa forma de jalar la gente por medio de ustedes, que son un medio de comunicación que nada más conocemos por su voz. Entonces yo le dije, en la que buena hay gente que, mi respeto, solamente voy a mencionar a dos personas que son carnales de verdad y son buenísimos. No solamente lo digo yo, lo dice mucha gente, le digo. En primer lugar es Chucho Torres, que para mí es, para los amigos son el Chuchito Torres, y no cualquier Chucho. y el segundo es DJ Mingo, un super carnal, humilde, sencillo, inteligente. ¿Y sabes qué me dijeron? Andante para allá entonces, para mí. eso te lo voy a decir, no lo puedo decir al aire. Porque si lo digo al aire, van a saber quiénes son. Bueno, es que están haciendo una campaña, con esto ya te vas a dar cuenta de quiénes son. Están haciendo una campaña y salió un comentario de que la que buena siempre está por delante. Y le digo, ¿por qué ha de ser? Ahí te lo dejo de tarea, no puedo decir más porque si no van a saber quiénes son.
0: No, pero ¿por qué, hombre?
1: No, porque no.
0: Bueno,
1: no,
0: a ver.
1: No, porque no.
0: O sea, lo que quisieron decir es de que nosotros aquí no tenemos carrera profesional o algo así.
1: No sé, ahí te dudas tu interior. Mejor ya voy a pedir mi canción.
0: Bueno, yo solamente para aclararles, y fíjate, te lo aclaro, mi Lalo, y se lo aclaro a todo el público. Yo no estudié comunicación, o sea, quiero que sepan todos, que yo no estudié comunicación, ¿ok? Yo soy licenciado en pedagogía, egresado de la UNACH, con especialidad en psicopedagogía, ¿ok? Dos diplomados en LSC, eso sí, y obviamente 25 años detrás de un micrófono. Entonces, nosotros aquí en Qué Buena tenemos que hacer locución y tenemos que hacer show, ¿ok? Esa es la esencia de la marca. Pero, obviamente también tenemos que dar información, además del cotorreo y todo lo demás, también tenemos que dar información. Ahora, la forma en la que lo demos, esa es la parte de la magia. Pero, en realidad, a mí no me gusta andar diciendo, ay, es que fíjate que yo sí me titulé, o sea, no, para nada, o sea, neto que para nada. Y y para las personas que digan, no sé, ¿qué podrían decir? ¡Qué naco! Yo no sé si has escuchado cuando digo, no me digas bueno, no me digas hola, no me digas chucho, qué flaco, qué gordo, qué naco. O sea, y lo digo justamente por eso. Y lo digo justamente por eso, ¿sabes? Entonces, pero no, nada que ver, no voy a andar por la vida diciendo, ay, es que fíjate que yo aquí, yo asado. O sea, no, pero simple y sencillamente los piecitos bien puestos sobre la tierra. Porque conozco muchísimos que nada más están detrás de un micrófono y se siente que vuelan. Y no, nosotros nos debemos a ustedes. Ustedes son los que nos hacen a nosotros populares, no nos hacen famosos. Y hay muchos quienes están detrás de un micrófono, quienes se creen famosos. No, somos populares, somos de la voz populi, somos de ustedes. Ustedes son nuestro principal juez. Así que yo así, si te los vuelves a topar, mira, con toda la humildad del mundo, así mira, mis piecitos bien puestecitos sobre la tierra. Y como bien me puedes saludar desde, no sé, y porque es un trabajo muy honorable, desde una persona que vende dulces y chicles en la calle, hasta un empresario, hasta un manager, hasta un floor manager, o hasta un artista, ok, hasta un empresario, lo saludo completamente igual. Completamente igual. Y con el mismo respeto y cariño. ¿Va?
1: Mejor fueras presidente.
0: No, ni Dios lo mande. No, yo estoy limpio de pecado, gracias. Bien, entonces vámonos con tu rola, manito.
1: Ay, se me olvidó.
0: David.
1: Espérame, es que lo tenía. Bueno, ya pon la de Juan Gabriel, pues la de Easy.
0: A ver, Juan Gabriel. Easy. Ok.
1: ¿Sale?
0: Va.
1: Y aquí en las arboledas suena la que buena.
0: Te mando un abrazote, oye, mi carnal, mándeme.
1: Voy a mandar de una vez el audio, ese le dice. ¿Cómo? Ay, se me olvidó otra vez, ya se me fue.
0: No, coraje que...
1: su crawl. Ah, dice. Va a querer tamalito de elote, cambray, chipilín, champurrado.
0: Envíalo y me envía sus datos. Que...
1: ¿Pero qué se gana uno?
0: No. Es para la fiesta mexicana con Radio Núcleo.
1: Ah, ok. Ajá. Estaba pendiente.
0: Ya está.
1: Cuídate mucho en la noche.
0: Un abrazo, cuídate mucho.
1: También hace rápido un súper listo para decir ese gordo, que ya me lo viene.
0: ya me lo viene ahora para diciembre. Un abracito, cuídate. Dale, mucho. Baigón, arroz. Igualmente, papi, baigón, arroz. Hombres, ¿cómo estás, morrillos? 11 de la noche, ya con 18 minutos. No, eso sí, no, ¿eh? O sea, la neta del planeta. El que me saluda, lo saludo. El que me hace mala cara, le hago mala cara. ¿No? El que se porta chido, me porto chido. Tampoco me voy a estar sobajando a la gente. Y lo digo por muchos que conozco. Mi estimado Juan Manuel Gómez, me tengo que ir con música, hermanito. Con mucho gusto te respondo la llamada fuera del aire. Vámonos con música. Ese Juan Gabriel se llama Easy a través de la estación que soñé. Las 11:18.
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9: Once de la noche
10: con 24 minutos.
9: Vamos con la segunda parte. Rafa, ¿me estás escuchando? Dame un sí, porfa. Rafa, ¿me estás escuchando? Dame un sí. Amigos, ¿me estás escuchando? Dame un sí, porfa. Solamente quiero asegurarme que sea la segunda parte, porque yo también la tengo. O es una historia independiente, es una historia completamente diferente. 11 de la noche con 25 minutos. Ok, pero lo que me enviaste de 5 minutos 38 segundos es la segunda parte de la historia que estábamos narrando el día miércoles. ¿O no eres tú? No, sí, Rafa, ¿no? Ok, 11 con 25. Bien. Bien, bien. Voy a quitar el sonido de acá. Vámonos con la segunda parte, morrillos. Contexto. A esta persona conoce a un par de chicas que resultaron ser atraídas por este joven. Resulta que lo invitan a desayunar. Cuando probó la comida, por cierto, originarias de Veracruz, creo que me había dicho, ¿no? Las chicas. Al probar la comida, se da cuenta de que su comida sabe mucho a ajo. Y que vio, no sé si dos tipos de salsa o algo así. O dos tipos de preparaciones, en donde la comida de ellas no tenía. Y se justificaron diciendo de que a ellas no les gustaba con picante o con mucho condimento. Ahí es donde empieza lo escalofriante de este caso. 11 de la noche con 27 minutos. Los micrófonos son todo tuyos. Es la segunda parte de esta historia. Lo que cuenta la gente.

0: Y es por eso, ¿te acuerdas? No sé, en algún momento conté una historia de que veía yo a la Santa Muerte. A raíz de eso, pues yo no creo en la brujería, o sea, vaya, no creo ni dejo de creer, ¿no? Pero he tenido que ir a limpias, me han rameado, fui a San Pascualito, fui con un brujo allá por la 6 de junio, conocí a una persona que trabaja con la Santa Muerte. Y muchas cosas. Compré una vez, me hicieron que yo comprara una chava que igual me estaba haciendo unas limpias. Me hizo comprar una veladora que se llama las 7 puntas o de 7 mechas. Y se supone que la veladora pues se quema tal cual, ¿no? O sea, o sea, tiene una veladora gruesa, como un cirio, pero grueso. Y alrededor de la veladora tiene 7 puntas diferentes y en esas 7 puntas hay mechas. Esa veladora explotó de una manera que no debía haber explotado. Está grabado en video. No quedó ni un pedazo bueno de esa veladora. Se regó por todas partes. La chava se espantó muchísimo. Me hizo lavar todo el cuarto con agua de sal, trapear con agua de coco y un montón de cosas. Y me dijo que lo que me habían hecho estaba muy cabrón. Hoy, después de haber sido, yo creo que, o haber tenido los trabajos que quise y a la hora que quise y cuando quise, decirles sí, decirles no, negarme, renunciar del trabajo que yo quería y hacer lo que yo quería, hoy, después de, que fue agosto del 2023, casi septiembre del 2023, hoy te puedo decir que después de tener y darme lujos que no cualquiera se podía dar, que cobraba lo que quería cobrar y hacía lo que quería hacer, hoy puedes ponerme de cabeza en momentos del mes y no me cae ni una moneda de, no cae de mi bolsa, ni de mí, ni de nada, no cae ni una moneda de un peso. Me han dicho que por no creer o por no tener la fe suficiente, no he terminado de, en estos 3 años, no he terminado de quedar limpio por no tener la fe suficiente y por no creer al 100% en que existe la maldad dentro de la brujería. Hoy pasa eso. Hoy, después de, te digo, de muchas cosas, la verdad es que hay momentos en que he sufrido. Nunca he, vaya, no he sufrido en el hecho de que pretenda o quiera hacer cosas para terminar con esto de cualquier manera, pero sí la he pasado mal, ¿no? Después de esta chica. Y mi INE pues nunca apareció. Sé perfectamente bien que ella la tiene.
1: A ver, espérame un segundo.
0: Al brujo con el que fui, que me hizo, bueno, que habla, que cómo es que,
1: es que
0: absorbe, o no sé cómo se diga la palabra, que se le mete la Santa
1: Muerte. A ver, no culminamos la vez pasada con la segunda parte. Esta es su parte final, creo. Escuchemos la parte final y retorno con la segunda parte de aquella historia, por favor.
0: La muerte, y la que habla es la Santa Muerte. Él me dijo un día que yo podía ver cosas que no podía ver cualquier persona, pero que necesitaba ser un poco más abierto de mente y dejarme llevar, ¿no? Y creer en todo lo que estaba pasando y creer que realmente sí existe la maldad, ¿no? O sea, tanto existe gente que en la calle va y te va dando bendiciones y te va regalando el buenos días con alegría y cosas así, personas como tú que hacen reír a un montón de gente y cosas así. También hay gente que va atrás de ti tirándote malas vibras, tirándote mal pedo, mal rollo, y la neta, yo creo que eso es lo que no termina mi cabeza de entender, ¿no? Que haya gente culera, que haya gente así. Y pues, aquí andamos. Hoy toca ser, o ahorita, desde hace un tiempo para acá, toca ser Didi. Ni modos. Pronto quizás vuelva a tener lo que tenía antes, más, ya no lo sé. Pero pues hoy, con que mi hija, mi esposa tengan salud suficiente, la neta, con eso estamos servidos. Saludos, mi Chuchito, y no crean, pero tampoco dejen de creer. Y eso es lo que cuenta la gente.
1: Muchas gracias, mi estimado Rafa. Me voy a ir con, antes de irme a la pausa, había quedado en el minuto, a ver, aguántame tantito. Si no estoy mal, en el minuto 10, señor productor, vamos a dejarlo en el 9.23. Y escuchemos.
0: Muy similares. Me dice, no sabe a ajo. Le digo, sí, le digo, está, podríamos matar a un vampiro con esto. Le digo, o sea, sabe muchísimo a ajo. No, chef, ¿cómo cree? Que no sé qué hay, que no sé cuánto. Vengo yo y luego, no, le digo, o sea, claro que sí. Le digo, y aparte, le digo, porque hay dos salsas. Es que la de usted le hicimos que picara y la de nosotras no, porque no comemos chile. Vengo yo y les digo, no creo, le digo, a ver, voy a probar la otra. Porque pues si hicieron la salsa, si hicieron la misma salsa, la una le pusieron chile y a la otra no le pusieron chile, luego es lo mismo. Y al probar la otra salsa, no sabía ajo. Entonces yo agarré y de desconfiado dejé de comer. O sea, seguí, ponte que me sirvieron tres. Y ya me había comido dos, ¿no? Cuando vine a ver, cosa de 20, 30 minutos, me empezó a dar sueño. Y yo la verdad es que cuando estaba chavo, me metí hasta los dedos en la nariz. Pues, o sea, consumí lo que te imagines y lo que no te imagines también lo hice. Entonces la reacción no era algo que yo estuviera acostumbrado a sentir, que dijera, bueno, estoy drogado o me drogaron, una cosa así, ¿no? Entonces me dio mucho sueño, vengo y me senté en un sillón, les pedí agua, me dieron el agua y ellas se sentaron enfrente de mí y me empezaron a platicar un montón de cosas y cosas así, ¿no? Al final de la mañana, pasó, me fui al cuarto con la morenita y pasó lo que tenía que pasar. Y cuando salí, la güerita estaba sentada en el sillón con una cara, pues extraña, ¿no? Como molesta, entre molesta y como sacada de onda, ¿no? Y agarra y se para enfrente de mí, ya que me iba, y me dice, chef, nunca, no sé, no se nota o no soy muy obvia para que vea que estoy interesada en usted. Le dije, sí, le digo, pero pues desgraciadamente te ganó la otra morra, ¿no? Y me dice, pues ya veremos. Pasó, me regresé al hotel, pues al otro día estoy esperando que lleguen, y cuando llegan, solo llega la güera, y la morenita no. Y le dije, ¿y tu amiga? No le vamos a poner nombre para no creo que lo escuchen, ¿verdad? Hasta Huitláhuac ni hasta Vallarta, pero pues vamos a dejarlo sin nombre, ¿no? Y le digo, ¿y la morenita? Me dice, no, pues es que se regresó a Veracruz. Y como, ¿por qué se regresó? Le digo, no me mandó mensaje, no me dijo nada. O sea, de la nada, así nada más la morrita desapareció. Para no hacerte más largo, la güera se me empezó a meter hasta por debajo de los ojos, ¿no? De repente llegaba y me decía, che, le regalo un postre, de los mismos postres del hotel. Yo siempre he sido muy tragón y todo lo que me den me lo como, la neta, sin ningún pedo, ¿no? Pues dije, yo pues está dentro del hotel, la verdad es que yo no desconfío. No te voy a hacer más largo la historia, de repente terminé andando con esta morra. Y sentía que me decía, te voy a llevar esto, y agarraba y me llevaba chocolates, me llevaba cosas así, ¿no? Entonces me empecé a sentir muy mal, mi esposa para este momento, estamos hablando que ya llevaba como un mes, mes y medio aquí, no había regresado. Yo le hablaba, le decía, oye, ¿cómo estás? ¿Cómo vas? ¿Cuánto te falta mucho? Y así, y no. De repente empecé a dejar de interesarme en mi esposa, ¿sabes? Y ya en esto, pues no sé, no hacerlo más largo, yo terminé pues teniendo una relación ahí bajo el agua con la muchacha, ¿no? La iba a ver dos veces a la semana a su casa y así. En una de esas me dijo que me iba a presentar a su mamá en una videollamada. Me presenta a la mamá en una videollamada y la señora agarra y le dice a esta chica, dice, deja de andar con él porque se ve que es malo. Y yo agarré y me empecé a reír. Le dije, no, señora, le digo, no soy malo. Le digo, o sea, pues, normal, tranquilo. Una persona común y corriente. Y la señora insistió que me dejara, que porque yo era una persona mala. Pasó. Entre pláticas y pláticas, esta chava me contaba que ellos en su familia tienen un brujo de los de Catemaco de planta. Empecé a tener otro tipo de relaciones con ella, se enojaba, peleaba, me decía, te digo que empecé a perder el interés en mi esposa, al grado que estuve a punto de decirle que nos separáramos porque ya tenía otra persona. O sea, era demasiado lo que estaba sintiendo por ella, vaya, y la verdad es que no era la primera vez que me involucraba con un practicante o con otro compañero de trabajo o cosas así, ¿no? Para no hacerte el cuento tan largo, yo le dije, en alguna de estas entré en razón, dejé de comer lo que me llevaba, dejé de probar cosas y así, empecé a entrar como que en razón y le dije, ¿sabes qué? Pues esto se termina, ¿no? Porque pues no voy a dejar a mi esposa por ti. Eres al final de cuentas una practicante que yo decido si se queda o no se queda. Y pues por lo que no me siento cómodo, muy probablemente no te vas a quedar, ¿no? No te voy a hacer el cuento mucho más largo porque pues ya llevamos 15 minutos. Y agarra y me dice, está bien, pero pues para despedirnos, y también son los últimos días que voy a estar aquí, pues ¿qué te parece si para despedirnos vamos a festejar, ¿no? Y que acabamos nuestras prácticas y todo el show, y me llevo a todos los chavos, a otro de los hoteles que tenía por las noches, una como antro. Entonces, estábamos ahí, y de repente llegó y me dio un vaso de lo que estábamos tomando, y me dio muchísimo sueño, y le dije, me voy a ir a dormir. Me fui a dormir. Y cuando me levanté y ella estaba al lado de mío, con una risa no chida, preocupante. Entonces agarré y dije yo, no, esto no cuadra, ¿no? Agarré y me fui a la farmacia, le compré una pastilla del siguiente día y le dije, tómatela por cualquier cosa. No se la quería tomar, me decía que si no confiaba en esto, que no sé qué, que no sé cuánto. Chistes que le dije que no, que no confiaba, que no me sentía seguro, ¿no? Y pasó. Mi esposa me habla y me dice, ¿sabes qué? Te tienes que venir porque pues para el problema que tenemos o que hay, pues vas a tener que venir a checar tú unas cosas. Entonces yo le digo, sí, está bien, no te preocupes, yo termino con esta morra, la mando a la chingada. Para esto, esta chamaca, a la hora que le hago todo, que le digo no, que ya pues aquí ha acabado, me hace un show, me quiebra un teléfono y bueno, y cosas, ¿no? Entonces ya me voy, ella seguía en su casa, yo seguía en el hotel. El día que voy, un día antes, que estoy arreglando mis cosas para ir a tomar el avión, me doy cuenta que no tengo mi INE. Le hablo y le digo, una preguntota, le digo, por casualidad no cayó mi INE ahí entre todo el relajo. Quedó ahí en tu casa el INE ayer que estábamos bebiendo, y me dijo no. Para esto pregunto a la otra chava que vivía con ella y me dice, sí, chef, aquí está su INE. Pero me lo dijo, o sea, no quiero meterme en problemas con esta chica, con la güerita y así, ¿no? Entonces agarré y le dije, necesito que me vuelvas mi INE, me tengo que ir a Chiapas hacer unas cosas y necesito la INE pues para tomar el vuelo. Me dice, no, yo no te la voy a devolver, no la tengo, que no sé qué, que no sé cuánto. Al final de cuentas, yo me regreso, pido permiso, me regreso y ella se va. Y de la nada, después de tener casi 4 años, un día ahí trabajando con ellos, te digo 3 años y algo, yo estoy aquí en Tuxtla resolviendo este asunto, yo pedí un permiso, se llama, como un permiso sin goce de sueldo, ¿no? Y vienen y me dicen y me dan las gracias. Y me marca esta muchacha y se empieza a reír y me dice, creo que te van a correr. Y yo me empecé a reír y dije, o sea, ella no tenía manera de que hiciera algo así, ¿no? No tenía la autoridad para hacer algo así, ¿no? El chiste es que me corren y yo agarro y digo, ¿yo qué pasó? Empiezo a tener malas rachas, empiezo a hablar con los jefes y así, y me dicen, no, es que no te podemos contratar, tenemos esto, esto, esto, y no podemos, ¿no? De ahí para acá, pues siempre he tenido temas, y fui hace un tiempo que me leyeran las cartas, y me dijeron, es que tú tuviste un problema con una persona, literal, la que me leyó las cartas me la describió a tinta. O sea, literal, era una chava, me la describió, la muchacha es así, así, así, así, así, y te hizo esto, esto, esto, esto, y no vas a salir de esto, esto, esto, esto, mientras no hagas esto, esto, esto. Yo no creo en la brujería, pero después de eso, créeme que sí, hay gente que hay gente muy buena, y hay gente que sin problemas te hace daño, y esto es lo que cuenta la gente.
1: Bueno, ya escuchamos entonces la parte final de mi estimado Rafa. Muchísimas gracias, amigo mío. Muchas, muchas, muchas gracias. 11:44, me voy a la pausa. Regreso con la siguiente historia a través de la estación que soñé. Pausa y volvemos.
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0: Señor productor, ha llegado el momento de mi estimado JC Dragón y es la última historia de esta noche. Los micrófonos son todo tuyos.
1: ¿Qué tal, muchachito? Buenas noches, te saludo a tu amigo el Dragón. Espero que estés bien, amigo, y espero que todos estén bien. René tiene 25 años y está en su segundo trabajo. Y este segundo trabajo, desde que llegó a él, desde que lo contrataron, él sabía que era un reto en su vida. Él había terminado como cualquier persona que había terminado una facultad, en una universidad, en un punto donde él sabía que llevaba 5 años aprendiendo cosas, pero a la vez sabía que no aprendía nada. Llegó un momento donde él se comprometió tanto que empezó a tomar notas, si tenía alguna duda preguntaba, todo lo documentaba. Se comprometió tanto que se empezó a ser un poco experto en todo lo que le encomendaban. En cierta ocasión hubo una empresa donde lo contrata, una empresa internacional, donde él se preguntaba cómo es posible que contraten a alguien que ni siquiera saben qué experiencia tiene. Pero bueno, la paga era buena y sabía que el reto que él se imponía siempre lo cumplía, llegaba a buen objetivo, llegaba a buen puerto. Y él decía, las oportunidades se dan una sola vez y todo pasa por algo. Por lo tanto, esta oportunidad no la dejaré pasar. En esa empresa, él ya se había acostumbrado a lo cotidiano. Hay días que todo salía muy bien y hay días que definitivamente todo salía mal. Cierta mañana, se levanta y desde que pone el pie en el suelo, sabía que todo iba a ir mal. Le dio un dolor en el pie y él dijo, no, esto ya pinta mal. Se mete al baño, abre la llave del agua y el agua estaba helada. Y por más que abrió la llave de agua caliente, jamás salió. Cuando él sale de la casa y empieza a buscar cuál es el motivo por el cual no hay agua caliente, se da cuenta de que le cortaron el suministro de gas. ¿Cómo pasó? Probablemente se había olvidado de que el trabajo y los compromisos y la importancia de ese trabajo lo había absorbido totalmente. Ya estaba harto de toda esa situación y apenas tenía como 20 minutos que se había levantado. Cuando va manejando rumbo al trabajo, le aparece la leyenda de que tiene que llevar su auto, pero ya, al servicio. Y lo desgastante o lo frustrante para él es que todavía faltaban como 4 o 5 días para que le pagaran. Él iba a su trabajo demasiado rápido, pues tenía una junta, tenía ese compromiso. Cuando él llega tarde y solamente se encuentra a su director y a la subdirectora, donde le dicen que se acerque. Le levantan un acta por haber llegado tarde, por haber faltado prácticamente a la junta. Y aparte, le dan una carta donde tiene que cumplir un par de compromisos. De no cumplirlos, le tendrán que dar las gracias y decirle que ya no es necesario para la empresa. Todo se le vino abajo. Decisiones que tenía que tomar, las pudo haber tomado mal. No pudo, según él, hacer las cosas bien. Estaba nervioso, fastidiado, molesto. Hasta olvidó comer. Le dolía la cabeza. Cuando iba de regreso a casa, se detuvo en un alto y se topa con una persona con alguna discapacidad mental. Se sube al cofre de su auto, se baja los pantalones y empieza a hacer necesidades arriba del cofre. No podía hacer nada. Realmente estaba impactado por todo lo que le estaba sucediendo. Resulta de que llegó un momento donde él dice, bueno, ya solamente falta que también se me suba un perro encima y haga lo mismo, exactamente lo mismo. Se fastidió tanto que lo único que dijo es, no, ya quiero llegar a casa, prepararme un sándwich e irme a dormir. Mañana será otro día, mañana veré qué hacer. Necesito que mi cerebro descanse, estoy fastidiado, harto, es más, estoy tan cansado que no me importa si me termino comiendo el sándwich en el piso. Lo único que necesito es comer y descansar. Llega a su casa, saca sus llaves y toma el manojo de llaves.

de reprobación completa. Entra a su casa reprobando lo que acaba de hacer, lo que acaba de decir, lo que dijo delante de ese niño. Estaba tan fastidiado, cansado, que lo único que él quería hacer era un sándwich. Pero se acordó que no tenía gas. Por lo tanto, dijo que él vería qué otra cosa hacer. Se iba dirigiendo hacia la cocina. Llevaba las llaves en sus manos. Va caminando hacia la cocina y ve que la luz de la cocina está encendida. Cuando él sale, se supone que todo deja apagado. De la puerta a la cocina se ve claramente si se deja la luz prendida. Cuando él salió, se dio cuenta de que las luces realmente estaban apagadas. No había manera de que él lo hubiera dejado prendidas, puesto que él siempre ha sido muy precavido en esa parte. Empieza a dar muchas vueltas a la cabeza, como diciendo, ¿será que por primera vez olvidé apagar la luz? ¿No será que dejé las llaves abiertas del gas? Empieza a darle muchas, muchas vueltas a su cabeza. Cuando iba acercándose más hacia la cocina, ve claramente que como sale un plato disparado y cae al piso y se quiebra. Él no puede creerlo. Él piensa que hay alguien en su cocina, que hay alguien en su casa. Él no tiene pareja. Su familia no vive en ese lugar, ni en esa zona. Y pensó, no puede ser. Hoy es el peor día de mi vida. Me empiezo a acercar más a la cocina, pero no con pasos sigilosos, sino dejo marcados mis pasos para que se escuche. Cada paso que doy lo doy fuerte. Y entre más me acerco, más lo remarco para ver qué ocurre. En sus manos llevaba las llaves de la entrada. Y él lo que dice es, bueno, si algo viene, que pase lo que tenga que pasar. Y nada más ve donde sale volando otro plato, otra taza, se rompen los dos. Y entonces dice, ¿qué pasa? ¿Quién es? Y otro plato, y una taza que era su favorita. Y fue prácticamente algo tonto lo que hizo. Tal vez por tantas circunstancias de trabajo, tantas situaciones caóticas que vivió en el día. Y ahora llegar a tu lugar seguro y saber que ya no lo era, inclusive sentir que lo iban a despedir, y él dice, pues ya no tengo nada que perder. O tal vez sería el hambre, que no comió nada por tantas circunstancias. En fin, que él no daba crédito a lo que estaba viendo sus ojos. Buscaba algo lógico, pero no daba crédito. Él pensaba que alguien se había metido en su casa. Era tanto la situación que había vivido, en estrés, que se aventó al centro de la cocina. Ahí en la cocina entras, del lado izquierdo está el refrigerador, del otro lado está el cocinero. Entre el refrigerador y el cocinero solamente hay un espacio muy pequeño, un espacio de aproximadamente unos 70-75 centímetros, donde solamente una sola persona puede caber. Tendrían que ser dos personas muy pequeñas para que cupieran dos. Cabe perfectamente para que él se voltee, pero no hay dos personas. No pueden caber dos personas en ese pasillito. El pasillo de la cocina es como una U. Enfrente está la mesa y prácticamente si tú comes, te quedas pegado a la pared. En la parte de arriba tiene unos cajones y en la parte de abajo también tiene unos cajones. Y en la parte del frente de la mesa está la tarja para lavar los trastes. La cocina es muy pequeñita, pero le funciona muy bien. Soltero. Entonces, cuando yo me aventé al centro de la cocina, de una manera muy tonta, muy absurda, no pensé con qué me he podido topar, pero ya estaba tan cansado, tan harto de todo el día, que simplemente lo hizo. Cuando él salta al centro de la cocina, simplemente a sus espaldas, sale volando otra taza. Cuando él voltea y dice, ¡basta!, simplemente se da cuenta de que no hay nadie en su cocina. Pero antes de voltear, simplemente la mente de esta persona no le permitía voltear, no le permitía ver lo que estaba enfrente de él, porque se saturaba de imágenes mentales tan fuertes que se perdía en la realidad por un segundo. En su cabeza veía a una persona bajando del segundo piso por las escaleras, todo de negro, que venía bajando con unas correas y llegaba armado, y ve a alguien que está en la cocina y que le está apuntando con un arma. Es ahí donde toma el valor y se da vuelta. Ahí es ahí también donde dice, ¿qué tonterías estoy haciendo? ¿Cómo es posible que pude haber hecho esto? Estaba temblando de miedo. Sol-

0: las llaves de la mano. Se pone pálido. Da un paso para atrás. Levantó las manos como diciendo, me rindo, me doy. Soltó las llaves. Es ahí cuando realmente se da cuenta de que está solo. Está solo. No tiene ventanas en su cocina. Ni tampoco puertas. La única entrada y la única salida. No hay nada ahí. ¿Qué pudo haber sido que salió disparado de los platos y los vasos y las tazas? Lo primero que se le vino a la cabeza es, ah, aquí debe haber un niño. Alguien entró y lo dejó. Y él está haciendo todas estas travesuras. Vuelve a tomar las llaves. Y se dirige nuevamente hacia donde está un cajón. En uno de los cajones de abajo. Lo que él vuelve a retomar su postura. Y le dice, ¡sal de ahí! Cuando lentamente, al lado de la estufa, se abre lentamente, un cajón. Donde aparentemente salió una manita. Una manita negra. Prácticamente él la describe como algo muy extraño, pues pudo haber sido cualquier cosa menos piel. Era un carbón en forma de mano. La piel demasiado se miraba como piedra, como piedrosa. Y estaba agarrando la puertecita. Mientras la abría, él empezó a temblar. Se agacha por las llaves y sale corriendo de la casa. Saliendo de la casa, se topa con el vecino, el cual había escuchado que había dicho una palabrota. Y le dice, vecino, se metieron en mi casa. Entonces el vecino le dice, pues llama a la policía. Y le dice, no, por favor, acompáñeme. Cuando cruzaron el umbral de la puerta, el vecino se queda con la boca abierta. Y se quedaron perplejos, se quedaron quietos. Ahí entendió que lo que estaba en su casa no eran ladrones. Pues desde la entrada, piso, pared y techo, todo estaba marcadas con manos negras. Manos de carbón. Como si alguien se hubiera puesto carbón en las manos y hubiera manchado piso, pared y techo. El problema es que cuando ya se fue su vecino y él no sabía qué hacer, entendió que no eran cuestión de ladrones, porque solo en lo que salió, que pudieron haber pasado 10, 15 segundos y volvió a entrar para que sucediera eso de que toda la planta baja estuvieran manchados con manos tiznadas. No era posible. Nada. No había forma. Cuando se quedó solo, se dio cuenta que eran patrones. Todas las huellas iban formando como una espiral, como un círculo, y se dirigían a ese cajón. Después de eso, mandó a bendecir la casa. Llevó a una amiga que hacía limpias. Empezaron a hacer grupos de oraciones en la noche. Y de ahí, a la fecha de hoy, no ha vuelto a pasar nada. A veces, no es cuestión de buena suerte o de mala suerte. A veces son cosas que traemos cargando. Son cosas que nos causan peso. Sin embargo, son cosas invisibles. Son cosas inexplicables. O por lo menos eso es lo que cuenta la gente. Fuerte abrazo, muchachito. Bendiciones.
1: A la bestia. Qué buena historia, mi estimado JC. No, sí, se me enchinó el cuero. El cuero se me enchinó. Gracias, mi estimado JC Dragón, como siempre. Excelente. Excelente narración. Un fuerte abrazo. Morrillos, ha llegado el momento de despedirme. Ha sido, dice, ese dragón es un buenazo contando historias. Aunque se escuchó raro el audio, sabe cómo conectar con el miedo. Efectivamente. No, sí se la rifa, mi carnal. Morrillos, nos escuchamos al radio. Me dicen el Chucho, recuerda esa frase. Sonríele a la vida. Sonríele al amor. Abre las puertas de tu corazón y mira allá arriba. Regálale un beso a Dios. ¿Cómo se dice banda? Se dice Baigón. Se dice arroz.
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2: Son las 12 con 29 minutos.
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1: Son las 12 con 39 minutos.
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3: Son las 12:47.
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3: Es la 1:14.
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2: Es la 1:24.
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1: Es la 1:34.
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2: Es la 1:54.
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1: Compa Edwin, ¿qué dice mi compa flaco?
2: Dígase bien.
1: Viejo, cánteme.

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2: Son las 2:15.
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0: pregunta, ¿me creyeron o no?
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0: Les dije
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0: que no me iban a creer.
1: ¿Para qué?
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1: Vámonos.
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3: Son las 2:25.

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2: Son las 2 con 34 minutos.
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3: Son las 2:47.
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2: Son las 2:54.
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3: Son las 3 con 23 minutos.
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1: Son las 3:36.
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3: Son las 3:43.
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2: Son las 3:55 minutos.

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3: Son las 4 con 16 minutos.
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4: Damas y caballeros, recuerden que el estrés y la tristeza son nocivos para la salud. Así es que todo mundo a bailar.

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3: Son las 4 con 27 minutos.
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1: Son las 4:35.
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2: Son las 4:55.
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1: Son las 5 con 5 minutos.
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2: Son las 5 con 25 minutos.
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1: Son las 5 con 36 minutos.
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1: Son las 5:43.
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2: Son las 5 con 55 minutos.
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17: Bueno, bueno.
18: Desde la mañana, ¿me pueden poner la rola que me da para arriba? Polvo Rosita de Lenin. Gracias, excelente viernes, saludos.
17: Bueno, no. Ahí está, eso es el Lenin. Recuerda, para pedir tu rola, 5551-668929 es el WhatsApp, para que te grabes, y es el número en cabina para que nos marques.
1: La 6 con 6, aquí suena.
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0: 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Son
1: las 6:09 en México.
0: 6:09 minutos. 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

0: del día.
1: Oigan, Alfredo Adame anda dando de qué hablar, y es que ya le preguntaron que qué opinaba respecto a que ya iba a salir la granja VIP, y pues ahorita prácticamente está la casa de los famosos, y pues resulta y resalta que esta
2: es la información.
1: Pues Alfredo Adame ya dijo, ya sabes qué sé, con sus patadas de bicicleta y con sus 5 cinturones y no sé cuántas medallas y la última pelea que le ganó a Carlos Trejo, bueno, dice, pues resulta que ya empezó a calentar estas competencias, ya que a su estilo, ya sabes que es medio grotesco a la hora de hablar, pues dijo que prácticamente la granja VIP le va a dar en la torre a la casa de los famosos y que le cae gordo el Aldo Rendón. Él dijo que prácticamente le van a dar en la torre con el rating. Mira, vamos a escuchar lo que dijo.
2: A ver qué dijo el Aldami, sí.
1: Ahí te va.
3: Y viene la granja precisamente a hacerle competencia a la casa de los famosos.
4: Los va a destrozar. La casa de los famosos es una porquería, es un fracaso total y absoluto. O sea, yo estoy apoyando a Marianita Ochoa, ¿se acuerdan? Sí, vino conmigo a la fiesta de Poncho Nigris, sí. Y a Jair, exactamente, claro. A ellos dos. Al que no estoy apoyando es a la marrana botóxica ese del Aldo, que dice que es stylist y diseñador, y todo, que por cierto, claro, se viste en una boutique que se llama Me Cago en la Elegancia. Gordo, feo, naco, apestoso, hediondo, y todo lo malo que puede, claro, tener. Habla como si fuera del Pedregal, como si fuera de Las Flamas, y tú eres un naco, hombre.
2: Creo que no se llaman muy bien.
1: Don Alfredo Adame, ya sabes cómo es, ¿no? Creo que me gustaría en algún momento conocerlo, pero se ve que es fuerte son.
2: Su estilo. O sea, a ver, la verdad es que nadie espera nada diferente de Don Alfredo. Al final de cuentas, digo, tiene inclusive una página en internet en donde puedes pedirle una mentada en lugar de un saludo y te lo cobra. O sea, está bien, pero sí creo que de repente excede el comentario. Y aquí no voy a decir que no, que habla fresa, sí. Que a pesar de ser styling no se viste tan agradablemente, sí. Que se ha puesto un poco pesado el asunto en la casa, también, pero el Aldo tiene lo suyo, hay que ser sincero.
1: ¿Será que Adame quiere generar polémica solamente? ¿O verdaderamente, pues, nosotros estamos exagerando y sí, tal vez la granja le va a partir el queso a la casa?
2: Ya veremos qué se viene, descubriremos la verdad.
1: Y todo esto sucedió
2: en un día como hoy.
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1: Corazón Mamuchín.
5: En este momento ya son las 6 de la mañana con 15 minutos.
1: Vamos para arriba.
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2: La frase del día también me la dijo mi abuelito. Un día me dijo: mijo, hay palos que ya no agarran el barniz. No pierdas el tiempo embarrándoles esmalte. Mijo, hay palos que ya no van a agarrar el barniz. No pierdas el tiempo embarrándoles esmalte. Señor.
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3: Son las 6:18.
2: Únicamente 42 minutos para que sean las 7 de la mañana. Vámonos para arriba.
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3: Son las 6 de la mañana con 21 minutos. 6:21.
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4: Son las 6:26.
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2: Aló, aló, muy buenos días.
3: Buenos días, te voy a pedir una canción que la de Llegué borracho, Ebria de amor.
2: La.
4: Oye, Ebria la que nos habla.
3: Estado de México, Catepec.
2: Espérale.
3: Un saludito a mi papá y a mi mamá.
5: 6:30.
4: Se oye bien contenta.
2: Un abrazo, mi amor. 6:30, que no se le haga tarde. Esto es para arriba.
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1: Son las 6:33 en México.
2: 6:33. Pide tu dedicada a qué número, mi gallo.
1: 55-51-668-929 es la multilínea para que te reportes con nosotros.

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1: Las dedicadas se piden al 5551-668-929. Armida, buenos días.
2: Hola, buenos días.
3: Hola, Armida.
4: ¿Está dormida o está despierta?
2: Hola,
3: ¿cómo está mi corazón?
1: Ya se despertó.
2: Muy bien, ¿ustedes?
3: Bien, gracias, buenos días.
1: Oye, la dedicada es para abril, ¿verdad?
4: No, pues mejor para septiembre.
3: No, ya pasa su cumpleaños, pero es buen tiempo.
1: Oye, ya viene el mes de los temblores, ¿eh? Se va a poner bueno. Ay, abril, no. Buenos días.
5: Buenos días.
1: Hola, Abril, bienvenida a La Qué Buena. Te saluda el gallo, aquí a mi derecha está el mamut Padilla.
4: ¿Qué ha habido? Buenos días, Abril.
1: A mi izquierda, el cocodrilo Guzmán.
3: Hola, Abrilita, ¿cómo estás?
5: Bien.
3: Ay, como siempre, con ese ánimo en tu voz, qué bárbara.
1: Qué bonito. Y ahora sí, mi amor, aquí está Armida, que quiere hacerte una dedicada. ¿Se puede o le decimos que mañana?
5: Sí.
1: ¿Sí le decimos que mañana? Sí. Que mañana, Armida. Escucha con atención porque esta dedicada
3: es para ti.
1: Para ti.
3: Adelaida.
5: Pues hija, quiero decirte que espero que este mes haya sido estupendo para ti, que hayas tenido un buen cumpleaños, que te hayas pasado muy bien tus vacaciones, que este inicio de clases sea lo mejor, hay que echarle cabeza. Sé que eres una niña muy inteligente y que tú puedes con todo y con eso y más. Muchas gracias, te amo mucho. Que no se te olvide.
4: ¡Guau! ¡Qué bonito!
1: Mi amor. ¿A qué año regresas a la escuela, mi vida?
3: Al 2026, porque es el de ahorita.
1: Claro.
5: No, voy a pasar a quinto de prepa.
1: A quinto de prepa, no manches, no hay quinto malo.
3: Sí, como no, tenía un primo que...
1: Ah, sí.
3: No, olvídalo.
4: Felicidades a todos los de la República Mexicana que ya se les acabaron sus vacaciones y que van a retomar sus clases. Muchas felicidades.
1: 24 millones de estudiantes,
3: no, manches, son bien poquitos.
4: Entre ellos, mi hija Valeria de la Luz, que le mando un abrazo porque hoy empieza sus clases para maestra en la normal superior.
1: Ah, sí, saludos. Pues entre ellos también mi hijo Andrés del Agua, ¿cómo ves?
3: Ah, sí, pues entonces mi hijo Yalej de qué hay recibo.
1: Del gas. Ándale, del gas. Pero bueno, ahora sí. ¿Qué canción se van a dedicar, guapas?
5: Paloma Negra.
1: ¿Paloma Negra?
5: Sí.
1: Órale, pues, mi amor. ¿Va con hielos?
4: Ay, sí.
1: Aquí te la dejamos.
4: Parranda.
1: Y antes.
3: Vienes calchada de arriba.
1: Una última pregunta.
4: ¿Ustedes? ¿Y nosotros vamos?
5: Para arriba.
1: Qué bonito.
3: Felicidades.
1: Feliz regreso a clases.
3: Ay, Armi, un beso.
5: Bye, Coquito. Bye, chicos.
3: Escuincla, te quiero mucho. Bye, un beso.
5: Bye.
4: ¡Felicidades! ¡Vámonos!
1: Son las 6 de la mañana, 39 minutos.
3: Abril, me cae bien, pero es bien seria.
1: Órale.
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1: Son las 6:41 M.
0: 19 minutos para que sean las 7 de la mañana. Pide tu dedicada, estamos en vivo. La Qué Buena.

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1: Aló, aló, buenos días. Estoy buscando una personita muy especial, una persona muy cariñosa de nombre Mauricio. Hola, Mau.
2: Hola.
3: ¿Te gusta, Mau?
1: ¿Dónde andas, Mau? ¿Por qué no me contestas?
4: ¿Dónde andas, Mauricio, hombre? Chihuahua.
2: Aquí despertando.
1: ¿De dónde nos llamas, Mau?
2: De aquí, de Minneapolis, Minnesota.
1: Ahora sí que nos llama Mau. Qué bueno, mi Mau, bienvenido. Oye, cuéntamelo todo, ¿dedicado es para quién?
2: Oh, para mi amiga Carla, que fue su cumpleaños el sábado, pero no, desafortunadamente no entró mi llamada el día sábado.
1: No me digas eso, hermano. Oye, ¿tú de dónde eres originalmente?
2: De la Ciudad de México, de Iztapalapa.
1: ¿Y cuánto tiempo llevas allá en el gabacho?
2: 6 años.
1: Ah, ya un rato, carnal. Con razón escuché muy natural el oh. Me encantó. Ok, entonces vamos a buscarla, ¿no? Se llama Carla. Hola, Carla.
3: ¿Quieres a Carla?
1: La pregunta es esa, Mau, ¿tú quieres a Carla? Carla, ¿estás por aquí?
3: Carlita.
1: Hola, Carla, buenos días. Hablamos desde la Ciudad de México de un show que se llama Pa' Arriba, original de La Qué Buena. ¿Cómo estás, muñeca?
5: Bien, bien, gracias.
1: Oye, te presento rápidamente toda la banda desde acá. Luis Martínez el Gallo.
3: Hola, Carlita.
1: Adrián el Mamut Padilla.
6: Hola, Carlita.
1: Yo soy Alejandro Guzmán el Cocodrilo y nos contaron que apenas recientemente, o sea, es el sábado pasado fue tu cumpleaños, ¿es cierto?
5: Exacto.
1: Nena, pues entonces déjanos desearte de parte de todos los que entramos en La Qué Buena muchísimas, pero bien hartísimas
7: ¡felicidades!
1: ¡Ajá, ya!
3: ¡De tu mero va!

0: ¿Verdad, Mau?
1: No.
0: Tú dijiste, John, quiero mucho Carla, ¿sí o no?
2: No, Mau, Miki.
0: O lo que es lo mismo, Mau, ¿quiere sacarla?
3: Tú traes no? Enzo su corazón.
0: Papi, aquí está Carla. Carla, escucha con atención. Es Mauricio y está dedicada.
2: Es para ti.
0: Adelante, bandera.
2: Para ti, para ti.
0: Para ti, para ti.
2: Para mí, para mí.
4: Hola, buenos días.
5: Buenos días.
4: Este era el otro que faltaba, que quería regalar, pero... Como siempre, ya sabes, felicidades, que ojalá hayas pasado muy bien y sabes que quiero que...
5: Muchísimas gracias,
0: Mao. ¿Cuánto tiempo llevan siendo pareja, muchachos?
2: Padilla y yo llevamos apenas 3 meses.
0: No, yo digo Mau y Carla.
3: Bueno, okay. Poco más.
4: No, es mi amiga solamente.
0: ¿Y por qué, carnal, si se ven tan enamorados los dos?
4: Okay.
0: A ver, Carla, ¿qué te impide acercarte al Mau como Dios manda?
2: Su esposo.
0: No, yo no tiene esposo. ¿Verdad que no tienes esposo, mi amor?
3: Ah, caray.
0: ¿Cómo?
5: Maida.
0: O sea, ¿sí hay esposo de tu parte, Carla?
5: No, no hay esposo, pero no hablo del tema.
2: Ay, mi amor, no se te entiende nada, mi hija. No, espera, hombre.
0: A ver, no hay esposo, pero ¿qué?
5: No hablo del tema.
0: No quiere hablar de que nada más habla de su disco, que no habla de su vida privada.
2: Claro, solamente okay. Su sencillo y el estreno de su película.
0: ¿Y tú, Mauricio, tienes esposa?
4: No, soy soltero.
0: ¿Y luego entonces qué te tiene este asunto?
2: Que ella no quiere hablar de eso.
0: No, yo pero no estoy hablando con ella, estoy hablando con Mau.
2: Ah, ok.
0: Ella ya me bateó por grosera, pero Mau sí está educado.
2: Claro.
0: A ver, Mau, ¿por qué no?
4: Apenas andamos en eso, nada más resolviendo ese tal.
0: ¿Cuánto tiempo llevan juntos?
4: Conociéndonos.
0: ¿Cómo cuánto?
4: Un mes.
0: Ah, un mesecito. No, ya se tardó, mijo. No, pues también de informarte, mi rey, que no le gustas. Una mujer cuando le gusta un vato, mira, hasta prisa trae porque las cosquillas son intensas, mi rey.
5: ¡Wow!
3: ¡Claro!
0: Y luego imagínate, o sea...
3: Ayer yo no digo que no.
0: Mira, Carla, yo respeto mucho, ¿eh? Mi corazón, yo estoy muy de acuerdo contigo en que tengas mesura porque está feo también. Pues claro. Esa fuerza, ¿no? También uno tiene que sentir bonito mínimo cuando vea el pecho decir, ¡ay, qué agasajo! Pero, carnal, en este caso yo te diría, inténtale unos 15 días más. Si ves que no, ya la exige, carnal, porque... La verdad es que estás perdiendo el tiempo, dando regalitos, haciendo dedicadas, haciendo cosas que normalmente no harías por ninguna otra mujer y ella no lo valora, mi rey. Tómalo en cuenta.
4: ¿Será?
0: Tú eres un dios, carnal. Eres un bello. Eres un detallista. ¿Y ella qué dice? No habla del tema. ¿Cómo te sientes con eso, Carla? ¿Eres feliz? ¿Eres feliz lastimando a mi amigo?
6: Son una bola de cobardes.
2: ¿Qué opinas, bien, Carlita?
3: Está disfrutando.
0: ¿Tú qué opinas, Carla? Cuéntanoslo todo.
5: Yo les cuento.
0: ¿Ya ves? ¿Qué te dije, Carla?
2: Por eso, o sea, pero ¿qué le quieres decir aquí a mi compadre, ajá, que te hizo tu dedicada?
0: Por este momento.
5: No, muchísimas gracias, es verdad que lo aprecio y creo que solo nos hemos visto 2 veces.
0: Ajá. Y en esas 2 veces... Y en esas 2 veces... Y en esas 2 veces...
2: ¡Déjala hablar, o no, madre!
0: Es que,
2: ¡grabando!
0: Es que hice falta por conocernos, pero a ver, yo pregunto, en esas 2 veces, en esas 2 veces, en esas 2 veces, Carla, ¿no has sentido nada?
5: Nos estamos conociendo.
2: Que se están conociendo apenas.
0: No, pues perdóname, yo me tardé como 25 veces en probar milanesas, claro, para saber que me gustaban. No, pues imagínate.
2: Pues sí, pa, tú probaste milanesas, acá está codígado.
0: Pobre Mauricio, ¿sabes?
2: No manches.
0: Pero quién sabe, dicen que hígado sabe a puro fierro.
2: A soplas. ¿Y qué canción se van a dedicar, guapos?
4: Oye.
0: ¿Qué pasa, Mau?
3: Ay, ay, ay, ay.
4: Quería pedirte de favor si le podía decir el poema que le mandó al mamut, por favor.
0: ¡Clarín! No, mañana. Si el gallo le presenta chido el...
2: Señoras y señores, niños y niñas, abuelitos y abuelitas, con ustedes el Guanaturgo de Guanatos con este poema titulado Es callada, es tímida, inocente y tiene la mirada. ¡Adelante!
3: Es callada, tímida, inocente y tiene la mirada. Mamuchinas, lo rápido, felicidades, Dios te bendiga, bye.
0: Oh, a ver si rimas un poquito más. Felicidades, chavos, Mau.
3: Es que
0: ánimo.
3: Cuando me carreteando me inspiro.
2: Carla, sí, nos avientan la rola, el baby mix.
0: No nos sueltes, sean felices en cuanto puedan. No le hagan tanto al cuento, si se gustan, pues de una vez. las 6:51 y una última pregunta.
2: Ustedes.
0: Y nosotros vamos.
4: Los hijos de la mañana.
0: Es.

0: una pausa, regresamos, quédate con nosotros. Estás escuchando.
1: Mamuchino, ¿cómo pido la rola que me da para arriba?
2: Al 5551-668-929 en una nota de voz y mandas tus saludos al aire aquí en...
1: Las 6:54 en México.
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1: Son las 7:04.
0: 7 de la mañana con 4 minutos. A pedir tu dedicada al 5551-668-929.

0: dejaron ir a la novia de Luis Chaparro a recibirlo en esta prácticamente gala
1: no
0: de anoche.
1: Digas, ¿por qué?
0: Y todo esto, pues prácticamente fue porque la producción no quiso, que porque ahora le tocaba a los amigos. En fin, esta es la información. Resulta que el sexto eliminado de la Casa de los Famosos, Luis Chaparro, llegó a la gala tras abandonar la casa. Sin embargo, su novia quería ser presente para recibirlo, pero que no la dejaron. Es que nomás le dijeron que no, que ahora le tocaba a los compas, que ahora no era de novias. Que ahora sí que casi le dijeron, al fin tú eres la novia, ni siquiera están casados.
1: Ni la vas a extrañar.
0: Vamos a escuchar lo que dijo la señorita. Ahí está viendo el programa.
2: Fueron, pero no hiciste cabrón, mi amor. Estoy muy orgullosa de ti.
0: Prácticamente
1: siento feo por ella, ¿eh?
0: Sí, se siente gacho.
1: Que sí lo quiere.
0: Oye, corrijo nada más, es el quinto eliminado de la Casa de los Famosos, pero bueno, pues lamentablemente no la dejaron ir a recibir a Luis Chaparro, que mucha gente opina en los comentarios que pues prácticamente la que tenía que salir era Gema.
1: Sí,
0: no
1: él. Que se sumó mucho ese comentario, ¿no? Gema tenía que haber salido.
0: Sí, que prácticamente que los votos no eran para él, que si lo sacó la producción, que si él todavía no. Ahora sí que a él no le tocaba, carnal.
1: Pero entendamos algo, ¿eh? O sea, 693,000 seguidores en Instagram de este Luis.
0: Ah.
1: 691,000 seguidores en Instagram para Gema.
0: Ajá.
1: Pero, por ejemplo, en TikTok, creo que 680,000 para Gema, 8.1 millones de Luis. O sea, independientemente de que el fandom hubiera votado un 10%, debió haber ganado.
0: Ahora dice aquí, eso fue un fraude, hermosa. Pero aquí la pregunta es, ¿por qué se graba? ¿Ella ya sabía que iba a salir él? ¿O cómo es que no la dejaron ir a recibirlo?
1: No, mira, se graba porque justamente dice, si de repente mi viejo sale y sale y no me encuentra, ¿qué va a pensar que no fui?
0: Claro.
1: Mejor me grabo y que tenga él la reacción en vivo de mi testimonio y que yo diga, claro, oye, no me dejaron pasar.
3: Creo que haya nado chueco ahí.
1: No, yo también. Yo creo que precautoriamente la chava, para demostrar su reacción en vivo y en directo, se grabó solita, pero sí, la neta es que desde mi perspectiva ya es momento de empezar a minar esas
3: llenas.
1: Yo ya
3: tengo un video grabado de 3 horas para cuando me muera.
0: Ahora.
3: Y ahí aparecen ustedes también.
1: ¿De 3 horas, Adrián?
3: Sí, de consejos para la vida y de recetas.
1: ¿No le podrías bajar tantito? Yo quiero ir al velorio, pero no manches, es que es mucho tiempo.
3: Está bien. Lo voy a reducir a 14 minutos.
0: Bueno, y todo eso sucedió
4: en un día como hoy. Esta fue la nota del día.
0: Son
1: las 7:11, muchachos.
3: 7:11, muchachos. Vamos para arriba con el gallito, el cocodrilo y el mamucho.
0: Hay tráfico del regreso a clases. Mida sus tiempos.
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1: El buen cazador nunca apunta la escopeta. Deja que la liebre se acerque y se dé sola. Así decía mi abuelito. El buen cazador nunca apunta la escopeta. Deja que la liebre se acerque y se mate sola.
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2: Son las 7 de la mañana, 15 minutos.
1: Únicamente 45 minutos para que sean las 8 de la mañana. Esto es Pa' Arriba.
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13: Son las 7 con 20 minutos.
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1: ¡Uy! ¿Qué es eso?
2: Parece una gallinota.
3: ¿Ya regresamos de la escuela?
2: Ya estamos de regreso a clases.
3: ¿Qué quería regresar?
2: Que se vayan reportando los chavitos suerte para ganarse un dinerito al 5551-668-929.
3: A mí déjenme dormir otro ratito, por favor.

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1: ¡Y sigue, y sigue, Mugue!
2: Y ahora sí vamos a regalar billetito para uno de los niños que ya van para la escuela. Hoy que regresamos a clase, Chumpollo.
1: Oye, le quiero mandar un saludito muy especial para Moshe, que ya va camino a la escuela. Lo estoy llevando Costel ahorita en camino.
2: ¡Hola, Moshe! ¡Felicidades!
1: Oye, un saludito para Costel, que Dios lo bendiga siempre.
2: ¡Hola, Costel! ¡Felicidades!
1: ¡En mi pancita! ¡Revolote!
2: ¡Hola, revoloteante! ¡Felicidades!
1: Que por cierto, van a estar ahí en la Arena Ciudad de México en octubre.
2: ¡Felicidades para la Grimita por sus tantísimos años!
1: Le mandamos un abrazote a ver cuándo nos vienen a visitar. ¡Vámonos con los chavitos de esta mañana!
2: Hola, buenos días. ¿Quién habla?
3: Hola, buenos días. Me llamo Giselle.
2: Hola, Giselle. ¿En qué año vas?
3: En quinto.
2: ¿Y de dónde nos llamas?
3: Desde Álvaro Obregón.
2: ¡Uy, felicidades! ¿Quieres ganar dinero para tu lunch?
3: Sí.
2: Por tus primeros 50 pesos te paso Chumpollo.
1: Ahí te va, por tus primeros 50 pesos, dime, por favor.
2: Por favor.
3: Por favor.
1: Dime, ¿cuánto es 5 por 5?
3: 25.
2: ¡Ah, sí! ¡Estupendo, Giselle! ¿Vas por 100 o ahí te quedas?
3: Voy por 100.
2: Por 100 pesos, va a ser muy fácil la pregunta, ¿lista?
3: Sí.
2: Uno de los grandes emperadores aztecas es muy conocido porque su penacho está en el Museo de Historia Natural de México. Uh-huh. Es el penacho de...
0: 5. 4.
3: Pontezuma.
0: 2.
3: Montezuma.
0: 1.
3: Montezuma.
2: Estupendo. El último segundo, Montezuma. Muy bien. Me lleva 100 pesos, ¿vas por 150 o ahí te quedas?
1: Montezuma.
3: Por 150.
2: Montezuma. Chacachá.
1: Por 150, dime, por favor.
2: Por favor.
3: Por favor.
1: Dime cuánto es 7 por 7.
3: 49.
1: Hoy es bien inteligente, ¿eh?
2: ¡Rápido! Sacó 150, dicen.
1: Sacó 10 en matemáticas, muy bien.
2: ¿Vas por 200 o ahí te quedas?
3: Voy por 200.
2: Por 200 pesos, dime cómo se llama el elemento del juego de geometría que nos dicen los ángulos.
1: El L.
0: 5.
3: ¿La regla?
2: No.
0: 3.
3: ¿El transportador?
2: ¡Sí, muy bien! ¡Ya por 200 pesos! ¿Vas por 250 o ahí te quedas?
3: Voy por 250.
2: Por 250 te paso Chumpollo.
1: Por 250, dime, por favor.
3: Por favor.
1: Dime, en esta ocasión te la voy a poner más difícil, ¿ok? ¿Cuánto es 9 por 3?
3: 27.
2: Sí se la sabe toda, Chumpollo.
1: Ella es de las buenas, ¿eh? Para las matemáticas, no, hombre, anda con todo.
2: Mira bien, pues allí llevas 250, ¿vas por nuestro premio mayor que es 300 o ya te retiras?
3: El premio mayor, 300.
2: ¡El premio mayor!
1: ¡Premio mayor!
2: Va, por 300 pesos. Eran 3 barcos los que llevaba Colón para descubrir América. El primero era la niña, el segundo era la pinta y el tercero...
3: La Santa María.
2: ¡Sí, muy bien! ¡Ya se ganó 300 pesos, Chumpollo! ¡Felicidades!
1: Te llevas 300 pesos para tu lunch. No nos cuelgues. Aguántanos aquí en la línea. ¿Le quieres mandar saluditos a alguien? ¿A tus amigos, compañeros?
3: Sí, le quiero mandar saludos a mi familia, a mis amigos y a mi maestra. Los
1: varones. A su maestra.
3: A todos de la Luis R. Alarcón.
1: ¡Órale!
2: La escuela Luis R. con ricas felicidades.
1: Pero que se cuide, que se cuide, pero que se cuide, que se cuide. Te mandamos un abrazote y aquí suena.
2: Oye, Giselle.
3: ¿Dónde?
2: ¿Cuál es tu canción favorita para chavitos?
3: La de La Señora de los Faroles.
2: La Señora de los Faroles, ¿y tú esta cosa?
1: Es un corrido. No es cierto, no sé.
2: ¿Cómo la Señora de las Moscas?
1: Aquí la dejamos y aquí suena.
3: La qué buena.
2: La 7:48, no. Esta es la escuelita y el patio de recreos.
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1: Yo. Para el rap, hoy que nos digan qué desayunaron o qué van a desayunar, chompollo. En efecto, me gusta. ¿Quieres que te cuente lo mío? Me cuenta lo tuyo. Te voy a contar lo mío.

¡Ricos allá afuera!

0: nosotros. Ya se acabaron las vacaciones, ya regresamos 7:52.
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1: Son las 8:04.
2: 8:04. Esto es Para Arriba. Ya estamos en el Ganalana.
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1: ¡Billete, papá, billete! Vámonos tendidos con el gana lana 55-51-668-929. Ocupas una feria, es momento de participar. La que buena, buenos días. Hola, hola, ¿quién habla de este lado? Bueno.
2: Aquí suena la que buena 92.9.
1: Eso, ¿quién habla?
2: Habla Pedro.
1: Pedro, qué gusto de verte.
3: Supe que eras licenciado.
1: Peter, aquí está el Mamut Padilla por tus primeros 100 pesos. Adelante.
3: Mi querido Peter, dime el nombre del grupo norteño que interpreta la canción de Pedro y Pablo.
0: 5.
2: Los Tigres del Norte.
0: 4.
3: ¡Es correcto!
1: Muy bien, Peter, te llevas 100 pesos hasta el momento. ¿Vas por 200 o ahí te quedas?
2: Por 200.
1: Va, me parece perfecto por 200 pesos, mi rey. Te la voy a poner bien facilita. Te doy una palabra, me cantas una canción donde venga esa palabra. ¿La quieres fácil o difícil?
3: Gallito bebé.
2: Gallito bebé, ponmela fácil.
1: Peter, dímela cantando con la palabra. Pablo.
2: Pedro y Pablo eran hermanos. 4. Y amigos inseparables.
0: 2.
2: Quedaron 1. Abandonados cuando.
3: Pues murieron. Digamos que sí. ¡Felicidades! No, pero jamás le cambió la letra y eso habla bien de él.
1: Ok, felicidades, compadrito. Va. Por 300 varos, aquí está el cocodrilo Guzmán.
4: Hermano, por 300 pesos, cálculo mental. ¿Estás listo?
2: Listo.
4: Va, ponte muy abusado. Por 300 pesos, 9 por 4, más 6, más 10, menos 10, menos 4.
0: 5, 4,
2: 38,
0: 3,
4: ¡ay,
0: 6!
4: Cuenta, pero yo digo que sí.
1: ¡Qué bonito!
4: Va, ya llevas 300, vas por 400 o ahí te quedas, chiquiliqui.
2: Por 400.
4: Por 400 pesos el turno es del Mamucho Padilla.
3: Por 400 pesos, mencióname a uno de los hermanos de Valentín Elizalde.
0: 5. 4.
2: Chico Elizalde.
3: Es ¿cómo,
4: cómo, cómo, cómo, cómo, cómo, cómo, cómo, cómo, cómo?
3: El Chico Elizalde.
4: ¿Cómo se llama?
3: Francisco. El Chico Elizalde, Francisco.
4: Ah, pues sí, pero ese no es hermano. ¿El Chico? No.
2: Chico Elizalde.
3: ¿Me das tiene tiempo un nombre de corregir?
4: Pues entonces aplícate. Ya llevas 400, papi. Vas por
3: 500. No has quemado comodín. No has quemado comodín.
2: No, ahí me quedo ya.
4: Ay, ve por 500, quedar, hombre, va el gallo.
3: ¡Échale, carnal, hombre!
4: ¡Hijo!
1: Vamos, Porky, venga.
3: Ya tú sabes.
1: El taparrabo, mamá.
3: Cámara, muñeco.
4: ¡Júrale, bigotes de masa madre!
2: Fácil.
3: ¿Qué tal?
1: Amor, hazlo como debe de ser. ¿La quieres fácil o difícil?
2: Gallito bebé, ponmela fácil.
1: Amor. Dímela cantando con la palabra. Ahí te va, gordito. Dímela cantando con la palabra. Ahí te va, bien facilita. Voy.
0: 5.
1: No, porque no quiero que pierdas el comodín.
0: 4.
2: Por la calle.
0: 3.
1: Ay.
2: De la mano.
1: De ella.
2: Con mi amor.
0: 1.
2: Y yo.
4: ¡Anche!
3: Platicando, pero bueno, ya se la dieron por buena. Aquí vemos que la letra no les importa a mis compañeros cuando quieren darle
4: el gane.
3: Tú ni
4: sabes de cumbias y las das por buenas.
3: Qué bárbaro. Felicidades, carnal, ni jamás dijiste platicando, que es parte de esa canción y te la dieron por buena. Felicidades.
4: Tú ni sabes de quién era la cumbia y estabas dándola por buena.
2: Ahí me quedo.
4: No, papi, no, espérate, no.
3: ¿Llevas cuánto?
4: Vas conmigo, carnal, 600 varos.
3: No, no va, lleva 500.
4: ¿Tienes, o sea, va por 600, tienes como 10, mi rey, ¿sí o no?
2: No, no, Coco, ya ahí me quedo.
4: Tú puedes, papi, cuento contigo, 600.
2: No.
4: Bueno, es más, vas por 600, ni un peso más.
2: No, me quedo.
4: 600 varos, es mi mejor oferta.
2: No, ya.
4: Bueno, va, 600.
2: Me quedo.
3: Juégatela.
4: Última oportunidad, no voy a subir más el dinero. Mi máximo, 600.
3: Traes comodín, gordo.
2: Me quedo.
4: Bueno, va, 1,000 pesos.
2: me quedo.
4: Bueno, 1500.
2: Me quedo.
4: Bueno, 2000.
5: Son una bola de cobardes.
2: Me quedo.
4: Bueno, 3500, ni un peso más.
2: Me quedo.
4: Bueno, 4000.
2: No.
4: Ay, ganador de 500 pesos.
5: Se la robó, ¿eh?
4: Le ofrecimos 4000 baros y no quiso.
1: Pues no, tarugo no es. Oye, mi rey, felicidades. ¿De dónde nos hablas?
2: De Iztapalapa.
1: Ah, qué chido. ¿En qué parte de Iztapalapa?
2: En la Ermita Zaragoza.
1: Camarón, pulpo, yo sí o no nos cuelgues, mi rey. Ya estoy este billetito. Mientras tanto, en Iztapalapa se dice, aquí suena.
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4: Las 8 con 3. Este show te da para arriba.
3: 8-13.
1: Es para arriba. El Mamut Padilla, el Cocodrilo Guzmán y Luis Martínez el Gallo.
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1: Estimado paralelamente, ha llegado la hora de presentarte el Zodiaco de esta mañana. Presta atención lo que los astros, las estrellas traen para ti en el futuro. Adelante.
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4: 8:17.
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2: Muchachos, únicamente 21 minutos para que sean las 9. Recuerda que a las 9 llegan las maduritas.

0: con Ivette Parga Ávila.
1: Ya llegó, ya está aquí.
2: Ella es
0: Ivette Parga Ávila.
1: Y nos trae
0: puras buenas.
1: Hola, Ivettita.
3: Hola, ¿cómo están? Muy buen día, muy feliz día. Ya estamos en pleno regreso a clases. Nos da mucho gusto retomando actividades. Bueno,
2: reviviendo el tráfico.
3: Pero reviviendo el tráfico. Feliz para los papás. No sé si a los niños, las niñas los pone contentos también. ¿A ustedes les emocionaba regresar a la escuela en el primer día de clase?
2: Más o menos.
1: A mí sí, porque iba a ver a mi noviecilla.
3: Mira,
1: estaba bueno porque
3: galancito desde pequeño.
1: Uno regresaba a estrenar, ¿no? A lo mejor la mochila, los colores, probablemente en algunos casos tal vez no continuábamos todos los del grupo, como que nos repartían o ver con quién te iba a tocar.
0: Se quebraba el grupo.
1: Ajá, algo pasaba siempre. Raro era cuando se quedaba y digo, qué chido, porque pues ya avanzábamos todos como al mismo tiempo, tal vez se añadía alguno que otro alumno, pero era bonito el regreso a clases.
0: ¿Sabes qué era maravilloso?
1: ¿Qué?
0: Cuando, como dice el gallo, todo el grupo pasaba junto.
3: Sí.
0: Pero de repente llegaba la morrita nueva, guapa.
3: La niña nueva al salón.
0: Entonces todos parábamos la cabeza como si fuéramos timones en plena sabana.
1: Sí. Y empezar a conocer a los nuevos maestros, ¿no? A ver ahora quién te va a impartir.
0: También, a ver
3: nuevos
0: quién
3: maestros,
0: toca.
3: Nuevos compañeros. Y sobre todo el cambio que pasas de primaria a secundaria o de secundaria a prueba, pues como que ese cambio. O entras al jardín de niños, ¿no? Como que esos cambios siempre son significativos. Pues fíjense que en este regreso a clases, alrededor de 24 millones de estudiantes de educación básica son los que regresaron a clases con mucha emoción de descubrir todo esto, de qué les espera en el nuevo ciclo escolar.
2: ¿Cuántos?
3: 24 millones.
2: Más o menos como una quinta parte de la población total de México.
3: Por eso es que el regreso a clases pues es tan importante y cambia las actividades, cambia el tráfico, cambia la logística de la ciudad, de las actividades y de todo, porque claro que el peso que lleva todos los niños que van a la escuela y los papás que mueven, que los llevan, que los traen, que los acompañan, desde luego que eso cambia siempre cómo se van adaptando la sociedad, ¿no? Y los niños y las niñas siempre es una parte muy importante, como tú bien lo dices, Mamut, pero entre las buenas noticias también decirles cómo va a ir el calendario escolar.
0: ¿Cómo están?
3: Porque llegamos el primer día de clases y ya queremos saber cuándo vienen las nuevas vacaciones, cuándo vamos a faltar y cuándo vamos a tener
0: si eres un alumno,
3: día de descanso.
0: Porque si eres papá, lo que más quieres es que ahí te dejen.
3: Que ahí te dejen, pero no, miren, el 16 de septiembre, que ya viene, falta poquito, va a ser el primer día de asueto laboral.
0: Ay, no.
3: El 16 de septiembre. Septiembre no hay clases, después el 2 y 16 de noviembre, con motivo del Día de Muertos, el 16 porque es el día que se va a dar festivo en lugar del 20 de noviembre, con motivo del 20 de noviembre va a ser el 16, por supuesto el 25 de diciembre, pero bueno, generalmente hay vacaciones en esa fecha, también el 1 y el 6 de enero que entra dentro del periodo vacacional, el 1 de febrero, el 15 de marzo y el 5 de mayo, son los días que están...
2: Mucha vacación.
3: Muchos días de asueto estipulados calendario escolar.
0: A ver, podríamos ser Colombia, ¿eh?
3: Podría
0: en
3: ser
0: Colombia,
3: Macías.
0: En Colombia hay días feriados para todo. O sea, hasta el día del trigo y es feriado.
3: Fíjate, buena idea, ¿no? Qué miedo. No, pues yo creo que los niños estarían muy felices de tener
2: maíz,
3: tanta vacación.
2: Hay que hacer el día de maíz aquí en México y faltamos todos.
3: Y faltamos. Ahora, a esto hay que sumarle, ya ven que los maestros tienen estos consejos técnicos cada final de mes, cada viernes, que tampoco hay clases. Bueno, van los maestros, pero no van los niños. Entonces también hay que tomarlo en cuenta. Y los periodos vacacionales serán del 21 de diciembre al 5 de enero y después el segundo periodo, con motivo de Semana Santa, del 22 de marzo al 3 de abril. Así está establecido en este calendario escolar 2026-2027 para que vayan tomando nota. Y lo que tú decías, Gallito, de estos consejos que da principalmente Profeco, que bueno, pues no son el hilo negro, pero que sí nos ayudan a tener como una guía y sobre todo a eficientar y economizar, porque siempre el regreso a clases, siempre por más que los papás ahorren, pues significa un gasto y un impacto importante para el bolsillo de papás, de mamás y de todos que dicen, híjole, ¿no? La vacación, pero el gustito que nos dimos y luego los útiles escolares.
0: Ahora, espérate, o sea, hay quien tiene dos o tres hijos en edad escolar.
3: Y en diferente nivel. Claro, y entonces, o sea, pues
0: no
3: van
0: cambiando.
3: No falta
0: el que tiene dos de secundaria y el que se le chispoteó de primaria.
3: Oh, el que está en los crayones y los colores y todo eso.
2: Varo
3: y los
2: se
3: sí, mucho, mucho. Sí, y los que ya están en el juego geométrico.
0: Los de secundaria tienen ¿cuántas materias en secundaria? ¿8 materias? ¿9 materias?
1: Más o menos.
3: Más o menos, sí.
0: ¿Y cada profesor pide material?
3: Pide material y pide libros. Entonces, lo importante aquí, algunos consejos, pues antes de comprar, revisen lo que ya tienen en buen estado para ahorrar, y más como esos útiles que a veces se van heredando entre los hermanos. Sabemos que todos queremos estrenar, pero pues hay que ser conscientes de la economía familiar y a lo mejor sí estrenar alguna cosa linda, pero no se puede estrenar todo al 100% porque está difícil. A ver, consejo
0: de
3: Coco.
0: En el centro, cerquita de la Plaza de Santo Domingo, donde se hacen las impresiones, alrededor de esa plaza hay muchas librerías de usado.
3: Ah, mira.
0: Yo no bromeo, ¿eh? Yo la neta es que creo que mi secundaria y mi prepa, mis libros, de ahí.
3: De ahí, y ya.
2: Oye,
3: está bien.
2: ¿Y qué tanto sale? ¿Como a mitad de precio?
0: No, mamuchito, baratísimo. Bueno, yo, por ejemplo, me acuerdo mucho de uno de ejercicios de español, que ya hasta lo compré ya respondido, ¿no? O sea, así venía.
3: Con respuesta.
0: Pero
3: ya.
0: ¿Qué te hablo?
2: Una
0: hoy en
2: décima
0: día,
2: parte de lo que cuesta.
0: No, tampoco, te pongas loco, pero si es un libro de a 200.
3: A ver.
0: En 30 varos. Sí,
3: ah, no, muy bien. Buena opción. Si ven aquí en la Ciudad de México, hay que ir. Y también, ayer en el centro, no sé si tuvieron oportunidad de ver algunas imágenes. Como siempre, ya sabemos, ¿no? Todo en el último día antes de que el inicio a clases, ahí también la calle de Mesones y toda esta la plaza que está
0: Mesones.
3: Ahí. También estaba llenísima, abarrotados. Pues
1: claro.
3: Hay que revisar todo lo que ya tenemos, lo que pueda servir, cuidar los útiles, también hacer conscientes a nuestras niñas, a nuestros niños, que hay que tratar de cuidar los útiles para que aguanten todo el año, ¿no? Porque si les damos mal uso, pues otra vez, ¿no?
2: Y
3: hay
2: que
3: volver
2: se dejen
3: a comprar.
2: Llevar por la emoción, mi querida Ivette, si tú ves como estudiante que todavía tus útiles están buenos, pues no hagas gastar a tus papis.
3: Eso es muy importante.
0: Que ahí te va otro truco, ¿eh? A mí me los cosían.
3: ¿Cómo que te los cosían?
0: Sí, mi mamá, cuando de repente yo ya le ponía en su mouser algún libro, lo cosía con hilo.
3: Con estambre. Ajá. ¿No? Sí, me tocó ver. O también me tocaba ver yo cómo les colgaba. No sé si a ustedes les tocó.
0: ¿Cómo? ¿Andabas de espiona con tus compañeros?
3: No, que les colgaba la goma, el lápiz, todo para que no lo perdieran. Así.
0: Claro.
3: Les llegaron a hacer como un collar de útiles escolares. Eso, la verdad, era muy original. Ahora, no, también comparen precios. Porque ahorita todo el mundo y todas las tiendas dicen
2: no
3: que tienen
2: aboracen
3: los mejores precios, y algunos sí, pero hay que comparar precios para tener y cuidar el bolsillo, ¿no? Entonces, pues hagan una lista de todo lo que requieran para que no lleguemos y, ay, esto me gustó, esto también, y esto échalo al carrito, y esto también, y eso también, ¿no? Y al final compras cosas que a lo mejor no necesitabas.
0: Ahora,
3: o no estaban en la lista.
0: Aguas, porque las plumas básicas cuestan 3, pero las plumas de personajes de moda cuestan 15.
3: Ah, por supuesto, ya que no quiero ahorita la de moda, la película que ahorita está saliendo.
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9: 8:52.
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12: Son las 9:05.

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7: 9:31.
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34: 9:36.
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2: Les voy a dar a conocer que hoy sí tendremos mini conciertos. Porque no hay controles remotos en la mañana, así que a partir de este momento, siendo las 9:41, comiencen a enviarme sus diferentes audios al 961-6150491, donde diga: chica Tana, quiero un mini concierto de... Tiene que ser en audio, porque vamos a hacer el conteo para que en punto de las 10 de la mañana arranquemos con las batallas para decidir de qué artista, agrupación, ya sea norteño, tradicional, cierreño, del que tú quieras, vamos a tener los mini conciertos. Buenos días, mi nombre es Jessy Morales, chica Tana, bienvenidos a La Qué Buena.

0: O quizás no.
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2: ¡Uy, uy, uy! Ya recibí los mensajes. Tiene que ser en audio, Gil. Saludos a mi amigo Víctor, que hizo falta ayer. Víctor en la reta. Al Monkey y Glenia, un abrazo muy especial para ellos, para toda su familia. Ayer nos fue de maravilla y les vamos a estar platicando. Richard, Dragon, saludos a Dragon también presente. Gracias por estar en sintonía de La Qué Buena. Son las 9:52. ¿De qué se va a tratar el siguiente miniconcierto? Sigo recibiendo mensajes. Luego no me quiero que me envíen. Chicatana, quiero mini concierto de... No, ahorita, now, right, es ahora, ahora, el mini concierto. Ustedes van a pedir, Chicatana, quiero mini concierto de... Y obviamente, pues bueno, ya a las 10 de la mañana iniciamos con las batallas de quién se va a tratar, porque hoy no hay control remoto.

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5: 9:57.
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0: y señores, buenos días. Hoy es sábado 5 de septiembre y Vico sí lo sabe. ¿Cómo andará su hija que cumplió 15 años hace ya casi 10 años, ¿verdad? Es por su canción. Pocos lo saben, pero pues si alguno de ustedes lo sabe, me entendió este chascarrillo. Hoy, en pleno 5 de septiembre, son las 10 de la mañana con 15 minutos y le doy la bienvenida a cada uno de ustedes porque nos vamos a ir organizando para... Así, mira, vamos a irnos organizando para... Ni más ni menos que... ¡Tan, tan, tan! ¡Ay, qué nervios! ¡Ay, qué miedo! Para los mini conciertos de La Qué Buena, agradezco a quienes ya se estuvieron reportando conmigo. Les recuerdo que esto va a ser vía WhatsApp y lo vamos a hacer en... ¿Qué será? Mensaje de audio. ¿Qué les parece? Mensaje de audio para saber de qué se va a tratar el siguiente mini concierto, porque a las 10 arrancaría.
1: Y Catana, muy buenos días. Bendiciones. Mi concierto sería de Banda Carnaval. Encontrarte.
0: Carnaval, Banda Carnaval, perfecto. Estoy escuchando los audios de qué quieren ustedes su mini concierto.
2: Muy buenos días, Chicatana. Muy buenos días, Chicatana. Bendiciones, feliz sabadito. Quiero mi mini concierto de Grupo Firme.
0: Firme, ok, vamos bien.
3: Hola, Chicatanita hermosa. Buenos días, amiguita. Buenos días, bendiciones. Pues me ponen un mini concierto de La Tracalosa, en especial la de El Amor de Mi Vida, por favor. Excelente día, bendiciones para todos.
0: Tracalosa.
4: Buenos días, mi gran amiga Chicatana. Un mini concierto de Grupo Pesado con la canción Cielo Sur, Cielo Mojado, de parte de tu amigo Alberto, y aquí suena La Qué Buena. Saludos, saludos y bendiciones para ti y para todos. Que tengan un excelente sábado lleno de bendición para ti y para todos. Gracias, gracias.
5: Buen día, Chicatana. Me gustaría mini concierto de Hechiceros Band. Saludos, cuídate mucho. Un fuerte abrazo de parte de tu amigo Peter, el generoso.
0: Saludos, amigo Peter.
6: Hola, Chicatana. Quiero un mini concierto de Grupo Firme. Buenos días, Chicatana. Gracias. I love you,
0: Firme, perfecto.
7: Buenos días, Chicatana. Quiero un mini concierto de la banda Limón. Saludos para mi papito Cicerón hacia Camacho. Él nos escucha en la colonia Nicolás Bravo.
0: Saludos hasta la colonia Nicolás Bravo.
8: Hola, Chicatana. Pásame mi concierto de los Tigres del Norte. Tigres del Norte, porfa. Gracias.
0: Los Tigres del Norte entran a discusión.
9: Chicatana, buenos días. Un mini concierto de Valentín Elizalde, por favor. Saluditos.
0: El Valentín Elizalde. Dice el Monkey que ya tiene como 36 años la hija de Vico, sí. ¿Verdad que sí? Sí es cierto. Vámonos.
10: Buenos días, Chicatana, buenos días. Me ocupo mi concierto de Banda Macho. Saluditos ahí de la Ruta 70.
0: Saludos a la Ruta 70, Banda Machos, perfecto. Ah, la Mecha, va a estar bien chido en los miniconciertos ahora.
11: Un miniconcierto de Netón Vega.
0: Netón Vega. ¿Cuáles tenemos de Netón Vega? Es que Netón Vega creo que canta así como medio loco. Y si es arremangado, atracalado y con, ya sabes, fines de... no se puede. Pero vamos.
12: Hola, buenos días, Chicatana. Un gusto saludarte, porfa, aquí un mini concierto de Eliver y sus teclados. Saludito, Chicatana, buen día, bonito fin de semana. Eliver y sus teclados, saludito, un mini concierto de Eliver y sus teclados. Saludito, Chicatana, buen día, bonito fin de semana.
0: Velo. ¿Y quién es ese tú? Vamos a ver qué dice el Jimmy.
13: Hola, Chicatana. Un mini concierto de Ariel Camacho de las Románticas. Saludos.
0: Ariel Camacho, perfecto. Cerramos el conteo aquí de los mini conciertos de La Qué Buena en este sábado. Ya tenemos luchas, ya tenemos listos. Estamos listos, señor Jimmy, con las batallas. Perfecto, adelante.
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0: concierto que viene a continuación. Son las 10 de la mañana con 20 minutos. ¿Estamos listos? Recuerden que a partir de este momento las votaciones deben de ser solamente a través de mensajes de audio o llamada directa al WhatsApp. Porque luego aquí mi jefe dice, es que Chicatana, tú los pones a estar contendiendo y a la mera hora gana el tuyo. Dice, no, ¿qué pasó, jefe? ¿Qué pasó? Vámonos entonces con el primer mini concierto que corre a cargo de ¿quién? Señor Jimmy Neutrón, presénteme por favor. Y que gane el mejor. ¡Adelante! ¡Ay, ay, ay!
1: Tuve necesidad.
0: Arrancamos los mini conciertos de La Que Buena. Y el primero que vamos a la gran batalla para saber de quién vamos a escuchar tres canciones es de los jefes de jefes, los Tigres del Norte. ¿Quién se va a enfrentar, señor Jimmy Neutrón? ¡Adelante!
1: No te

Ariel Camacho y los plebes del rancho, ¿quién ganará? A partir de este momento tenemos la opción para que tú me digas por quién quieres votar. Solamente tiene que ser, ¿será Chica Tana por los Tigres, Chica Tana por los plebes, Chica Tana por los Tigres o Chica Tana por Ariel? 961-61-504-91. Las votaciones se abren. ¿Quieres que escuchemos nada más y nada menos que tres canciones de los Tigres? Adelante, tres canciones de los plebes. Solo tú tienes la sartén por el mango, el aceite bien caliente y los huevos para poderlos freír y tener que decir de quién quieres un mini concierto. Yeshua, te recuerdo que solamente es vía mensaje de audio. ¡Vámonos! ¡Y que gane el mejor!

0: Doctor Hermoso, muy buenos días, bendiciones para ti, éxito. ¿Me puedes complacer, por favor, con un mini consejo?
1: Chicatana, mi voto es para los Tigres del Norte.
2: Tigres del Norte lleva la delantera. Tigres del Norte, la delantera.
3: Chicatana, por los plebes de Rocho.
2: 1-1 el marcador, señoras y señores. Se está poniendo bastante, pero bastante recia la votación. Empezamos con empate.
0: Chicatanita preciosa, excelente sábado por los Tigres.
2: Edgar dice que los Tigres llevan 2 a su favor.
0: Voto es para los dos, Chicatana. ¿Cuál irle? Mi voto a los dos.
2: Vamos a anular ese voto. 2-1.
0: Chicatana, mi concierto de Ariel Camacho. Mi voto es para Ariel Camacho.
2: 2-2, dice el rey de corazones.
4: Chicatana, mi voto es por Ariel Camacho.
2: 2-3. Favor, Ariel Camacho lleva la delantera.
0: Para empezar bien la semana, mini concierto de los Tigres del Norte.
2: 3-3.
5: Voto por los plebes. ¿Y a dónde fuiste a tirar el chapulincito? ¿Dónde lo dejaste tirado, Chicatana?
2: 4-3. Anda brincando de rama en rama.
0: Por Ariel Camacho.
2: 5-3. Ariel Camacho lleva la delantera.
0: Chicatana, mi voto es para los Gatos del Monte. Dígate, para los Tigres del Norte.
2: 5-4. No se quieren dejar.
6: Chicatana. Ariel Camacho.
2: 6-4.
0: Chicatana, buenos días. Por los Tigres del Norte.
2: 6-5. Esto se va a ir a muerte súbita.
4: Chicatana, buenos días. Mi voto es para los Tigres del Norte.
2: 6-6, votaciones, 6-6.
0: Ariel Camacho.
2: 7-6, lleva la delantera, por favor, tiene que ser en audio, Ruiz. Tiene que ser en audio, porque si no, estaríamos anulando el voto.
0: Chicatana, buenos días, Ariel Camacho.
2: 8-6, lo están dejando bolsita los Tigres del Norte.
6: Chicatana, los Tigres del Norte.
2: 8-7.
4: Chicatana, buenos días, Tigres Norte.
2: 8-8, hay un empate hasta el momento. 961-61-50499. Y una presentación espectacular. Los Tigres del Norte no se quieren quedar atrás, mientras que los fans de Ariel Camacho están diciendo, ¿sabes qué? Nosotros no nos dejamos. Vamos a ver quién ganará.
4: Tigres.
2: 9-8.
4: Chicatana, los plebes del rancho.
2: Siguiente mensaje. Va a decidir de quién se va a tratar el mini concierto. Y tenemos.
7: No,
2: Tigres
7: del Norte.
2: ¡No!
6: Buenos días, Chicatana. Con los Tigres del Norte.
2: ¿Qué le digo? Lo intentamos. Pero es que los Tigres del Norte son los jefes de jefes, y pese a que de verdad queríamos escuchar en estos momentos, pues ya saben ustedes, a los jefes de jefes, digo, a los plebes, ganaron.
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1: ¡Uy, uy, uy, uy, uy! Cerramos, obviamente, los mini conciertos de la Qué Buena con los Jefes de Jefes, los Tigres del Norte, Cuestión Olvidada, a las 10:33.

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34: ¡Qué nervios saber de quién se va a tratar el siguiente miniconcierto! Y más nervio para aquellos que pidieron y dijeron, quiero ese miniconcierto. Entonces, qué nervio de nueva cuenta decirlo. Y ahora, ¿de quién se va a tratar? Vámonos a sorprender cuando son las 10 de la mañana con 46 minutos. ¿Y con quién nos iríamos, señor Jimmy, más que listo? Comprendo que estés también nervioso, pero tienes que sacar un siguiente mini concierto. No tiene. ¡Vámonos! Dios, bueno, lo hacemos nosotros. Y el Jimmy dice que no porque está nervioso. Vámonos. Ahora, ¿de quién se trata el siguiente mini concierto, señor? Jimmy, adelante, por favor.
0: No,

0: ¿Contra quién va, señor Jimmy Jimmy? ¡Adelante!
1: ¡Vaya!
0: ¡Vamos! Se la pusiste difícil.
1: Así suena mi compa Lenny Ramírez. Que te perdone, seré buena gente.
0: ¡Qué bárbaro, Jimmy! Teniendo más, sacaste el nombre. Pero bueno, vamos a confiar en que somos más los fans de la banda Carnaval versus Grupo Firme. La votación tiene que ser en audio, llamada de WhatsApp, y debe decir lo siguiente: Chicatana por Grupo Firme, Chicatana por la Carnaval. A partir de ese momento tú tienes en tus manos, y tiene que ser en audio, Roque, 961-61-50491, y que gane el mejor. No le vamos a dejar champú en estos momentos para nada al Grupo Firme, para que vuelva a coronarse como uno de los preferidos, porque yo sé que hay fan de la banda Carnaval quienes podrán arremeter contra el Grupo Firme. Vamos a ver si los fans de la banda Carnaval, canciones espectaculares que tienen esta banda, contra los chicos de Grupo Firme, que se han posicionado en los primeros lugares de popularidad a nivel nacional. Veamos de qué cuero salen más correas ahora.
2: Chicatana, Chicatana, buenos días, preciosa, buenos días. Oye, un favor, un mini concierto de Marc Anthony. De Marc Anthony, por favor.
3: Chicatana, Chicatana, por Grupo Firme.
0: Grupo Firme arranca con las votaciones y va con todo. 961-61-50491. Les recuerdo que los sábados, en punto de las 9:30 de la mañana, mandamos la solicitud de qué mini conciertos van a querer, porque a las 10 en adelante ya no hay petición, solamente votaciones. Grupo Firme lleva la delantera.
4: Chicatana por Grupo Firme, de parte de tu amigo Alberto. Saludos, saludos, bendiciones.
0: 2-0.
4: Chicatana por Grupo Firme.
0: 3-0.
4: Por Grupo Firme, Chicatana por Grupo Firme.
0: Un saludo
4: de
0: Pilarito
4: el Choqui, empezando acá la frecuencia de la 100.1 a través del Didi.
0: Grupo Firme. 5-0, pero no nos vamos a quedar tranquilos, porque yo he visto que hemos llegado hasta 9-0 y a la mera hora todos los fans empiezan a revivir.
5: Chicatana, Grupo Firme.
0: 6-0.
6: Chicatana, Chicatana, amor de mi amor, amor de doña de mi corazón. No, por el Grupo Firme, Firme, Firme, mi amor.
0: 7-0.
4: Chicatana para Grupo Firme, aquí saludo de compa Chupa bien marihuano.
0: 8-0. Es que se lo pusiste muy difícil a Carnaval, vos.
7: Chicatana, Chicatana, buen día para Grupo Firme, por favor. Grupo Firme.
0: ¡Qué barrida le está dando a la banda Carnaval el Grupo Firme en esta votación para el siguiente mini concierto! Estamos hablando ya de 9-0.
4: Chicatana, Chicatana, nos vamos por Grupo Firme.
0: No, dígale que no, ese mini concierto estaba un poquito desbalanceado.
4: Chicatana, Chicatana, Grupo Firme, Grupo Firme.
0: Pues, ¿qué les puedo decir?
8: Chicatana, buenos días, aquí votando por Banda Carnaval desde el inicio.
0: ¿Por qué? ¿Por qué hasta ahorita? ¿Por qué hasta ahorita, bebé Tevera? ¿Por qué hasta ahorita?
9: Chicatana por la Carnaval desde Copoya.
0: ¿Por qué hasta ahorita, Copoya? ¿Por qué ya después?
4: Chicatana, Chicatana, Grupo Firme, Grupo Firme.
0: Estoy triste.
9: Chicatana, Chicatana, Grupo Firme.
0: Solo habían dos votos para la Carnaval y hasta eso ya después que había ganado. Ya después de que había ganado. ¡No!
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2: 10:55.
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el siguiente mini concierto de La Qué Buena, que promete estar bastante sabroso, locochón y más. Pero es que luego tú nos dices cada mini concierto vos, Jimmy, que la neta nos alocamos también nosotros. Pero bueno, vamos a ver de quién se va a tratar el siguiente mini concierto. Recuerden ustedes, en estos momentos son las 11:19. Remarco la hora para saber a partir de qué momento vamos a ir escuchando los audios, ¿vale? 11:20 y nos vamos con el siguiente mini concierto. Recuerden, la forma de votar es mensaje en audio. Ahora sí, señor Jimmy Neutrón, sorpréndame. ¿Quiénes son? Ya saben ustedes que se trata de Hechiceros Banda.

señoras y señores, se abren las apuestas porque el siguiente mensaje tiene que decir mensaje en audio. 961-61-50491, Chica Tana por Hechiceros, Chica Tana por Valentín Elizalde o El Gallo de Oro, como ustedes lo conozcan. Pero tiene que ser mensaje en audio. Ya me están llegando votaciones, me está llegando Lupita, me están mandando mensaje Luis, Betito, Roque, Zamudio, Pablo, pero lo están haciendo escrito y debe ser mensaje en audio. 961-61-50491. Chica Tana por Hechicero, Chica Tana por Valentín Elizalde, El Gallo de Oro. Vuelve a hacer acto de presencia. La semana pasada El Gallo de Oro no le fue tan bien, pero no tenía de contrincante a alguien más fácil como lo es ahora Hechiceros Banda, que puede que tenga gente en estos momentos de la mañana con ganas de escucharlo. Así que nos vamos y que gane el mejor. ¡Adelante con las votaciones!

0: Vámonos con las votaciones. 961-61-504-91. Y que gane el mejor que suenen.
1: Chicatana, mi voto es por el vale.
0: Valentín Elizalde, llévalas de ganar porque es un poquito más conocido. Lleva un voto a cero. Pero los de Hechicero no se pueden quedar atrás. 1-1 el marcador.
2: Por Hechiceros.
0: 2-1.
3: Votamos por Valentín Elizalde. Y aquí suena la corona.
0: 2-2. Está recuperando Valentín Elizalde. No pueden dejar atrás al gallo de oro.
1: Voy por Valentín Elizalde.
0: 3-2.
1: Por el gallo.
0: 4-2.
3: Chicatana por Valentín Elizalde.
0: 5-2.
1: Gallo de oro.
0: 6-2.
4: Muy buenos días, Chicatana. Mi voto es para Valentín Elizalde.
0: 7-2. El gallo de oro está ganando.
1: Chicatana, mi votito es por el gallito de oro.
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0: 8-2.
2: Valentín Elizalde, Chicatana.
0: 9-2.
1: Chicatana, muy buenos días por Valentín.
0: Y es que era de esperarse. Valentín Elizalde tiene, por supuesto, un poquito más trayectoria, mucho más conocidos que los mismísimos de Hechiceros Banda, y es que por eso se tenía que decir y se dijo. El gallito de oro está presentando prácticamente su ganancia el día de hoy. Estuvo muy fácil esa votación, no sé qué tenías, no sé qué deseabas, pero definitivamente le diste el pase, señor Jimmy, directamente al gallo de oro. No sé qué decir, ya ha habido fraudes en... Ah, mentira. Ustedes votaron y aquí está Valentín Elizalde.

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Navidad. 11 de la mañana con 43 minutos y nos estaríamos yendo, por supuesto. A ver, déjame checo. Nos estaríamos siguiendo al último mini concierto de este día. Gracias a todos los que participaron: Grupo Firme, Banda Carnaval, Hechiceros Banda, la Banda Limón, Tracalosa, Pesado, que viene a continuación, Banda Machos, Netón Vega, sí no me dejaron porque sí tiene varias así como medias locas, Ariel Camacho, que estuvieron participando. Gracias por hacer de este mini concierto algo inolvidable en este sábado que ya nos hacía falta vivir un mini concierto de esta magnitud. Pero hablando de que ya descubrí a la agrupación que viene a continuación, nos vamos entonces con Listos para Votar. Ya saben ustedes que es solo mensaje en audio.

0: seguramente más de uno ya sabe por quién votar, así que a partir de este momento nos vamos a las votaciones. 961-61-504-91 tiene que ser mensaje en audio y que gane el mejor. Chicatana por Tracalosa, Chicatana por Pesado, Chicatana por Tracalosa, Chicatana por Pesado, 961-61-504-91. 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Ahora sí, retomando las votaciones, ¿con quién vamos a cerrar el mini concierto? Va a estar duro, mira, están llegándome los mensajes a todo lo que da, ya espuela de Rayo Chiapas, MZ24, JG18, Noé Martínez, El Papucho, Chandomí, 4233, Carly, todo el mundo está votando ya, parece ser que vamos a cerrar ya sea con Pesado o vamos a estar cerrando con Edwin Luna y la Tracalosa de Monterrey, que gane el mejor.
1: Dos espasmos de llanto y de risa. He andado sin pausa, sin prisa, así de lento el momento.
2: No... Chicatana, Chicatana, me voy por Pesado, Pesado.
0: ¿Qué se siente? Pesado, apertura las votaciones.
2: Chicatana, Chicatana, mi voto es para los pachoncitos. A los pachoncitos, los de Pesado.
0: Dos a cero.
2: Chicatana, Chicatana, por grupo Pesado.
0: 3-0.
2: ¿Qué tal? Buenos días. Yo voto por la Tracalosa. Venamos desde el Didi. Saludos.
0: Noé no quiere que la Tracalosa se quede sin votos. 3-1.
2: Chicatana hermosa, por grupo Pesado. Pesado, tu amigo el Papucho sobre ruedas. Desde la ciudad Tuxtla Gutiérrez, Chiapas.
0: 4-1. Gracias, Papucho.
3: Chicatana. Difícil, difícil. Pero esta vez por la Tracalosa.
0: 4-2.
2: Chicatana, mi amor. Por Pesado, mi vida. Y por ti también, mamacita.
0: Por ti también, que estás pesada. Cue, cue. 5 a... Ah, no, ya 5-2.
2: Chicatana, Chicatana, por la Tracalosa, por favor.
0: 5-3.
3: Chicatana, por Pesado.
0: 6-3.
2: Chicatana, Chicatana, por Tracalosa. Chicatana, un saludo ahí para los dos mamarroyas.
0: 6-4.
2: Chicatana, preciosa, fíjate que no le ven ni uno de los dos. Pero quería escuchar tu voz. Yo voto por Vicente. Chicatana, Chicatana, por Pesado, también Alberto.
0: 7-4.
3: Chicatana, Pesado.
0: 8-4, nos vamos acercando a la gran final.
4: Chicatana, Chicatana, grupo Pesado, sí, Matías.
0: 9, Matías, 4.
2: Por Pesado, Chicatana.
0: 10-4.
2: Pesado, Pesado, Chicatana.
0: 11-4.
2: Chicatanita hermosa, mi amor platónico. Vete por Pesado, mami, para que te escuche todo el día. Pesado, Pesado, Chicatanita.
4: Chicatana, Pesado, Pesado, Chicatana.
0: Yo creo que ya no hay duda.
2: Pesado, linda hermosa.
0: Ya sabemos quién ganó este duelo, esta lucha, este mini concierto. A nombre de todos los que hacemos los mini conciertos de La Qué Buena los sábados, gracias Jimmy, me despido, yo soy Jessy Morales, Chicatana, sigue votando, nos vemos las caras próximamente en la noche mexicana para todos aquellos que se han anotado en los diferentes programas, es un placer, esperemos que el 15 nos puedan acompañar y si no, ¿qué esperas para anotarte y poder pasar una noche mexicana al lado de los animales de La Qué Buena aquí en Radio Núcleo?

0: Muchas gracias, un aplauso para despedir a Don Lorenzo de Monteclaro. Gracias.
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¿cómo están? Qué gusto acompañarles. Yo soy Juan Carlos Chiñas, el Zorro Fresa. Y es un placer poder compartir contigo en este fin de semana para presentarte el conteo más importante de la música regional mexicana. Estas son las ¡qué buenísimas! Estamos listos para comenzar y te invitamos a que te quedes en este recorrido musical donde te recuerdo que tú haces y deshaces a tus artistas favoritos. Y nos vamos al lugar número 9. Esta canción se llama Judas no murió. Es Gerardo, el Jerry Coronel.

presentarte el lanzamiento viral de esta semana, aquí a través de Las Que Buenísimas. Y esta canción que está viral en todos lados, escúchala porque tú la puedes votar y por supuesto para que ingrese al conteo. Esto se llama De los Cerros a la Escuela, es el de la RS y Dinero Nuevo Records. Así es que escucha esa canción, el lanzamiento viral de esta semana.

Esta canción que te voy a presentar la semana pasada se encontraba en el lugar número 10 y avanza tres lugares, no lo quieren dejar ir y los fans se pusieron las pilas. Y aquí está la arrolladora banda Limón de Don René Camacho con esta canción que se llama Morena.

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12: 12:28.
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12: 12:30.
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¡Excelente fin de semana! ¡Familia de la Qué Buena! ¿Cómo están? ¡Bienvenidos y bienvenidas! Es un placer estar con ustedes. Yo soy Juan Carlos Chiñas, el Zorro Fresa, para presentarte el conteo más importante de la música regional mexicana. ¡Estas son las Qué Buenísimas! Y llegamos al lugar número 4. Esta canción la semana pasada se encontraba en el lugar número 7. Es de Edén Muñoz y Alfredo Oliva. Se llama Recuerdos en Común.

0: pa' grandes. Pero al final quedamos a debernos.
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0: próxima.
1: Excelente fin de semana, familia de La Qué Buena. ¿Ya nos sigues en redes sociales? Recuerda que lo puedes hacer a través de La Qué Buena México. Ahí nos encuentras en todas y cada una de las redes sociales o en nuestra página. Visítanos www.quebuena.com.mx. Sígueme también a través de Instagram, Facebook como Juan Carlos Chiñas el Zorro Fresa o arroba Zorro Fresa. Llegamos al lugar número 2. Esta canción la semana pasada se encontraba en el lugar número 4. Avanza dos lugares. Es de La Arrolladora. Y se llama Si las miradas mataran.

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1: Llegó el momento de conocer quién se encuentra en el primer lugar de las que buenísimas esta semana. Pero antes, vamos a hacer un recuento. Lugar número 5, se queda El Dueño de Tu Amor a cargo del grupo Yamaro. El lugar número 4 lo tiene Edel Muñoz y Alfredo Olivas con Recuerdos en Común. El lugar número 3 lo ocupa Grupo Firme con Cañón y Medio. Lugar número 2, Si las miradas mataran la arrolladora. Y aquí está, ¿quién se queda en el primer lugar de Las Qué Buenísimas?
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1: Y a todos los fans que están apoyando a sus artistas favoritos, bueno, pues hay que seguir dándole con todo para que los coloquen en un lugar importante dentro de este conteo, el más importante de la música regional mexicana. Felicidades a Moy Bobadilla, que se queda por segunda semana consecutiva en el primer lugar de las ¡Qué Buenísimas! Familia, ha llegado el momento de decir bye bye, nosotros ya nos vamos. Como siempre es un placer poder compartir, hacer este conteo contigo, que nos acompañes por este recorrido musical, por las 10 canciones más populares de esta semana. A nombre de Julio César Ramírez, de Daniel López y Mendoza El Pollo, a nombre de Gabriel Scorsi El Choc, yo soy Juan Carlos Chiñas, El Zorro Fresa, y te invito a que nos escuchemos la próxima semana en otra emisión más de Las Qué Buenísimas. Hasta entonces, bye bye.
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7: La 1:10.
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7: Es la 1:11.
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11: Bueno, en lo que sigue siendo toda esta cuestión, voy a mandar corte comercial ahorita a cabina, porque seguramente, pues bueno, Rinosaurio va a decir, ¿por qué no me tocó? Mejor te hubieras quedado, chica, pero en el pastel. Aquí vamos a comer taquitos de carnitas Tijuana, mi Rino.
12: No te preocupes, mi Rino, que yo me como esos cuatro por ti. Ya con ocho, yo creo que
11: cuatro
12: ya.
11: Cuatro por cuatro.
12: Cuatro por cuatro. Ey, no estés hablando en mi panza. Ok, con esta información, regresamos a cabina central, y en un momento más volvemos con mis amigos de Gasolinera, Olita del Cristo, Cabal tu paga.
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2: Y es que estamos en vivo y enfiestados y estamos a punto de arrancar con la regaladera. Tenemos tazas con dulces, playeras y todo gracias a mis amigos de Gasolinero Lin del Cristo. Vamos a arrancar. ¿Qué le parece, mi Chucho Torres? Todos los que estén cargando gas, nosotros vamos a llegar y les vamos a hacer las siguientes preguntas. Ahí te va. Un ejemplo. Viene el primer participante viene de este lado. Yo, mira, así lo vamos a hacer. Chucho, ¿cuántos años está celebrando Gasolinero Lin del Cristo?
3: 10.
2: Ah, muy bien. ¿Cuál es el eslogan de la gasolinera?
3: Ah, pues es cabal tu paga, cabal tu litro.
2: ¡A la mecha, Chucho Torres! ¿Cómo identificas a mis amigos de Gasolinero Lin del Cristo?
3: Por los globitos que son de colores.
2: ¡A la mecha, Chucho! Una pregunta más. ¿Cuáles son los servicios adicionales de la Gasolinero Lin del Cristo?
3: Ah, pues que tiene Wi-Fi, que tiene agua gratis, café gratis, baños limpios. O sea, eso está regalado, Jessy.
2: Ok, tenemos el primer participante. ¿Cuál es tu nombre?
4: Diego Martínez.
2: Diego Martínez, voy a preguntarte una, mira, súper difícil. ¿Cuántos años está celebrando Gasolinero Lin del Cristo?
4: 10 años.
2: ¡A la mecha! Primer pregunta de filtro, bien hecha. ¿Cómo identificamos a mis amigos de Gasolinera Olin del Cristo? ¿Cómo los identificamos?
4: Con los globitos.
2: ¡Ea! Globitos de colores. Somos únicos en Tuxtla Gutiérrez. Y la pregunta del millón, Chucho Torres.
3: Efectivamente, la pregunta del millón. Dime, por favor, por lo menos 2 o 3 cosas adicionales que puedes encontrar en Gasolinero Lin del Cristo y que no encuentras en ninguna otra más.
4: Tienen Wi-Fi y tienen cargas de nitrógeno y también
2: ¡cafecito!
4: ¡Cafecito!
3: ¿Foto?
2: Para el ganador, por favor, porque...
3: Venga para acá.
2: Venga de este lado.
3: Sí, así perdíme a mi última compañera de la radio, ¿eh?
2: Sí, venga,
3: para acá. Okay. Bueno, fotito, por favor. ¿Listo? Ok. 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Chihuahuas. Así que bueno, oigan, y toda la gente que por supuesto puede participar y puede ganar, mi Jessy.
2: Así es, Chucho. Fíjate que en estos momentos tengo ahí conta a un señor que cargó 1,000 varos. Le vamos a regalar su taza en automático. Ahí le va a entregar el conta. Estoy con una amiguita. ¿Cuál es tu nombre, hermosa?
5: Jenny
2: Beth. Jenny, dime por favor, así súper fácil. ¿Cuántos años está cumpliendo Gasolinero Lin del Cristo?
5: 10 añitos.
2: Viene la siguiente pregunta por el gane. ¿Cuál es el eslogan de Gasolinera Olin del Cristo?
5: Cabal tu paga, cabal tu litro.
2: ¡Hola, mecha! Felicitaciones, su regalo, por favor, mi Chucho Torres, también para ella. Dale, por favor. Aquí le doy su playera. Vende tu playera. Okay. Gracias, hermosa. Venga, de este lado. Lo más importante es que toda la familia está presente.
3: Fíjate que aquí viene desde el más chiquitín. Él no reprobó Carayola 3 como yo. Él, en verdad, sí viene bien preparado. Déjame, te digo. Así que, bueno, vamos a ver, señor. Dígame, por favor, su nombre.
6: David Chávez Lara.
3: ¿Chi Chávez o no Chávez?
6: Chiche.
3: Chiche, se dice Chiche. ¿Sí, Chávez o no Chávez?
6: Chiche.
3: Ok, perfecto. Ok, dime por favor, mi Jessy, él está bien preparado.
2: Sí.
3: Dime por favor, ¿cuántos años cumple Gasolinero Lin del Cristo?
6: 10 años.
2: ¡Ah! ¡Oh, ¡Oh, muy bien, muy bien! Una más, pero más difícil. Una muy difícil.
3: Una muy difícil.
2: ¿Cuál es el eslogan de la Gasolinero Lin del Cristo?
6: Cabal tu paga, cabal tu litro.
3: ¡Wow! Ok.
2: ¿Le vas a aplicar una?
3: Sí, mira, vamos a ver si esta te la sabes. ¿Cuál es el distintivo de Gasolinera Olin del Cristo?
6: Somos los globitos.
2: ¡Los globitos de colores! ¡Excelente! ¡Dale su premio, por favor, mi Chucho!
3: ¿Su foto?
2: Okay. ¿A quién? también a ella le vamos a dar premio. Sale, sale, mi hijo. Okay. Ahorita le vamos a dar su gorra a él y a su mami, por favor, mi Chucho Torres. Vamos a entregar en estos momentos, venga mi conta, vamos a entregar aquí el premio. Agarra tus taquitos, bebé, agarra tus taquitos ahí. Le entregamos su premio, señora bonita, y muchas gracias. Aquí vétela al revés porque para que salga el logo. Para que salga el logo. Vamos a mandar un corte comercial, mi Chucho Torres. ¿Qué te parece?
3: Claro que sí. ¿Vamos a regresar a Camila?
2: Sí, vamos a regresar.
3: Ok, perfecto. 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Y con esta información, regresamos a Camino Central y en un momento más regresamos con mis amigos de Gasolinera o Lin del Cristo. 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

0: exactamente son la 1:34 PM. Oye, gracias a toda la banda que nos escucha. Ya escucharon a Chicatana Morales, a Chucho Torres, que están allá con los amigos de Olín del Cristo. Pero también nosotros tenemos sorpresas en esta hora de la tarde. Y bueno, queremos comentarles que unos días nada más se paran, porque estarán nada más y nada menos que los MS, Caminantes por Siempre. Y para ello, tenemos a alguien en la línea telefónica. Tenemos a Luis Lizárraga. Buenas tardes, qué gusto saludarles. ¿Cómo están?
1: Buenas tardes, Rino. Mira, muy contentos de poder saludar a todos tus radioescuchas por allá en Tuxtla Gutiérrez, y de antemano pues muy contentos de poder visitar de nuevo a todos nuestros hermanos chapanecos, ya que tenemos bastante tiempo que no vamos por allá. Creo, si no mal recuerdo, la última vez que fuimos fue con el señor Agustín Ramírez, pero ahora vamos con nuevo material, nuevas canciones, y pues nunca faltando con las canciones de antaño, y muy pronto estaremos por allá, primero Dios.
0: Oiga, la verdad es que toda una institución musical, y aparte de ello, puros éxitos, canciones que la verdad que la gente no se debe perder para nada, para que vayan comprando sus accesos. Y algo muy importante mencionar, porque siempre la gente dice, oye, que si son los originales, que estoy esto lo otro, y que no sé qué tanto. La verdad es que ustedes son los meros buenos, como dijera por ahí una frase, la mera crema de la empanada, dijeran por ahí, la mera hélice del avión, ahí nada más para que le vayan sabiendo toda la banda.
1: Sí, exactamente, pues nosotros fuimos los músicos de Agustín Ramírez por muchos años, mi compañero Salvador, que duró 3 décadas, 30 años con él, grabando 25 discos. Yo estuve interactuando también con él, cantando en los escenarios cuando él enfermó, de ahí para adelante estuvimos echándole la mano, y pues ahora nos quedamos con esa posición que es muy difícil de llenar, ¿verdad? Ante todo por pues tan grandes éxitos que han habido en esta agrupación, y pero echándole todas las ganas para poder convencer a ese público tan hermoso, y hasta ahorita nos ha ido muy bien y estamos muy contentos de volver a la República Mexicana.
0: Porque han tenido la gira de repente en otras partes, de ahora sí que fuera de aquí del país. La verdad es que la gente los aprecia mucho, sin duda alguna, pues bueno, cantando grandes éxitos. Ya me imagino la emoción que vive la gente cuando les toca presentarse.
1: Fíjate, sí, exactamente, ahorita que lo acabas de mencionar, fíjate que a veces hay mucha confusión sobre eso, pues la agrupación de los Caminantes se hizo aquí en California, se formó en el condado de San Bernardino, aquí es donde nació esa agrupación. Todo el tiempo nosotros como agrupación de Caminantes, desde el 82, desde el 79, 78, siempre se radicó aquí en lo que es en el condado de San Bernardino, California. Pues ya que los hermanos Ramírez, lo que es Agustín, Brígido, Horacio, pues ellos son de San Francisco, Rincón, Guanajuato, de allá son de su tierra natal, pero la agrupación Los Caminantes es 100% californiana, ya que se formó en el condado de San Bernardino, California.
0: Pues ahí está, la verdad, hombre, la verdad, muchas gracias por aceptarnos la llamada. Sabemos que ustedes están ahorita con la agenda súper llena y que próximamente estarán aquí en Tuxtla Gutiérrez, en la Plaza de Toros San Roque, para que adquieran sus accesos y de verdad se van a emocionar, cantar, llorar. Creo que se vale de todo en un concierto, y para la gente que, bueno, hay personas que ya han vivido conciertos en vivo, pero quienes nunca han tenido un concierto en vivo de tu artista favorito, en este caso como los meros meros, los Caminantes por Siempre, hijo, es que cuántas emociones no se drenan en un concierto. Cuántas personas, bueno, ya en su caso, mi querido Luis, ¿cuántas personas no ha visto que lloran, que se ríen, que se desestresan de una manera increíble y que dicen, no hombre, o sea, es una terapia musical básicamente?
1: Sí, es infinitamente las experiencias que hemos tenido con nuestro público. Fíjate que hemos mirado gente llorar, gente que se pone muy contenta, recuerdan mucho a sus papás, a los abuelos, con esos grandes temas formaron su familia, se casaron, fueron novios. Es bastante, muy amplio el tema ese de recordar, de los recuerdos con esa gran música.
0: Pues ahí está, mi queridísimo Luis, ¿algo más que le quiera decir al público, aprovechando que tenemos el chance, invitarlos para que asistan?
1: Pues los invitamos y que se den la oportunidad de que escuchen la misma esencia, lo que es de los Caminantes. Les aseguramos que se la van a pasar muy bien, no los defraudemos. Estamos muy, muy activos y vamos a echarle todas las ganas, ya que estamos muy contentos y emocionados de volver ahí con todo nuestro público de Chiapas.
0: Pues ahí está, para que ustedes aprovechen a adquirir sus accesos. Entonces, Plaza de Toros San Roque, el 3 de octubre, aquí los vamos a ver en Tuxtla, primero Dios.
1: primero Dios, y ahí los esperamos y ahí les encargamos nuestro nuevo tema que se llama Me Vas a Recordar.
0: Aprovechando, ahorita lo van a va a presentar a usted, pero antes quiero recordarle a la gente, no se olviden, Plaza de Toros San Roque, 3 de octubre, para que adquieras tus accesos, los meros meros, los caminantes por siempre, ya lo escuchaste ahorita. La verdad es que hay promociones por lo que veo, así que vayan a checar, vale mucho la pena porque es el mes de septiembre, se pusieron buenos, así que vayan a checar todos los detalles porque estarán presentes los meros meros, caminantes por siempre. Así que ya te la sabes, por favor, mi querido Luis Lizárraga, si nos ayudas a presentar la rola para dejarla completamente en vivo aquí a través de La Qué Buena.
1: A través de La Qué Buena 100.1 les encargamos a todo nuestro público hermoso de Chiapas este gran tema que se llama Lo Más Nuevecito, Me Vas a Recordar.
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9: Chicos, pues nosotros seguimos enfiestados y nos vamos acercando, obviamente, a todos los participantes porque estamos regalando playeras. Estamos regalando de todo solamente con una pregunta. Solamente una sola pregunta. Primero que nada, ¿cuál es su nombre?
10: Brenda,
9: ¿cuántos años está celebrando Gasolinero Lindo el Cristo?
10: 10 años.
9: 10 años, Brenda, felicitaciones, aquí tienes. Conta, venga de este lado, Conta, vamos a entregar una playera. ¿Qué va, Chucho? ¿Qué estás haciendo ahí, pues?
11: Oye, fíjate que el día de hoy estamos regalando playeras, gorras, tazas. Por cierto, aquí, bueno, mira, de aquel lado ya se llevaron también su playera. ¿Playera? Ok, perfecto. 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
9: Ok, Torres, aquí tengo un participante más. Solamente le voy a hacer una pregunta. ¿Cuál es tu nombre, corazón?
12: Diego.
9: 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Pero ¿cuál es el eslogan de la Gasolinero Olín del Cristo?
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9: ¡Felicitaciones! Conta, vamos a entregar ahorita su playera a este muchachón, porque aparte de todo es súper cliente de Olín del Cristo, Torres.
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9: 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Siguiente participante de este lado, mi Chucho Torres. Este muchacho es del transporte público. Solamente dime, ¿cuántos años está celebrando Gasolinera Olín del Cristo?
13: 10 años.
9: ¡10 años! Pues sí le sabe, dale su premio, por favor, mi Chucho Torres, de este lado. Gracias, amigo mío, ¡auch!, por participar y por estar pendiente. Y su foto, conta.
11: Su foto, hombre, ya se le fue al conta, hombre. Ok, oigan, hacemos la atenta invitación a todos aquellos quienes estén ya en frecuencia del 100.1 de FM. Fíjate, desde motociclistas, aquí no vamos a echar de menos a nadie. Desde motociclistas, mira, si eres colectivero, si eres taxista, si eres Didi, Uber, si eres particular, si tienes bochito, si tienes camioneta, si eres de una empresa, en fin. 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
11: Oye, fíjate que el día de hoy, celebrando 10 años de Gasolinero Linda Cristo, obviamente la gente viene, carga y se va a llevar su premio. A ver, hermanote, bájate para la foto, por favor, hombre. Por favor, hombre. Mira, sí entramos, te lo prometo. Yo soy así como tipo Rotoplas, pero sí entramos. Ok, mira, una sencilla pregunta. ¿Cuántos años cumple Gasolinero Linda Cristo?
13: 10 años.
11: No, pero más fuerte, mano, por Dios. Aquí no está la señora años. Que te pega. A ver, por favor. ¿Cuántos?
12: 10 años.
11: No, tampoco me grites, ¿eh? Aquí tienes tu tacita, hermano. Y mira, y vamos a la fotuca, por favor, la foto del recuerdo. Por haber cargado con mis amigos de Gasolinero Linda Cristo. Ya estás, hermanito. Te lo agradezco mucho. Ok, vientos. Entonces, mi Jessy, la invitación sigue abierta. Y, por supuesto, de que también estamos regalando al por mayor a toda la gente que viene y se acerca con nosotros.
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9: Vamos entonces a seguir de fiesta. ¡Qué bárbaro! Y dije, ¿dónde es que va, pues? Que no venía a saludar al público de la Qué Buena, que anda en todos lados. Ya lo agarré. Y estamos al aire. Tiene usted que decir unas palabras. 10 años ya.
14: Sí, buenas tardes. Pues estamos aquí celebrando nuevamente el aniversario de nuestra Gasolinera Olín del Cristo. 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
9: Que así sea, Inge, que así sea. Lo voy a seguir, lo voy a dejar que vaya a andar porque anda en todos lados. Chucho, vamos a ir a un corte comercial y regresamos enseguida, ¿vale? Corte comercial.
11: Efectivamente, nos vamos a un breve espacio comercial y por supuesto que seguimos regalando mucho, mucho más con mis amigos de Gasolinero Linda Cristo. ¿Cómo al tu paga? ¿Cómo al tu litro?
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3: Es la 1:56.
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8: ¡Hey, vientos! Oigan, señoras y señores, el día de hoy estamos con mis amigos de Gasolinero Lin del Cristo. Y déjame te digo que estoy bien feliz porque la gente, en verdad que... Es una cola de carros y eso en verdad que emociona, ¿sabes? En verdad te saben dónde cargar gasolina. Ah, mira, allá hay otro participante y quiero que sepan, si vienes y cargas gasolina el día de hoy, mira, el día de hoy te vas a poder llevar tus taquitos Tijuana completamente gratis. Tenemos a puro campeón acá. ¿Ya les dieron su regalo? ¿Ya les dieron su regalo? Ok, mira, una sencilla pregunta. Fíjense cómo van a poder ganar así de fácil y sencillo. Dime, por favor, campeón, tu nombre.
9: Isaac, espérate, no, cálmate, relájate, mano, sí, así me hablaron en la colonia la vez pasada.
8: Oye, dime por favor, ¿cuántos años está cumpliendo nuestros amigos de Gasolinero Lin del Cristo?
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8: ¡A la bestia! 10 añotes. ¿Dónde está su ticket, señor? ¿Ya le cargaron? Ok, a ver, vamos a verificar.
11: ¡Ya, la mecha, ya, doble regalo!
8: ¡A la bestia! De una vez, es de taza, manita.
11: Y una playera.
8: Taza,
11: miren,
8: taza y playera, papá. Taza y playera, así de fácil y sencillo. A ver, una fotito, por favor. Una foto.
11: Dale la playera a la bendición, porfis.
8: A ver, ahí está la foto. Quiero que sepan que estamos completamente en vivo. Estamos con toda la gente hermosa de Tuxtla Gutiérrez. Y en verdad, agradecidos con todos y cada uno de ustedes. Con cada chamacón, con cada papá, con cada mamá. Con toda la familia que viene con mis amigos de gasolina. Y que, fíjate que estamos regalando, obviamente, por cortesía de mis amigos de Gasolinero Lin, tazas, gorras, playeras, taquitos gratis. Y, por supuesto, que todos los servicios con los que cuentan mis amigos de Gasolinero Lin del Cristo.
11: Perfecto, y hablando de participantes, hola hermosa, ¿cuál es tu nombre?
10: Damaris.
11: Damaris, perfecto, estás lista para ganar. Tú me tienes que decir, ¿cuántos años estás celebrando Gasolinero Lin del Cristo?
10: 10 años.
11: ¡Sí! ¡Perfecto! Chucho Torres, entrégale su premio, por favor. Foto, cota, foto, foto, cota.
8: Foto, foto, foto, foto, foto, foto, foto, foto. De balazo, por favor.
11: El premio completo a nuestros amigos porque, pues bueno, supieron todas las respuestas. ¡Pa' la mecha! ¡Qué difícil la pusimos! Pero qué fácil para ellos porque son conocedores. Y están, por supuesto, dos playeras. Véngase a ese lado,
8: sí,
11: Torres.
8: Sí, voy a llevar dos playeras porque déjame te digo que con mis amigos de Gasolinero Lin, lo que la gente pida. Y es que vamos a hacer una sencilla pregunta para que tú te puedas llevar. Mira, ya cargaron, ya ganaron. De una vez. Solamente la pregunta del millón. Quiero saber si se sabe el eslogan de mis amigos de Gasolinero Lin del Cristo. Es Cabal tu paga.
11: Cabal tu lindo.
8: La señora se la sabía más rápido. Pero... A ver. Cabal tu paga.
10: Cabal tu lindo.
8: ¡Se lo llevo, se lo llevo, se lo gano! ¡Muchas felicidades! Gracias.
11: Vamos a un corte comercial, mi Chucho Torres. 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Pausa comercial y regresamos.
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4: Ok, oigan, Navarrillo. 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
5: Estamos comiendo, ¿para qué nos hacemos, Torres?
4: Bueno, tú ya te adelantaste, o sea, ¿cómo te explico?
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4: 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La foto del recuerdo, por favor. ¿Ya no las tomaron? Aunque se te quiebre tu lente, no importa. Vente para acá. Eso. ¿Y la playera? ¿Lista? Ya quedó. Vientos, gracias. Ok, vientos. 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
5: 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Vamos a un corte comercial y regresamos enseguida porque tengo que seguir comiendo.
4: Ya me di cuenta.
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6: Las 2:19.
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13: Son las 2 con 21 minutos.
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15: Ya te vi, qué ritmo. A la mecha, qué barbaridad, puro ritmo salsero anda ahorita el Inge y también Manuel Ali. Fíjate que seguimos enfiestados y agradecemos que en esta ocasión pues la gente empezó desde muy temprano a venir a cargar gasolina y no, hombre, taquito, horchata, ya todo el mundo estaba más que listo y chidísimo para recibir esta gran fiesta. Y ahora, ¿qué crees? ¿Qué? La música en vivo.
16: Oye, en verdad, esto es de locos porque mis amigos de Gasolinero Lindo del Cristo están celebrando. No quiero imaginarme cuando sean los 15 años, ¿eh?
15: ¡A la vez!
16: No quiero imaginarme cuando sean los 15 años.
15: Imagínate todos los de la bomba, pero mira, de smoking.
16: No.
15: Mecha.
16: En este momento ya arrancó la música en vivo. O sea, así. Ya arrancó la música en vivo con mis amigos de Gasolinero Lindo del Cristo. Ya fui, mira, lo tengo que confesar, digo, no es pecado. 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O sea, mira, están deliciosos.
15: Aparte que el Chucho Torres es súper consentido de la profe. Ya me imagino que te ha de haber planchado ahí alguno. A ver si no te echaste hasta el argentino. Qué bárbaro, Torres.
16: No. Y en verdad, fíjate que mis amigos de Gasolinero Lindo del Cristo, vienes, cargas, obviamente litros exactos. 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Oye, tenemos otro ganador.
15: Sí, hombre, una pregunta nomás, mi Torres, una pregunta.
16: Una pregunta. ¿Cuántos años está cumpliendo Gasolinero Lindo del Cristo?
17: 10 años.
16: ¡Qué ¡Eso! Bárbaro! Este muchacho sí se la sabe, por Dios. Sí se la sabe. Muchas gracias y gracias por preferir a mis amigos de Gasolinero Lindo del Cristo. tenemos a otra señora linda que también está participando y vamos a preguntarle, por favor. Vamos a ver si se la sabe. 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El eslogan es Cabal tu paga.
15: Cabal tu litro.
16: A ver, voy para allá porque la señora sí se la sabe. ¡Qué bárbaro! A ver, señora linda, otra vez. Cabal tu paga.
15: Cabal tu litro.
16: ¡Eso! Mira, y la hija me decía, con la señora, con la señorito, ella.
15: Porque ella sabe, ella sí escucha sabe. A Chucho Torres.
16: Imagínese, señora, gracias.
15: Ahí tenemos uno más. Va usted a ganarse un premio espectacular. Vamos a ver de cuánto. Vamos a saber, Torres, ¿eh? Pero por lo pronto lo vamos a premiar. Premiarlo. ¿Cuánto va a ser?
16: Listo. Vamos a ver. Mira, ya llevan sus taquitos, ya se están deleitando de los taquitos Tijuana. Y ahora una sencilla pregunta. Mira, hasta baila, qué bárbaro. Esta señora ha de ser como
15: bien activador, bien
16: pesero. Sí. El alma de toda fiesta. Vamos a ver, ¿ok? Vamos a ver si se la sabe. ¿Cuántos años está cumpliendo Gasolinera Olín del Cristo?
17: 10 añitos.
16: ¿Cuánto? ¡Sí!
17: 10 añitos.
16: Más fuerte.
17: 10 añitos.
16: No, tampoco me grite, qué bárbaro. Gracias. A ver, foto, por favor.
15: Foto con fotito el premio,
16: con su tacita.
15: Si no se la has dado, Torres.
16: Listo. Listo, ya quedó. Vientos, gracias. 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

0: Gracias. Que la tierra de Chicoche te bendiga. Ok, bueno, oigan, fíjate que el día de hoy, no me lo vas a creer, mi Jessy. Saludos a mi estimado Elimar, a gente que nos escucha y que viene justamente con mis amigos de Gasolinero Lindo del Cristo. ¡Carnalito! ¡Eh! Un abrazo para mis brothers, mira cómo les de la rifan chambeando y que también cargan con mis amigos de Gasolinero Lindo del Cristo. Oigan, por cierto, quiero saludar a mi estimada Damaris Pascasio y Omar Velázquez, que bueno, el día de hoy también vinieron a cargar con mis amigos de Gasolinero Lindo del Cristo. Y pues obviamente también se llevaron su regalito. 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
0: 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Muchas gracias. Gracias, chicos. Gracias por cargar gasolina con mis amigos de Gasolinero Lindo del Cristo. Mi Jessy, esto es una fiestota.
1: Fíjate que y no dejamos de bailar porque ahora tenemos la música en vivo, todo el personal. Allá está un carro rojo que hay que llevarle gorras, mi Torres. En lo que nosotros estamos aquí al aire, tú me apoyas llevándole gorras a ese carro rojo porque ya cargaron. Además de que se están llevando playeras, las tazas con obviamente los dulces, pues bueno, también tuvimos la oportunidad de llevar diferentes niña, gorras de diferentes colores que son de las más pedidas, las más solicitadas. Y todavía no acaban, es más, se va el primer paquetazo, vienen más y luego muchos más. Y yo también ando aquí, lo que estoy dando, espérame, le voy a regalar su gorra, tío. No se me vaya, ya lo vi como con enojado porque no llegó a tiempo el Torres. Aquí anda. 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
6: Son las 2 con 49 minutos.
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11: Estoy pidiendo, me dijeron, me ofrecieron agua de ahí. Ya está morado, bro.
9: No, así es tu color, hombre. No te digas cosas, hombre. Bueno, oye, mi Jessy.
10: Sí, dígame.
9: Mi Jessy, oye, es lamentable, pero prácticamente ya nos estamos despidiendo de este control remoto.
10: Así es muy triste, mi Torres, porque yo quiero seguir con la fiesta, pero ya nos vamos a otro control remoto. 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
9: 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Así que bueno, con esto, morrillos, nos estamos despidiendo. Gracias, nos escuchamos al radio. Hoy, especiales que buena, Sonora Santanera, 8 de la noche. No te lo puedes perder. Me dicen el Chucho, gracias, mi Jessy.
10: Un placer, bye.
9: Bye, gone, arroz.
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0: Muchas gracias, un aplauso para despedir a don Lorenzo de Monteclaro. Gracias.
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cuelgan de las paredes como tú los colocaste. Tus sandalias están en su lugar y hasta tu bata de baño está donde la pusiste tú. Lo único que ha cambiado es el espejo. Ahora, cada vez que lo veo, me refleja una figura con unas sombras profundas bajo mis ojos y unas arrugas que empiezan a amenazar mi rostro

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11: Son las 3 con 20 minutos.
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más quieres que te diga? De verdad, no te preocupes. Yo sé que todo va a estar bien. Déjalo así. En serio.

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4: Son las 3:55.
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4: Son las 3:57.
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2: Son las 4 con 18 minutos.
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2: Son las 4 con 20 minutos.
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3: Son las 4 con 56 minutos.
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5: Oigan, son las 5 de la tarde con 13 minutos. Muy buenas tardes, qué gusto saludarte a través de la que buena 100.1. Yo soy el Chapulín. Oigan, mañana domingo, domingo de descanso, se merece que sea un excelente domingo. Y es que bueno, te pregunto, ¿a ti qué te gusta el fútbol? ¿Qué vas a hacer mañana? ¿Dónde vas a escuchar todos los programas y toda la narración? Bueno, pues te traigo la excelente noticia porque resulta, resalta y acontece que mañana en punto de las 9:15 de la mañana tú vas a poder vivir todos los grandes partidos solamente aquí en Radio Núcleo. Sí, toda la emoción del fútbol la tendrás aquí a través de la Qué Buena Tuxtla 100.1. Así que prepárate para que mañana sea un excelente día y tú puedas escuchar cada uno de los partidos. Por ejemplo, mañana en punto de las 9:15 de la mañana estarán jugando, sí, nuestros amigos, compañeros de Arsenal contra Chelsea. Así es, a las 9:15 de la mañana, así que prepara tus oídos y recuerda que el fútbol de primera llegó a Tuxtla y obviamente lo puedes escuchar aquí a través del 100.1, La Qué Buena.
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3: Hello amigos, oigan, son las 5 de la tarde con 27 minutos aquí en La Qué Buena 100.1. Oye, ¿eres de los que te gusta el fútbol, de los que viven realmente la pasión del fútbol, de los que no se pierde cada uno de los partidos? Entonces, ya sabes dónde vas a escuchar los siguientes partidos, porque Radio Núcleo y Núcleo Sport te llevan toda la emoción del fútbol, así como lo escuchas, con los grandes partidos de la Liga MX y los mejores e impresionantes goles que cada uno de los partidos se van a disputar justamente aquí en Radio Núcleo, porque el fútbol de la primera llegó aquí a Tuxtla Gutiérrez y obviamente Radio 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Y es que el día de mañana en punto de las 9:15 de la mañana tú podrás vivir uno de los grandes partidos de la Premier League, porque mañana se va a llevar a cabo Arsenal contra Chelsea en punto de las 9:15 de la mañana. 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
1: ¡Andamos ready! Oigan, ya son las 5 de la tarde con 44 minutos aquí a través de la Qué Buena 100.1. Y sí, andamos bien ready porque mañana domingo, futbolero, ¿qué creen? Cruz Azul contra Santos en punto de las 5 de la tarde. Y bueno, te vas a preguntar, oye Fer, oye Chapulín, ¿dónde lo voy a poder yo escuchar? Mira, ahí te va, por los 40 Tuxtla 96.1. ¿Te damos permiso? Claro que sí, porque somos corporación Radio Núcleo y obviamente nos debemos apoyar entre estaciones hermanas. Y es que sí, vamos a cerrar este domingo con un partidazo de la Liga MX a las 7. Sí, no, a las 5 de la tarde, porque Cruz Azul se enfrenta a Santos. Tú pon tu camiseta, nosotros te ponemos esa emoción, porque vas a vivir cada jornada, cada atajada y obviamente cada gol a través de los 40 Tuxtla 96.1, porque Radio Núcleo, la Liga MX, se escucha en grande. Cruz Azul contra Santos y tú tienes la mejor jugada desde tu radio. 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Y aquí se grita ¡gol! Mañana en punto de las 5 de la tarde a través de los 40 96.1. 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